voces mayores, Pastor, Normita, Enriqueta, Lucho, Blanquita, y a la voz de todos los tiempos, Senja Martínez.

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2: Como iglesia de Dios, como hijos de un mismo Padre, con las palabras de Jesús, rezamos juntos, diciendo: Padre nuestro que estás en el cielo, santificado sea tu nombre. Venga a nosotros tu reino. Hágase tu voluntad en la tierra como en el cielo. Danos hoy nuestro pan de cada día. Perdona nuestras ofensas, como también nosotros perdonamos a los que nos ofenden. No nos dejes caer en la tentación y líbranos del mal. Líbranos de nuestros males y concédenos la paz en nuestros días. La paz del Señor esté siempre con ustedes. Les bendiga Dios Todopoderoso, Padre, Hijo y Espíritu Santo. Amén.

0: Son las 6 de la mañana, 17 minutos.
1: Temperatura 3 grados. Humedad 87%.

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0: 22 son los minutos que han pasado de la hora en punto, 22 minutos después de las 6 de la mañana. Saludos, saludos, saludos cordiales a usted que está en sintonía de la radio.
1: Muy, muy buen.
0: La 91.30 en la capital.
1: Que marca rumbo.
0: Radio Guadalquivir, en tanto que en la ciudad de Yaguiba, Radio Ciudad, la 105.1, le da la bienvenida a cada uno de ustedes.
1: 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Que suene la...
0: suene la alegría, que suene la esperanza. Hoy es un nuevo día.
1: Empiece la jornada.
0: Porque mucha emoción.
1: Día de la ilusión. Hoy es buen día.
0: Hoy es buen día, hoy es buen día. Sí, señor, hoy es buen día. Un buen día para poder comenzar. Frío, frío, fresco la mañana. No, frío, ¿qué va a ser fresco? Ese fresco o frío el que se tiene en la ciudad de Tarija. Descenso brusco de temperatura durante el fin de semana. Seguramente usted se enfrió ahí, ¿no? A esta hora 3 grados centígrados, cielo parcialmente nublado. Máxima pronosticada por hoy 23, mínima de 8 en la ciudad de Tarija, cuando la humedad es del 85%. 3 grados centígrados a esta hora. Cielo parcialmente nublado, sin embargo el tiempo va a mejorar. 23 grados centígrados para hoy. Se prevean a las 15 horas 3 de la tarde.
1: 65%
0: la humedad. Mientras que en Yaguiba, ¿cómo está el tiempo en Yaguiba? A esta hora en Yaguiba, 9 grados centígrados a esta hora en Yaguiba, cielo despejado, jornada soleada. Máxima pronosticada por ahí 22, mínima de 11, la humedad 76%.
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0: Saludos, saludos para Alejandro. Alejandro, que es el responsable que estemos ahí en las redes sociales, ¿no? Estamos en el Instagram, estamos en el YouTube, estamos en el Facebook. ¿Será la despedida del invierno? Puede ser, no puede ser, aunque el tiempo está loco. Igual que muchos de nosotros, ¿no? El tiempo está loco. 11 grados centígrados esta hora en Villamontes. Cielo despejado. Máxima pronosticada para hoy 25, mínima de 11 grados centígrados para hoy en Villamontes. La humedad 72%. 6 de la mañana, 25 minutos en el tiempo en Entre Ríos, 7 grados centígrados esta hora. Cielo parcialmente nublado, 20 la máxima, 8 la mínima, la humedad 77%. Bermejo a esta hora en Bermejo, 11 grados centígrados, cielo parcialmente nublado, 22 la máxima, 8 la mínima, la humedad 78%.
1: Para comenzar.
0: Un buen día para poder comenzar. Saludos, saludos, saludos. Ahí está conectado el amigo Látigo Pedriño, ¿no? Don Mil, Don Camacho, Don Macedonio. Andrés, que ya está tomando el tecito, ya emprende camino, rumbo al centro de la ciudad para poder laburar, ¿no? 4 grados centígrados a esta hora en el Valle de la Concepción. Sí, señor, 4 grados centígrados en el Valle. A esta hora, cielo parcialmente nublado. 21 la máxima, 7 la mínima. La humedad es del 86%.

0: cuenta que en Yunchará se registra un grado bajo cero, menos un grado centígrado en Yunchará, cielo despejado. Máxima prostigada para hoy en Yunchará, 18, mínima de 0, la humedad 53%.
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0: El puente se registran 4 grados centígrados, cielo despejado, 29 la máxima, 9 la mínima, la humedad 73%.
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0: esperanza. San Lorenzo, a esta hora, ¿cómo está en San Lorenzo?
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0: A esta hora en San Lorenzo, 4 grados centígrados, cielo despejado, jornada soleada la que se va a tener. 24 la máxima, 8 la mínima, la humedad 81% en la tierra de Méndez. 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
1: Muy, muy buenos días,
0: Rium.
1: Doctor, ¿qué marca?
0: Buenos días, dice Don Macedonio, ahí con ese mensajito, 627. Vamos rápidamente al mensaje a la conciencia, sí señor, el mensaje a la conciencia para hoy, 6 de la mañana, 28 minutos, 28 pasaron de la hora en punto. Cuando las cartas fallan. El hermano Pablo, cuando las cartas fallan, el título del mensaje para hoy.
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3: Se llaman Elio Trevisioli y Alessandro Lovisetto. Los dos son de Venecia, Italia. Elio de 45 años de edad y Alessandro de 30 estuvieron consultando por una semana entera la misma adivina, una mujer especialista en cartas tarot. Y cada día las cartas revelaban cosas positivas. Pero al llegar el viernes, el signo de la muerte apareció en las cartas. Elio y Alessandro se miraron como confundidos y la adivina les dijo, la carta de la muerte puede ser mala o puede ser buena. De todos modos, indica algún cambio grande. Los hombres le pagaron a la mujer y se fueron. Esa misma noche, los dos hombres asaltaron el Banco de Venecia. Se llevaron 20 millones de liras, pero la cajera activó en silencio una alarma y los dos fueron arrestados a la salida. Ahora les toca 20 años de prisión a cada uno. Esta pequeña noticia, venida de Italia, traía consigo el comentario del periodista. Nunca se puede estar seguro de las cartas tarot, decía el comentario, porque lo mismo anuncian blanco que negro, bueno que malo, fortuna que desgracia. Amigo, son muchos los que gobiernan su vida conforme a lo que dicen los adivinos. Es increíble, pero millones de personas no salen a la calle sin antes consultar el horóscopo del día. Otros van a las pitonisas y a las quirománticas para que les lean las líneas de la mano. Los antiguos pueblos, Egipto, Babilonia, Caldea, Grecia, Roma, estuvieron llenos de supersticiones. Ellos también regían sus vidas de acuerdo a lo que les decían los místicos astutos de su tiempo. Estos sabían engañar a los incautos para sacar el dinero. Aquellos grandes imperios desaparecieron de la escena, pero sus falsas creencias, tan vivas y sanas como entonces, perduran todavía. La Biblia, mi amigo, advierte contra augurios, adivinaciones y sortilegios. He aquí la declaración, la cito, palabra por palabra. No sea hallado en ti quien haga pasar a su hijo o hija por el fuego, ni quien practique adivinación, ni agorero, ni sortílego, ni hechicero, ni encantador, ni mago, ni quien consulte a los muertos, porque es abominación para con Dios cualquiera que hace estas cosas. Amigo, ponga atención a lo que le digo. Escúcheme bien. El que está seguro en Cristo Jesús no tiene por qué consultar a adivinos. El cristiano auténtico confiará plenamente en Dios y pondrá cada día de su vida en las manos del Señor. Además, tendrá la Biblia como única regla de fe y conducta y vivirá confiado siempre en un Padre amoroso que no desamparará a sus hijos. Esa, mi amigo, puede ser la absoluta y plena seguridad suya. Busque a Dios, no a los adivinos. Ponga su confianza en aquel que es eterno y que lo ama profundamente. Él está al lado suyo. Él quiere ser su protección.
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5: Son las 6 de la mañana, 32 minutos.
6: Temperatura 3 grados, humedad 87%.

reloj marca las 6 de la mañana, 33 minutos, 6:33. Vamos a compartir con ustedes los títulos que vienen destacados en los portales digitales de periódicos y agencias noticiosas. ¿Qué hace noticia? ¿Qué hizo noticia? Se lo contamos a continuación, destacando los títulos que destacan los diferentes periódicos y agencias noticiosas en esta jornada. El País. Los costos de producción aceleran la migración en las comunidades. El encarecimiento de insumos y combustibles redujo la actividad agrícola y obligó a familias campesinas a buscar oportunidades. Fuera de Tarija, la dirigencia reporta tierra sin cultivar. Triple colisión en la carretera al Valle, zona Portillo Bajo, deja 4 heridos, entre ellos una menor de edad. Roque avanza entre procesiones y tradiciones. Yacuí y Babagallero se enfrentan menor movimiento en la frontera. Viacha, 6 muertos, 8 desaparecidos y más dudas. No eran juegos pirotécnicos. Lara apunta a granadas y exige responsables por la tragedia de Viacha. Cae empresario deportivo señalado por tráfico de cocaína desde Bolivia a Europa y Asia. Tragedia en Viacha, sube a 6 la cifra de fallecidos y aún buscan a 8 personas. Ahora digital, sube a 6 la cifra de fallecidos por explosiones en Viacha, 3 son soldados. Paz denuncia campaña de desprestigio contra su gobierno y apunta ataques desde el exterior. Abogado de Cerimedo acusa a Mariaca de conocer los vuelos irregulares en el Beni. 3 muertos y más de una decena de heridos tras vuelco de bus en la ruta a Tarija. Yacuiba cuestiona al Consejo por el bono de frontera mientras el municipio enfrenta una millonaria crisis. La Voz de Tarija, el primer diario digital del sur, destaca: accidente de la flota Patcaya a metros de la nueva tranca hacia el norte deja 3 fallecidos y decenas de heridos. Estudiantes de La Salle se sumaron a la campaña solidaria para apoyar a niños con cáncer en Tarija. Tarija se viste de tradición y devoción para vivir la fiesta grande de San Roque. Hoy la procesión visita los barrios Las Panosas, Fátima, Juan 23, La Pampa y regresa a San Roque. Accidente de bus Patcaya en la comunidad de Cochas en Tarija deja 3 personas fallecidas. Tres personas perdieron la vida y cerca de 10 resultaron heridas en el accidente del bus Patcaya que se dirigía a Tarija. Seis de la mañana, 36 minutos. El periódico La ABC asegura 98 millones de bolivianos para recuperar 18 tramos viales. Cuestionan intervención a yacimientos petrolíferos fiscales bolivianos y a la Agencia Nacional de Hidrocarburos. Personas fallecidas y varios heridos deja vuelco de flota Patcaya. En marcha plan del 3.000 millones en obras, 3.000 millones de bolivianos en obras sobre el 50-50. La Fuerza Naval recuperó cuerpo de joven desaparecido en Río Bermejo. El presidente Paz, de manera sorpresiva, visitó Tarija el día sábado para firmar convenio, ¿no? Firma convenios con 6 municipios de Tarija para construir tinglados. Camino al cambio retoma iniciativa para reducir de 30 a 17 los asambleístas de Tarija.
4 millones de bolivianos para construir 4 tinglados en colegios de Tarija.

Villamontes reclama 40 ítems para salud de primer nivel y un especialista en hemodiálisis. El Andaluz, 6 de la mañana, 38 minutos. El Andaluz, que destaca en su portada hoy.

0: alcalde Patcaya lamenta que planta de cerámica esté paralizada y abandonada. Señalan que la gobernación aún no remitía el POA 2027, ¿no?, a la Asamblea Legislativa Departamental, y hoy debe presentarse al Ministerio. Seis de la mañana, 39 minutos, 6:39. El deber de Santa Cruz, a esta hora, 12 bolivianos con 58 centavos, la cotización del dólar para hoy. Cotización oficial del Banco Central de Bolivia, 12 bolivianos con 58 centavos, la moneda norteamericana. Super Niño golpea con temperaturas récord y eleva el riesgo de incendios, destaca el deber de Santa Cruz. Y Achan suman 6 muertos y todavía es zona de riesgo por el material explosivo. Los cocales ya superan el 54.5% del límite legal y se prepara el último reporte. Intervención abre el debate sobre una reforma estructural en yacimientos. Fallo judicial acelera extradición a Estados Unidos de un coronel de la Fuerza Aérea Boliviana. Transportista suspende bloqueo en el norte cruceño tras acuerdo sobre diésel y carreteras. Hallan documentos de explosivos almacenados en Viacha. Las actas no permiten establecer cuál fue la causa de las detonaciones. El Potosí 640, ejército rinde homenaje en comunicado a militares que perdieron la vida en Viacha. Ejército afirma que el RAM 2 de Viacha recibió material detonable entre el 2019 y el 2020. Y el tercero reaparece en el triunfo de Santos ante Internacional. Abogado Cerimedo afirma que el fiscal general sabía de vuelos irregulares en el Beni. Vuelco de un bus en Tarija deja 3 fallecidos y varios heridos. La tragedia que todavía no termina en Viacha puede ser más cruda. Correo El Sur, el diario chuquisaqueño. Ejército constata que el regimiento de Viacha recibió explosivos y pirotecnia entre el 2019 y el 2020. Tuto afirma que Paz lidera la última gestión del MAS. Seguimos con un modelo corrupto, dijo. Tienen en Paraguay a un empresario deportivo vinculado a Marcet. Vecinos de Viacha exigen pensiones vitalicias y rentas de invalidez tras explosivos. Las explosiones. Ejército dispone permiso para soldado de regimiento Bolívar de Viacha y traslada material bélico. Salud reporta alta médica de heridos de Viacha, pero exhorta a donar sangre. Vuelco de un bus en Tarija deja 3 fallecidos y varios heridos, destaca Correo El Sur, el periódico chuquisaqueño. Los tiempos de Cochabamba. Escándalos irresueltos dañan la imagen de Paz y el gobierno. Viacha recuperan un cuerpo entre los escombros y suman 3 los fallecidos. Nueva mega obra, terminal casi lista. Después de 4 años de construcción, la nueva terminal de buses de Cochabamba está casi lista y se prevé su inauguración el 12 de septiembre con motivo de la efeméride departamental. La mega obra será una de las más modernas del país, con una red de fibra óptica, una construcción de 20.000 metros cuadrados, capacidad para 100 empresas y conexiones con el tren metropolitano en la zona de Albarrancho, al sur de la ciudad de Cochabamba. La nueva terminal es el resultado de una apuesta empresarial y una inversión de al menos 25 millones de dólares de las empresas FreV, Beirosas y Terrapuerto Bolivia. Tanto que la alcaldía de Cercado, en Cochabamba, realizó los accesos y un puente para llegar a la infraestructura. Una mega obra, ¿no? Se va a entregar el 12 de septiembre a la nueva terminal en Cochabamba. ¿Qué tal? 6:44, los Fides, la agencia de noticias Fides de la gasolina basura, al caso Cerimedo, los escándalos que golpean al gobierno de Paz. Informe del ejército, no identifican causa de explosiones en Viacha y revelan recepción de explosivos desde el 2019. Transportistas del norte integrados suspenden paro y bloqueo de caminos tras acuerdo con el gobierno. El costo de no dialogar, Bolivia busca evitar que el conflicto vuelva a cobrar vidas y nuevos perjuicios. Evo Morales pide procesar al ministro Ernesto Justiniano tras la tragedia de Viacha. Suben a 6 los fallecidos por las explosiones en el regimiento Bolívar de Viacha. Encuentran el cuerpo de una persona por las explosiones de Viacha. Sube la cantidad de víctimas fatales. El digital de Herbol, Santa Cruz y El Chapare son centros de acopio de droga ante la debilidad del Estado, según expertos. El regimiento de Viacha recibió explosivos y pirotecnia entre el 2019 y el 2020. Verifican qué cantidad permanecía. Tuto Rodrigo. Es la última gestión del MAS. Bolivia sigue con la misma constitución y un Estado corrupto. Defensa confirma 6 personas fallecidas, 3 soldados identificados en Viacha. El costo de no dialogar, Bolivia busca evitar que el conflicto vuelva a cobrar vidas y nuevos perjuicios. La Razón, Viacha, ejército, haya actas de explosivos y pirotecnia almacenados desde el 2019. Transporte cruceño suspende bloqueo tras acuerdo con el gobierno. Comandante del ejército garantiza que seguro militar cubre a víctimas de explosiones. Suman 6 fallecidos por explosión en Viacha, solo 3 están identificados. Mientras que el gobierno proyecta una estación de bomberos para Viacha tras explosiones. Esto y mucho más acá en este su programa, acá en este pregón tarijeño, en esta jornada de lunes 7 de septiembre del 2026. Y ayer nos encontramos a alguien en la calle, decía, ¿cuándo va a poner el temita musical eso de que sabía colocar antes? Bueno, después lo vamos a poner, ¿no? Hoy lunes, vamos a la reflexión que nos deja en esta oportunidad, que nos dejó en esta oportunidad Monseñor Sergio Gualberti, obispo auxiliar de la diócesis de Santa Cruz, a propósito del mensaje dominical.
1: Queridos hermanos y hermanas, en la lectura de la carta de San Pablo a los cristianos de Roma que acabamos de escuchar, el apóstol habla del amor como norma, como praxis de las relaciones entre los miembros de la iglesia, los miembros de la comunidad eclesial. Y lo hace con una frase que nos puede impactar, que la única deuda con los demás sea la del amor mutuo. Yo creo que la palabra deuda nos asusta e inquieta, ¿no? Cuando tenemos alguna deuda o si hay algo, evitamos siempre de caer en ese tema, ¿no? Y buscamos todas las maneras para no endeudarnos. Y sin embargo, Pablo se sirve de esta imagen muy llamativa y elocuente para indicar que el amor recíproco y fraterno nunca se llega a cumplir plenamente. Siempre tenemos un poco una deuda, es decir, siempre podemos amar más. Como personas que tenemos la fe en el Señor, que hemos recibido el bautismo y que somos miembros de la Iglesia. Una fe que se vuelve entonces comunión, unión común entre todos, se vuelve caridad, Ustedes saben que la palabra caridad no es limosna. Caridad es el amor entre Dios Padre, Hijo y el Espíritu Santo. Es el amor cristiano, ya que hemos sido creados a imagen de Dios nosotros. Por lo tanto, prolongación, la fe, la comunión con el cuerpo y la sangre de Cristo compartidos en la Eucaristía. En la Eucaristía vivimos la comunión plena con Dios y con los hermanos. Es el mismo Cristo que está en el corazón de cada uno de nosotros. Y San Pablo después subraya estas palabras con dos afirmaciones categóricas. El que ama al prójimo ya cumplió toda la ley, ha cumplido todos los mandamientos. Por lo tanto, el amor es la plenitud de los mandamientos. Y creo que queda muy claro, los mandamientos, si uno ama, no mata, si uno ama, no roba, si uno ama, no engaña, si uno ama, no miente. Esta es la gran verdad que nos ha traído Jesús. El que ama a Dios y al prójimo no necesita ninguna ley, porque cuando uno ama, de ninguna manera puede hacer mal al otro, sino solo busca su bien, porque amar es eso, buscar el bien del otro. Y luego todavía insiste San Pablo: no cometerás adulterio, no matarás, no robarás, no codiciarás. Y cualquier otro se resume en esto: amarás a tu prójimo como a ti mismo. Por tanto, creo que queda claro que la ley de Dios no es otra cosa que la expresión de su amor. Hace visible a Dios, porque Dios es amor, amor perfecto en la Trinidad, un amor encarnado en Cristo que se entregó al servicio del ser humano para que tengamos la vida plena y eterna, que tengamos la salvación. San Agustín nos dice al respecto: ama y haz lo que quieras. Si callas, callarás con amor. Si gritas, gritarás con amor. Si corriges, corregirás con amor. Si perdonas, perdonarás con amor. Bonito, ¿no? Tendríamos que pensar eso, todo lo que hacemos siempre con amor. A la luz de esta verdad, los mandamientos de Dios no atentan a nuestra autonomía y libertad, como ciertas ideologías recriminan. Dice que los mandamientos nos quitan la libertad. Mentira. Por el contrario, son una guía oportuna que Él nos ofrece para que vivamos la auténtica libertad que brota del amor. La verdadera libertad nace del amor. Nuestra realización como personas, la felicidad de cada uno de nosotros, la encontramos en el amor a Dios y al prójimo. Un amor que nos hace más humanos, que nos ennoblece y que nos hace realmente felices. Por tanto, al cumplir los mandamientos, abrimos las puertas de nuestro corazón, salimos al encuentro no solo de nuestro yo, sino de los hermanos, y actuamos como cristianos dándonos al servicio de Dios y de los demás. Sería muy provechoso que esta concepción de la ley de Dios, de los mandamientos inspirados también, inspiraran también a las leyes humanas. Cambiaría mucho, ¿no?, las leyes humanas si partieran de esa concepción, entendidas como medios al servicio del bien común, de la justicia equitativa, de la convivencia pacífica y de la vida digna compartida en fraternidad entre todos, las leyes que nos ayuden a vivir eso. Lamentablemente vemos que muchas veces no van por ese lado. Esta visión nos ayuda a entender mejor su verdadero sentido las otras lecturas de hoy. En la primera lectura, Dios llama al profeta Ezequiel para que sea el centinela del pueblo de Israel. Es decir, el centinela es el que tiene la tarea de vigilar y llamar al pueblo a la conversión. El pueblo que se había extraviado de la verdadera fe, siguiendo a los ídolos, abandonando a Dios y sus mandamientos. Y así lleva muerte, divisiones y peleas en medio del pueblo. Pero también han escuchado una palabra muy firme, el Señor a Ezequiel: si tú no hablas para advertir al malvado que abandona su mala conducta, el malvado morirá por su culpa, pero a ti te pediré cuenta de su sangre. Miren, esto a veces nosotros deberíamos tomar en cuenta, también advertir a una persona cuando se porta mal, pero siempre desde el amor, la verdad acompañada del amor. Y Ezequiel cumple a cabalidad el mandato de Dios, y al encarar al pueblo de Israel y ponerlo ante su responsabilidad, él está haciendo un exquisito acto de amor y de solidaridad. Eso haremos, lo hacemos también nosotros. Por eso el profeta pone todo su empeño para que el pueblo reconozca su pecado, su traición a la alianza y su necesidad de regresar a Dios, desterrando por eso también las injusticias, las divisiones y todo mal que estaba en el pueblo. Y esto para recibir el perdón de Dios. Y miren qué bonitas las últimas palabras siempre del profeta Ezequiel: Dios que no desea la muerte del malvado. Dios no desea la muerte del malo, sino que se convierta. Dios quiere que nos convertamos de nuestra mala conducta y así viva. Esta es la misión también de Jesús, que ha venido a buscar y salvar lo que estaba perdido. Él mismo lo dijo: yo he venido a salvar lo que estaba perdido. Tarea que después confía también a la Iglesia, para que el perdón y la salvación lleguen a toda la humanidad. Por eso aquí radica nuestro compromiso prioritario: anunciar y testimoniar el amor de Dios a los que no lo conocen. Y aquí también en nuestra tierra hay gente que no conoce a Dios o que tiene una imagen equivocada de Dios. Sería un grave error pensar que nos podemos salvar cada cual por su cuenta sin interesarnos de nuestro prójimo y sin interesarnos de los hermanos en la fe que andan por un camino equivocado. Por eso el amor al prójimo es la actitud propia de nosotros discípulos de Jesús, amor que se manifiesta con la preocupación por el bien integral, material y espiritual de los demás. Y como parte de ese compromiso, en el relato del Evangelio de hoy, nos pide practicar la corrección fraterna y nos indica los pasos a dar para alertar al hermano que se equivoca, a fin de que reconozca su error. Antes, la advertencia en privado. Dice: avísalo en privado, díganlo. Si no te escucha, busca otros testigos, un pequeño grupo. Y por último, la intervención de la comunidad. Es Jesús que nos lo dice. Estas medidas son un acto de amor hacia el hermano que está en el error y también hacia la comunidad eclesial, para evitar divisiones, para no ser motivos de escándalo para el mundo y para no desobedecer al mandato del Señor. Que todos sean uno como tú, Padre, estás en mí y yo en ti, para que el mundo crea que tú me enviaste. Él lo está haciendo en nombre del Padre. Y esta tarea no es facultativa, no es si me gusta o no me gusta, es parte de nuestra identidad de cristianos. Por eso no nos debemos acobardar ni desentendernos. Es una misión que la Iglesia debe ejercer también ante la sociedad, cumpliendo esa misión profética confiada por Jesús: ser centinela que alerta a todo lo que se opone al reinado de Dios y de la vida humana. Acerca de esta tarea hay una frase muy iluminadora de Martin Luther King, ese pastor negro que en Estados Unidos buscaba la libertad de los esclavos. La iglesia no es la dueña ni la sierva del Estado, sino su conciencia. Por eso que se tiene que decir, cumpliendo con esta misión, nuestra iglesia en varias ocasiones ha buscado con humildad, con amor y fraternidad, ser conciencia ante los problemas, tanto a nivel mundial como nacional. Por eso los apremiantes llamados del Papa León por las guerras en Tierra Santa, entre Rusia y Ucrania, y también los llamados de nuestra conferencia episcopal también en este tiempo, cuando hubo los 53 días de paro, avisando y pidiendo el diálogo, pidiendo de dejar esas medidas que nos tensionan y que crean problemas. Por eso, pero a veces cuando la iglesia habla, nos tachan, están haciendo política. No está haciendo política la iglesia. La iglesia está haciendo presente el evangelio, está haciendo presente donde hay error y está llamada a hacerlo. Y si no lo hace, el Señor le va a pedir cuenta, como le dijo Ezequiel. Por eso, escuchemos esos llamados y todos seamos forjadores de diálogo, armonía y paz, cada cual de acuerdo a sus responsabilidades y en los ámbitos que están a su alcance, comenzando por nuestro hogar. ¿Somos personas que unen o somos personas que dividen? Y después con nuestros vecinos, en el ambiente de trabajo, y ahí donde estamos y vivimos. Así damos testimonio de personas que viven el mandamiento del amor que Cristo nos dejó como legado en la última cena. Ámense los unos a los otros como yo los he amado. Y Cristo nos ha amado entregando su vida en la cruz. Amén.
0: Ahí el mensaje, la homilía, el mensaje dominical de Monseñor Sergio Gualberti, obispo auxiliar de la Arquidiócesis de Santa Cruz. 7:01, 7:01, y es hora del himno a Tarija.

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pronóstico del tiempo para hoy dice lunes 7, amanecer fresco y húmedo. Hubo un descenso de temperaturas a la mañana, en la madrugada de hoy. Mínima entre 0 y 4 grados centígrados. Sin embargo, vamos a tener un ascenso de temperaturas máximas que se estiman los valores entre los 17 a 21 grados centígrados. Cielo poco nuboso, a despejados, vientos en calma durante la mañana, a moderados por la tarde, con velocidades de 10 a 20 kilómetros hora de dirección sudeste. Existen riesgos de helada, ¿no? Hoy, así que habrá que ver cómo está el panorama en el campo. Existía el riesgo de heladas hoy,

7 de la mañana, 20 minutos. San Roque, ya estamos en la fiesta grande de Tarija. Y claro, hoy la imagen del santo patrono va a recorrer los barrios, Fátima, Las Panosas, Juan 23, La Pampa y San Roque, ¿no? La segunda procesión del mes de septiembre, la tercera de toda la festividad. La primera es el 16 de agosto, la segunda se realizó ayer y la tercera va hoy. Hoy, el destino final, la parroquia Nuestra Señora del Perpetuo Socorro en el barrio Juan 23, ¿no? Así que, atentos, la Eucaristía, como cada día, 9 de la mañana. Luego estará bajando por la General Trigo hasta la Plaza Luis de Fuentes y Vargas para tomar la calle 15 de Abril hasta la Junín. Junín baja hasta la Abroa para ingresar a la, pasar por la Capilla de la Tercera Orden. Luego ir hasta la calle O'Connor, Avenida Belgrano. Belgrano baja hasta Juan 23, pasando el Badén. Llega a la iglesia de Juan 23, luego tomará el retorno por la Avenida Héroes del Chaco. Héroes del Chaco baja hasta la Avenida Delio Echazú. La Delio Echazú viene hasta la Gamoneda de pasa el puente, Avenida Potosí, hasta la Corrado. Hasta la Sucre, Fray Manuel Mingo, e ingresar nuevamente al templo. Entramos hoy, 7 de septiembre del 2026, 10 de la mañana, o antesito de las 10, la procesión estará saliendo para visitar o recorrer la Luis de Fuentes y Vargas, la Capilla Tercera Orden Franciscana, la Iglesia Virgen de Fátima, la Iglesia Nuestra Señora del Perpetuo Socorro, el Hospital Obrero, el Cuarto Centenario y retornar hasta la Iglesia San Roque. Mientras que el día de mañana, martes 8 de septiembre, la imagen va a estar visitando, va a recorrer por el Cementerio General, la Iglesia San Martín de Porres, el Mirador Corazón de Jesús, la Capilla de la Loma de San Juan. Mañana el recorrido es Fray Manuel Mingo, General Trigo, sube hasta la Cochabamba, Alcides Dorminic entra hasta la Vallivian, Alcides Dorminic, ahí a la Núñez del Prado, Vallivian, Colombia, la Avenida Brasil, hasta la Daniel Zamora va hasta la Timoteo Raña, gira sobre la Timoteo Raña para ingresar a la México, pasa por el templo de San Martín de Porres, luego toma la Franz Ávila para ingresar a la Cochabamba, Avenida Corazón de Jesús, para llegar hasta ahí y se detiene, el descanso es en el Corazón de Jesús, para nuevamente retomar la Corazón de Jesús, bajar hasta la calle Bolívar, pasando por la Capilla de San Juan. Bolívar, General Trigo, y se despide en el templo de San Roque. Lunes de fiesta, martes de fiesta, así se vive la festividad de San Roque en nuestra capital.

Lamentablemente, en las unidades educativas, en una primera instancia se dijo que el primer lunes de cada mes se cantaba el himno nacional. Había la formación

y de a poquito es. Una vez al mes se canta el himno, ¿no? Y claro, cuando hay actividades cívicas, se entona la sagrada nota del himno. Y el juez ordena detención domiciliaria con facultad de trabajo a la concejal Tatiana Paz de Yacuiba, ¿no? La situación jurídica de la concejal municipal Tatiana Paz registró un nuevo giro en la audiencia cautelar, donde las autoridades judiciales dispusieron detención domiciliaria con facultad de trabajar para la edil y el propietario del inmueble involucrado en la investigación. En el mismo proceso se determinó medida cautelar y restricta para los dos trabajadores también imputados en la causa. El proceso se originó por la presunta utilización indebida de bienes y materiales del municipio. Durante la audiencia, el juzgador evaluó los elementos de cargo presentados por las partes y la situación particular de cada uno de los cuatro imputados al momento de fijar las medidas restrictivas. El proceso continúa su curso legal y las investigaciones avanzarán para determinar las responsabilidades que correspondan. Detención domiciliaria con facultad de trabajar para la concejal Tatiana Paz y el propietario del inmueble, ¿no? Va a laburar normalmente y va a cobrar su sueldito mientras se dan las investigaciones, ¿no? Continúan las investigaciones en el caso de ya la concejal Tatiana Paz de Yacuiba.

7:29 en este momento. Vivir en la cloaca es un artículo que lo escribe Johnny Nogales Virués. Sí, lo tituló Miguel Alfonso Ávila Virués. Johnny Nogales. Johnny Nogales escribe este artículo. Hace algunos meses, dice el mismo, el presidente calificó a la administración pública como una cloaca. En una cloaca, la suciedad se convierte en el ambiente normal. Es un antro del mal olor y putrefacción, pero algunos se acostumbran a la hediondez y otros descubren que hasta les gusta, les resulta conveniente. En Bolivia, un escándalo aún no termina de acaparar nuestra atención cuando otro lo desplaza. La gravedad de los hechos produce indignación, pero la sucesión persistente de indecencias provoca cansancio. El mayor triunfo de la impunidad es conseguir que una sociedad deje de sorprenderse. El interés público se dispersa, las investigaciones pierden impulso y las responsabilidades se desvanecen. Por mucho tiempo pensé que el mayor problema de Bolivia era la corrupción. Hoy creo que el daño es más profundo. Cuando la corrupción deja de sorprender y la impunidad la incorpora al paisaje cotidiano, ya no es solamente una forma de saquear al Estado, comienza a contaminar la conciencia moral de la sociedad. Durante casi 20 años de gobierno del MAS, desfilaron casos y se amasaron fortunas al amparo del poder sin que Bolivia haya recuperado un centavo ni se hayan establecido responsabilidades. El Fondo Indígena tardó más de una década en llegar a una acusación formal. Marco Aramayo, quien denunció el desfalco, murió después de 7 años preso y centenares de procesos. Las barcazas chinas costaron casi 29 millones de dólares, jamás llegaron y fueron rematadas en China. El caso Talados de YPFB terminó con 20 acusados absueltos y la investigación de las presuntas coimas en la ABC fue sobreseída. La lista es interminable. Ahora Board Trading vuelve a obligarnos a preguntar dónde terminaron otros millones. La memoria reciente tampoco descansa. Pasamos de 32 maletas a las cajas fuertes vacías y los bienes vinculados al caso Marcet. Después padecimos la gasolina basura y aparecieron 4 maletas con cerca de 200 kilos de oro que pretendían salir de Birubiru. El caso Cerimedo lleva ahora el problema hasta las puertas del poder. Las denuncias no son pruebas, pero tampoco pueden ignorarse cuando alcanzan a alguien que se movía en el entorno presidencial sin función pública conocida. La corrupción es un delito. La impunidad permite que se repita y transmite el mensaje de que la ley no es igual para todos y que las conexiones pueden inclinar la balanza de la justicia. Luego del despliegue mediático inicial, los expedientes suelen enfriarse y los supuestamente implicados terminan en sus casas. Nadie debe ser condenado sin pruebas, pero la detención domiciliaria puede sustituir el esclarecimiento de la verdad. Si quien se enriqueció mediante el delito puede negociar, volver a casa y conservar lo obtenido, la ilegalidad comienza a parecer una apuesta rentable. Esa es la pedagogía de la impunidad. Cada investigación que se extingue enseña que la ilegalidad puede no tener consecuencias. Las conexiones abren más puertas que la capacidad y el dinero borra las preguntas sobre su procedencia. La corrupción roba recursos destinados a los hospitales, escuelas o caminos, y con ellos nuestro futuro. La impunidad destruye la confianza y el valor social de la honradez. Gobernante no solo administra recursos públicos, debe demostrar que conductas no están dispuestas a tolerar. El presidente llamó cloaca a la administración pública
y tiene la obligación de limpiarla. El gobierno responde por sus actos, pero también por los que omite o encubre. Pero sería demasiado cómodo descargar toda la responsabilidad sobre el poder. La ciudadanía tampoco puede lavarse las manos. Condena la corrupción de palabra, pero se inclina entre el corrupto si su fortuna es grande. Deja de preguntarse cómo la obtuvo. Le abre las puertas de su casa, lo recibe en sus círculos sociales y hasta presume de su amistad. Busca sus favores y acaba concediéndole la respetabilidad que su conducta debería negarle. Si el corrupto es político, lo defiende e incluso le da su voto. El daño moral se hace evidente cuando dejamos de distinguir entre lo honorable y lo vergonzoso. Cuando la riqueza provoca reverencia sin importar cómo fue obtenida y el honrado es tratado como un ingenuo. Si el delincuente ya no necesita esconderse, sino que puede exhibirse y hasta reclamar reconocimiento social, entonces el envilecimiento colectivo es innegable. La sociedad que honra al corrupto y mira con desdén al honesto deja de ser solamente víctima. Empieza a convertirse en cómplice de su propia degradación. Ese es el momento en el que la cloaca deja de estar únicamente en la administración pública y la suciedad comienza a extenderse por todo el cuerpo social. Bolivia necesita préstamos y debe estabilizar el dólar, pero un país no se reconstruye equilibrando sus cifras. Ninguna transformación será duradera mientras la ilegalidad ofrezca mayores beneficios, con menos riesgo y el dinero mal habido compre respetabilidad. La verdadera reconstrucción de Bolivia comenzará el día en el que el enriquecimiento ilícito provoque rechazo en lugar de admiración y la honradez deje de ser considerada una ingenuidad. ¿Empezaremos a limpiar la cloaca o terminaremos por acostumbrarnos al hedor? ¿Empezaremos a limpiar la cloaca o terminaremos por acostumbrarnos al hedor? Compártelo si está de acuerdo, dice ahí Johnny Nogales Virués. Vivir en la cloaca. Es increíble, ¿no? Hecho tras hecho.

0: y buscan determinar qué materiales ingresaron al cuartel de Viacha. Según la documentación, entre el 2019 y 2020 habrían ingresado, ¿no? Pero, a ver, si bien existe registro de ingreso de pirotecnia y explosivo, el comandante explicó que no corresponde establecer cantidad ni afirmar que todo este material permanecía almacenado al momento de las explosiones.
1: Más inmediato retomamos la señal en vivo desde el departamento de La Paz. Se refiere justamente a los hechos ocurridos en Viacha, el comandante del ejército. Escuchemos.
2: De todas las personas que trabajan en el área afectada. De acuerdo con el último parte oficial, tenemos 6 personas fallecidas que han sido confirmadas e identificadas. Y 8 miembros del personal que todavía no han sido localizados. Las labores de búsqueda, recuperación e identificación continúan en coordinación con el Ministerio Público, la Fuerza Especial de Lucha contra el Crimen, el IDIP, bomberos, la Policía Boliviana y las demás instituciones desplegadas. Queremos informar también sobre nuevos elementos documentales que han sido encontrados durante la revisión de archivos relacionados con los materiales que fueron recibidos y almacenados en estas instalaciones en gestiones anteriores. Hemos podido localizar distintas actas de recepción, inventario, desactivación, destrucción e incineración correspondientes principalmente a los años 2019 y 2020. Entre esta documentación existe un registro de septiembre de 2019 referido a material explosivo entregado en estas instalaciones en calidad de depósito. El inventario documental asociado registra 94 cajas de boosters equivalente a 2.900 unidades y 400 cajas correspondientes a diferentes tipos de retardos. Asimismo, hemos localizado documentación del 2020 referida a material pirotécnico recibido en estas instalaciones para su destrucción. Entre esos documentos existen registros de diferentes entregas de artículos pirotécnicos, incluyendo actas correspondientes a un número muy importante de cajas de distintos artículos pirotécnicos destinados para su destrucción. Quiero hacer una precisión fundamental, que estos registros históricos de recepción y disposición de material no corresponde sumar estas cantidades ni afirmar que todo este material permanecía físicamente almacenado en el lugar al momento de las explosiones. Precisamente por eso estamos reconstruyendo la trazabilidad documental completa, qué ingresó, qué fue destruido, qué fue devuelto o trasladado, qué fue dado de baja y qué cantidad permanecía efectivamente registrada. Para completar esta verificación necesitamos además acceder a documentación que se encuentra vinculada al sector actualmente sometido a investigación. Por ello, estamos coordinando con el Ministerio Público y esperamos que, cuando procesal y técnicamente corresponda, se nos permita ingresar para recabar y compulsar los inventarios y demás registros necesarios. Esto debe hacerse sin alterar la escena, sin afectar la cadena de custodia y sin interferir de ninguna manera con las pericias que está realizando la Fiscalía, la Fuerza Especial de Lucha contra el Crimen y el IDIP. Una vez que podamos confrontar toda esta documentación y podamos verificarla, será puesta a disposición del Ministerio Público y también será dada a conocer a la población. Queremos actuar con absoluta responsabilidad. Primero, preservar la investigación, después verificar los documentos y posteriormente informar con precisión. También debemos aclarar que la existencia de estas actas y de estos inventarios no permite establecer por sí misma cuál fue la causa de las detonaciones. Una cosa es determinar documentalmente qué materiales ingresaron y estuvieron registrados en estas instalaciones, y otra distinta es establecer técnicamente qué material estuvo presente el día del hecho y qué produjo cada una de las explosiones. Esa conclusión corresponde exclusivamente al trabajo pericial y a la investigación del Ministerio Público. En relación con versiones sobre munición o granadas de guerra, hasta este momento no existe un informe pericial que determine que ese material haya sido la causa de las explosiones. Estamos verificando igualmente los inventarios correspondientes al material orgánico del Regimiento de Artillería Mecanizada 2 Bolívar, diferenciándolo del material recibido históricamente en depósito o para procesos de destrucción. La instrucción institucional es clara: localizar toda la documentación, preservar los antecedentes, entregarlos a las autoridades competentes y permitir que sean los documentos, los peritajes y la evidencia los que establezcan exactamente qué ocurrió y las responsabilidades que corresponden. Conforme tengamos nueva información debidamente verificada, la vamos a comunicar oportunamente.
0: Ahí la conferencia de prensa a cargo del comandante general del Ejército en La Paz, Héctor Alarcón. Investigan qué produjo las detonaciones. Todavía hay desaparecidos, siguen en la búsqueda y obviamente las investigaciones dirán cuáles fueron los motivos para la detonación. Las colas no van a desaparecer por una intervención a propósito de lo que el gobierno ejecutó, ¿no? La intervención de YPF y de la ANH, pero esto no va a desaparecer, dice un analista. El experto en hidrocarburos, Fernando Rodríguez, manifestó que las intervenciones estatales a yacimientos petrolíferos fiscales bolivianos y a la Agencia Nacional de Hidrocarburos no solucionarán a corto plazo el problema de abastecimiento de combustible en el país y que los ministerios asignados no tienen conocimiento exacto de la situación que vive el país en el tema hidrocarburos, ¿no?
3: Escuchábamos las posiciones encontradas de los parlamentarios, tanto de oficialismo y de oposición, luego de que ayer se conociera la intervención de YPFB y en las últimas horas la intervención de la ANH. ¿Qué es lo que va a pasar realmente en torno a la crisis energética que se registra en el país? Para hablar de este tema, ya estamos en contacto con el experto en hidrocarburos, Fernando Rodríguez, a quien saludamos cordialmente a esta hora de la mañana. Muy buenos días, gracias por atendernos. Precisamente esa era la primera pregunta que teníamos para usted. ¿Cuál es el impacto real que va a tener en el abastecimiento de combustible una intervención a YPFB y a la ANH por parte del propio gobierno?
4: Muy buenos días a la revista. Un gusto compartir con todos los televidentes. Bueno, efectivamente se ha hecho intervención a yacimientos, a la ANH, pero obviamente las colas no van a desaparecer o como una varita mágica por una famosa intervención. Además de gente, cinco ministerios que intervienen, yacimientos y la ANH, sin el conocimiento exacto de la situación que vive el país en el tema hidrocarburífero. Son gente que no está en conocimiento claro del tema, y un botón basta de muestra. 210 decretos entre ejecutivos y decretos supremos. El primer decreto de Rodrigo Paz fue el 5488 cuando se posesionó, y hoy día estamos con el 5698. 210 decretos y la situación y las colas siguen. Este tema es estructural, y mientras el tema no se ha afrontado de una forma estructural, eliminando el subsidio, haciendo desaparecer la intermediación corrupta de estas empresas, que son los usureros que le prestan a Bolivia el hidrocarburo con sobreprecios y con mala calidad de combustible, no va a solucionarse el problema.
3: Señor Fernando, desde hace mucho se está hablando precisamente de la necesidad de una auditoría en YPFB y en ANH, pero ¿qué sentido tiene que sea el mismo gobierno de quienes dependen estas dos instituciones que la haga?
4: Bueno, es como más o menos decir que el ratón cuida el queso, ¿no? Entonces, ¿quién puede asegurar de que el propio gobierno no esté involucrado en este tema? Entonces yo creo que lo que hace falta es dejar de poner aspirinas y parches, dejar de poner cortinas de humo, ¿no es cierto?, a la realidad que vive la gente en los surtidores, en el agro, en la industria, en la minería, etcétera. Un país sin energía es un país sin futuro. Por lo tanto, creo que tenemos que dar una solución estructural y para ello se requiere el concurso de toda la clase política, sin egos, sin distinción de colores, y saliendo de este hueco entre todos unidos, afrontando esto desde las reformas a la Constitución, pasando por las leyes que son obviamente un correlato lógico. Mientras no exista seguridad jurídica, arbitraje internacional, mientras no existe una justicia realmente creíble en el país, nadie va a invertir en Bolivia, y peor aún con los precios subsidiados, donde obviamente el negocio no es rentable para nadie.
0: Fernando Rodríguez, experto de hidrocarburos, las colas no van a desaparecer solo con intervenir la ANH o YPFB, sino hace falta reformas estructurales, porque este es un problema estructural, lo dice el experto en hidrocarburos Fernando Rodríguez, ¿no? 7:49 se ofrece a la venta un terreno de 512 metros cuadrados ubicado en el barrio de Aeropuerto. 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

0: 7 de la mañana, 50 minutos. Y el presidente de la CAINCO pide sinceramiento. Y no como está pasando hasta ahora, ¿no? A medias. La intervención de YPF no dará diésel, dice el presidente de la CAINCO. Sinceramiento es a medias. Y la intervención de YPF no dará diésel.
1: Por este precio diferenciado que ha determinado el gobierno en el diésel para los grandes consumidores. Para hablar del tema ya nos acompaña el presidente de CAINCO, Jean-Pierre Antelo. Muy buenos días, bienvenido a la revista.
2: Gabriela, buen día, un gusto compartir esta mañana con ustedes.
1: ¿Cuál es la posición de CAINCO ante el decreto 5676? ¿Qué debería pasar con él?
2: La posición es muy clara, compartir la preocupación que está viviendo el país en una transición económica que debía darse de manera ordenada. Sin embargo, lo que hoy tenemos es un intento de ordenar la economía, pero sin abastecer a las necesidades que tiene el país. Y el problema no pasa por sincerar la economía, que ese es el camino correcto para poder, de manera integral, solucionar los problemas económicos del país. El problema es que hay un sinceramiento, pero a medias. Sacamos un decreto supremo que muestra un precio cuando en la realidad económica se genera todo un tema de especulación, se genera dos precios que se permiten que se vaya al contrabando. Entonces al final sale un decreto, sale un sinceramiento que verdaderamente ya el precio del combustible no es el que debe ser, pero en las calles el problema es que queda a medias porque tenemos dos precios.
1: El gobierno se resiste en abrogar este decreto y ha sacado un decreto complementario que permite a los pequeños consumidores abastecerse hasta con 2.500 litros mensuales. ¿Esa es entonces la solución o todavía no?
2: Nosotros, y justo y parte del foro que vamos a ir conversando, es hay que reconstruir la economía del país, pero sin parches y sin medidas que vayamos lanzando y probando suerte. Hoy día,
1: ¿esa es una medida parche, nuevo decreto?
2: Para nosotros no funciona el tener dos precios. Distorsiona el mercado, distorsiona y excluye a algunas personas. Lo que debe haber es un sinceramiento real de que hoy en día el combustible cuesta lo que cuesta en el mercado que se importa. El 96% del diésel se importa para toda Bolivia, para el sector transporte, sector productivo, sector minero. Entonces, pero sí tiene que haber un nivel de focalización para que las familias más vulnerables tengan una protección social. Pero ese sería el camino correcto. No podemos seguir tratando de sincerar la economía a medias. Ese es el problema. Y tratando de sacar parches al decreto, un decreto que no funcionó, que no cumplió su objetivo, debe solucionarse de manera inmediata para evitar lo que está sucediendo hoy en las calles.
1: ¿Y cuál es la propuesta de CAINCO? ¿Cómo se debe dar esa solución?
2: El país y el gobierno se han atrasado demasiado en generar este programa de un sistema de protección para que ya está financiado por el BID para generar estos mecanismos de focalización. ¿A qué personas les debe llegar un subsidio de manera anticipada para poder aguantarle el incremento del combustible, para poder transportarse, para poder ser pequeño y mediano productor? Pero a eso también sumarle las otras medidas estructurales que requiere el país para poder darle una estabilidad económica en todo lo que se va viendo como un termómetro. Porque si nosotros vemos tipo de cambio, falta de divisa, combustible, inflación, todos son un termómetro de una decisión integral económica. Entonces, mientras no ataquemos estas cosas de manera integral, de una manera directa y rápida, cada vez la economía se va a ir deteriorando y la gente lo va a ir sintiendo.
1: ¿Ayuda en algo la intervención a YPFB y a la ANH?
2: Por algún motivo costó demasiado que el sector privado pueda ingresar a poder participar, apoyar y coadyuvar en la importación de combustible. Se lo planteó hace 2 años al anterior gobierno, lo veníamos planteando desde el inicio de esta gestión de gobierno. El año pasado, en nuestro foro económico, una de las propuestas fue la participación del sector privado. Es importante que nuestras instituciones emblemáticas y estratégicas del país tengan una estructura correcta. No se puede permitir el contrabando, permitir la corrupción. Pero hay que ser honestos. La intervención de YPFB no le va a dar un solo litro de diésel en los próximos días, que es la urgencia que tenemos en el país. Y YPFB tiene que repensarse en buscar más bien cómo nació, a buscar más petróleo, a hacer mayores refinerías y no a ser comercializador de combustible, que hoy día es el gran problema que está teniendo el país.
1: Y en ese sentido, Caínco está mañana haciendo un foro económico precisamente para evitar más ensayos y para aplicar.
0: Ahí el presidente de la Caínco, previo al foro, se realizó el foro y obviamente Jean-Pierre Antelo, presidente de la Caínco, lo que trataron al interior de este foro, ¿no? Siete de la mañana, 56 minutos, 7:56, estaba llamando ahí don Walter Silos.

0: Don Walter Silos, buenos días. Adelante, por favor. Adelante, don Walter, buen día.
1: ¿Cómo está, don Jaime? Buen día. Por su intermedio, buen día a toda su audiencia. Esta mañana escuché
0: ¿Qué pasó? ¿Se cortó la llamada? A ver, vamos a volver a tomar. Adelante, adelante, don Walter. Adelante, don Walter. Adelante, don Walter.
1: ¿Cómo está, don Jaime? Buen día de Dios. Buen día de Dios, don Jaime, ¿cómo está? Buen día de Dios a toda su audiencia. Esta mañana escuché una nota de un periodista, Nogales, creo. ¿Cuánta verdad tiene ese periodista? Y, mire, nos hablaba de la cloaca. Y hay gente que defiende esto. Gente que defiende, o sea, la gente de bien, la gente que no hemos sido cómplices del anterior régimen de los 20 años del machismo, tenemos que estar calladitos. Y hay gente que defiende esto. Yo me pregunto, lo que nos afanó don Condor, dice, no afanó, ha devuelto un centavo, ha vuelto a las arcas de Tarija un centavo. En este país van a la cárcel 2-3 años y se quedan con los millones en el bolsillo. ¿Hasta cuándo vamos a soportar esto? Aquí se los tienen que rematar hasta las ojotas de esta gente que hace esto. Ahora tengo entendido que las políticas van a abrir, van a modificar algunos artículos de la Constitución. Sería lindo, pues, de que hay sin serte pena de muerte o cadena perpetua para todos estos corruptos. No puede ser posible que hagan semejante daño, especialmente a los más pobres. Y mucha gente me dice que nosotros, el hombre no tiene la potestad de quitar la vida al hombre. Pero cuando los políticos nos roban, ¿qué hacen? ¿Cuántos niños mueren por falta de medicamentos? No solo uno. Falta de medicamentos, falta de médicos, falta de hospitales, como está ese hospital aquí. Pidieron plata para hacer Cochabamba, $500 millones, pero no han podido hacer otro hospital para Tarija. Ha hecho ese museo en Orinoca. ¿Para qué? No han podido hacer una carretera al Chaco. O sea, han gastado plata para endiosar a Evo Morales. Y hay gente que todavía nos critican cuando nosotros reclamamos esto. Yo no soy ni de la derecha ni de la izquierda, señor. Yo reclamo lo de Tarija porque soy chapaco, soy tarijeño. Yo no soy politiquero. Si hago política, es política departamental defendiendo a mi tierra. Y ese es el delito que cometo. Pero me limito a contestar a aquella gente que me despotrica conmigo. Porque me acuerdo, y no puedo poner en práctica lo que me dijo mi abuelo una vez, me dijo cuando yo estaba peleando con un burro, cuando era chico, cuando tenía 11 años más o menos. Yo estaba peleando con el burro y mi abuelo me dijo, ¿quién es el más burro, el que pelea el burro o el que pelea con el burro? Me dijo mi abuelo. ¿Y cuánta razón tiene? Por eso me limito a contestar a aquella gente que amenaza, que trata de intimidar, que defendemos Tarija. Y así está, como dijo el señor Nogales, así está. Este país no va a mejorar, mientras sigamos con los mismos actores, con las mismas mañas, con gente pícara, con la corrupción que el anterior gobierno lo ha institucionalizado. Por donde vemos hay corrupción y dicen que este gobierno de la derecha es el gobierno del imperialismo, pero sigue el machismo gobernando. El señor Rodrigo, ¿por qué no lo mete adentro a Evo Morales? Porque tiene, desde mi punto de vista, obviamente, sospecho, no estoy afirmando de que él tiene pacto, convenio con Evo Morales. Por eso está Evo Morales gritando desde el Chapare, bien para Petahualá. Pareciera que es otro país, hay dentro de este país, hay otro país. Y para acabarlo de amolar, hay gente que ha hecho pedazos este país, este departamento de Tarija, y como ese caso de Yacuiba, que está aumentándose, creo que un bono de frontera para hacer lo que están haciendo ahorita ahí esa señora. Mire lo que está pasando. Y la gente de a pie son los que pagamos los platos rotos, chupamos la mandarina, parajito. Y hay gente que defiende a los verdugos de Tarija, los verdugos de sus hijos, a los verdugos de este país. Y este país, desde mi punto de vista, no va a mejorar mientras sigamos con las mismas leyes, con la misma constitución y con los mismos pícaros. Y hay jóvenes que han entrado, pero con mañas viejas. Y esto no va a mejorar. Mientras no se eduque desde la casa, desde 2, 3 años empiece a hablar del respeto por lo ajeno, respeto a la cosa ajena, a ser delicados, a manejar con pinzas lo ajeno. Esto no va a mejorar, va a empeorar, porque los jóvenes están viendo cómo hacen los políticos. Ah, yo también voy a hacer lo mismo. Este ha hecho plata, me facilito, 2, 3 años, es millonario, yo voy a hacer lo mismo. O sea, eso es lo que pasa por la mente de muchos jóvenes. Gracias, don Jaime. Tenga usted un buen día a toda su audiencia. Un abrazo, don Jaime. Viva Tarija.
0: A usted, gracias, don Walter Silos. Gracias por la participación. Y el vicepresidente Edman Lara atribuye las explosiones en Viacha a una supuesta mala manipulación de granadas. Sí, así dijo. A ver.
2: Edman Lara ha cuestionado la falta de instrucción que ha provocado justamente este siniestro.
3: Hemos hablado con el comandante Blanco, el coronel Blanco. Aquí están los diputados, senadores que me han acompañado. Lamentablemente no dicen nada, no saben nada, se tiran la pelota los unos a los otros, es una vergüenza, le estoy hablando de frente y quiero ser franco y sincero con el pueblo boliviano, porque aquí hay una situación bien complicada, hay gente que ha perdido vidas, hay personas desaparecidas, hay daños materiales, hay gente aterrorizada en el lugar. ¿Qué hemos podido advertir? No existe un plan serio, no hay un plan serio. Llamada de atención al ministro Justiniano, Ernesto Justiniano. Lo está tomando esto como cualquier cosa usted, ministro. No hay un plan serio acá. Ni para los soldados que están resguardando, no hay ni siquiera las condiciones. No había sido juegos pirotécnicos, como ha dicho el ministro Ernesto Justiniano. Acá está hablando de material bélico. Eso es, son granadas, munición, granadas de artillería, es decir, las que por una mala manipulación han detonado y han causado todo esto.
4: ¿Por qué les han hecho volver?
3: Ahora la gran pregunta, para hacer ese tipo de mantenimiento se requiere personal especializado y capacitado. El que ha dado la orden para que los soldados hagan ese tipo de mantenimiento sin estar preparados tiene que rendir cuentas a la justicia y tiene que asumir la responsabilidad.
0: Ahí las declaraciones del vicepresidente Edman Lara. 8 de la mañana, 5 minutos, 52 personas internadas tras el siniestro en Viacha.
5: En medio del luto, del dolor y la impotencia de los familiares, nosotros queremos actualizar la información con relación a las personas heridas y también fallecidas que se han registrado lamentablemente después de estas dos explosiones en el regimiento Bolívar en Viacha. Para hablar sobre el tema queremos dar la más cordial bienvenida al director del Servicio Departamental de Salud que nos acompaña en esta mañana, el doctor José Martín Carrasco. Doctor, muchísimas gracias por estar el día de hoy con nosotros. Por favor, si nos podría dar inicialmente cuál es la cifra de las víctimas. Bienvenido.
6: Denis, buenos días a los compañeros del Mañanero. Bueno, mira, al momento tenemos el reporte oficial de 6 pérdidas de vida, 6 fallecidos. Tenemos todavía algunos desaparecidos, por lo que tenemos también el Ministerio de Defensa está haciendo la investigación, la búsqueda de estos 7 desaparecidos. y continuamos con nuestros de los 83 que estaban internados. Actualmente al momento tenemos 52 internados.
5: Muy bien, doctor. En las últimas horas, prácticamente en la madrugada, también ya se ha confirmado una séptima víctima fatal de este incidente y explosión registrada en Viacha. Eso en cuanto a las cifras, ¿cómo está el movimiento? ¿Cómo está trabajando, doctor, los hospitales y en realidad el SEDE? ¿Se está coordinando con el Ministerio de Salud, con la Alcaldía de Viacha para ver el tratamiento de los heridos?
6: No, sí, como SEDE estamos justamente haciendo un seguimiento a todos los internados en los hospitales para ver qué necesidades también pueden tener. En su momento habíamos hablado de los paquetes de sangre que la gente puede acercarse a donar. Entonces estamos haciendo un seguimiento continuo. Y viendo también que algún otro medicamento que no pueda cubrir el SUS, que sea requerido también de importancia, ver también los mecanismos para poder conseguir y aportar con los medicamentos necesarios a los pacientes que sí lo necesitaren. Entonces estamos haciendo seguimiento, se van a activar también brigadas de psicología para que puedan hacer también una evaluación de las familias que están alrededor del cuartel, que han sufrido también por el tema de la onda expansiva, para que tengan un apoyo psicológico. Entendemos que también hay afectados en este sentido. También vamos a empezar con nuestras brigadas para que puedan también hacer ese apoyo.
5: Correcto. ¿Con cuánto personal médico se ha reforzado la situación, no solamente psicológica, sino también con médicos que están coadyuvando en los hospitales?
6: Mira, Denise, dentro de los hospitales, felicitar al equipo de salud. Ha sido una atención excelente, muy bien coordinada entre todos. Municipio de La Paz, municipio del Alto, municipio de Viacha. Todos nos hemos activado de manera inmediata. Hemos puesto a disposición más de 10 ambulancias para el traslado oportuno de pacientes y evitar más pérdidas catastróficas. Así que en ese sentido, el plantel de salud está totalmente reforzado en los hospitales. Esos días han estado viernes, sábado, atentos a cualquier eventualidad. Y sobre todo para las brigadas médicas que van a empezar a salir, tenemos alrededor de 4 brigadas que van a empezar a dar el recorrido cercano a todo lo que corresponde al cuartel para ver también el apoyo emocional que se va a hacer con esas personas.
0: Ahí las declaraciones del doctor José Martín Carrasco, director del
6: para ver también el apoyo emocional que se va a hacer con esas personas.
0: Correcto, ahí las declaraciones del doctor José Martín.

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Reiteramos la invitación, los promesantes, hoy a las 9 de la mañana, la Eucaristía, posterior a la misma. Los promesantes, chunchos, tamboreros, quenilleros, cañeros, alfereces y demás promesantes saldrán en la procesión acompañando al santo patrono. Y van a recorrer visitando los diferentes lugares, la Luis de Fuentes y Vargas, la Plaza Sucre, la Capilla de la Tercera Orden, el Templo de Nuestra Señora de Fátima, al igual que el Templo de Virgen del Perpetuo Socorro, allá en barrio Juan 23, el Hospital Obrero, para descansar ahí, pasando por el Cuarto Centenario y posteriormente retornar hasta el Templo de San Roque. Hoy, ¿no? Hoy visita estos lugares. 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Estaban pidiendo el temita musical, ¿no? El de las costumbres del pasado. Ayer encontramos a alguien ahí en la calle, un amigo. Usted saluda a todos, menos a mí, dice. Y bueno, saludamos, le decía el saludo a aquellos que me escriben, dice, aquí estoy presente, a ellos sí los saludo. Y ahorita me van a llamar para decir, pone mucha música. Unos piden música, otros dicen que no, quieren más noticias. Unos se quejan de las noticias, los otros dicen, está bien,

0: El país cloaca. Y a Cuba sigue generando informaciones, ¿no? Juan Domenech rompe el silencio tras su salida de obras públicas. No renuncié, dijo, ¿no? El alcalde me cesó. El exsecretario municipal de obras públicas, Juan Domenech, habló por primera vez sobre su salida del gobierno municipal de Yacuiba, aseguró que no renunció, sino que fue cesado mediante decreto y sin una explicación previa. Además, reveló presuntas trabas internas que, según afirmó, venían dificultando su trabajo y explicó cómo se tomaban algunas decisiones dentro de la alcaldía. A ver, vamos a Radio Ciudad ahí, a través de Teledía Noticias Yacuiba. Teléfonos de disco, que dijo el exsecretario, tras su salida. A ver.
1: Información a través de Radio Ciudad, la 105.1 y Teledía Noticias Yacuiba. Estamos con el arquitecto Juan Domenech. Y bueno, con relación a la gente, se pregunta qué es lo que ha ocurrido dentro del gobierno municipal y sobre la situación del arquitecto Juan Domenech.
2: Vamos a saludar a toda la prensa. Gracias por venir aquí. Estoy dispuesto a responder las preguntas que ustedes necesiten. ¿Qué pasó con la renuncia? No renuncié, eso quiero dejarlo en claro. Si bien tenía previsto hacer la renuncia unos días antes, el lunes me sorprendí antes de las 7 de la noche con un decreto cesándome del cargo de secretario de Obras Públicas por parte del alcalde.
1: ¿Usted ha sido despedido? ¿Puso su carta a disposición?
2: No, por eso. El alcalde me mandó un decreto cesándome de las funciones. O sea, él ha tomado esa actitud. No tengo hasta ahora, no tengo la explicación de por qué fue.
3: ¿Pero no pudo hablar con el alcalde?
2: No,
3: era amigo de él.
2: No. Y eso es lo que a mí me molesta mucho. En forma personal, más allá del cargo y de las funciones que he desempeñado en el gobierno municipal. Lo que sí estoy muy molesto con él como persona, que no ha sido leal, decirme, Juan, no te necesito, voy a mandarte un decreto, etcétera. Yo creo que sería lo correcto.
3: Es decir, mediante un decreto lo sacan.
2: Claro, me manda directamente el decreto y me obliga a que ese mismo momento entregue la oficina. Y así he procedido, ¿no? Porque no tengo...
4: ¿Qué señala este decreto?
2: Solamente de que en base a sus atribuciones... como alcalde, me cesa de las funciones. ¿Usted esperaba que dice? No, nunca lo esperé. Nunca lo esperé y justamente en todos los mensajes que me mandaron amigos, gente del pueblo, nunca esperaron que esto ocurriera.
1: ¿Se siente traicionado por vecinos?
2: Como persona, no como alcalde, ¿no? El alcalde a secretario, porque estos cargos son efímeros, ¿no? Hoy está, mañana no está. Pero me siento traicionado como amigo, ¿no? Entonces, ese es mi disgusto.
3: ¿Y en la campaña qué hablaban ustedes?
2: Lo que se hablaba en la campaña es de que prácticamente yo llevaba toda la parte logística y la estratégica para ganar la campaña. Yo ayudé en la parte estratégica con los discursos, dando línea, capacitando a los concejales para que ellos pudieran tener un discurso que pueda llegar a la población, haciéndolos comprometer de que no sea solamente palabras, sino que hayan hecho. Entonces, ilustrándolos en todo esto que también ellos desconocían y armando un plan para trabajar sin recursos y dar respuesta a la población. Y en este tiempo es lo que hemos hecho en Obras Públicas. Ellos mismos decían de que Obras Públicas abanderaba la gestión por todo lo que hemos hecho.
3: Con el caso de que más destacaba dentro de todos.
2: Claro, y ellos mismos lo expresaban en las reuniones. Entonces, por eso a mí de pronto me sorprende que Ricardo Rojas diga de que vamos a buscar un mejor perfil, no sé qué.
5: ¿Qué crees que pasó, su destitución? Arquitecto.
2: Eso es lo que yo quiero saber también.
3: ¿No pudo hablar después de su destitución con el alcalde?
2: No he hablado, me hubiera gustado que sea antes. Ahora después no sé qué podríamos hablar.
5: Ustedes, o sea, arquitecto, ya pensaba renunciar. ¿Por qué pensaba renunciar ya?
2: Bien, esa es una muy buena pregunta. Yo pensaba renunciar porque desde un tiempo atrás han empezado a coartar el trabajo de la Secretaría de Obras Públicas.
6: O sea, ya había un quiebre.
2: No, no había un quiebre. Solamente que entraban los trámites a despacho y no salían. Y no salían los
3: ¿quién trababa ahí? Pero...
2: No lo sé. Eso no lo sé, porque había mucha gente, todos los asesores que él tenía, él mismo. Entonces, eso no me gustó mucho, pero bueno, hemos seguido trabajando. Incluso entró una ley que hace un mes y medio yo la mandé, la ley de la marca Yacuiba. Como al ver que no se la hacía y pasaba el tiempo, entonces decidí hacerla yo. Con mi equipo jurídico de obras públicas hicimos la ley, le enviamos, él eligió el sello y se quedó durmiendo hasta ahora. Creo que hace una semana o hace 4 o 5 días, el viernes creo que recién salió de despacho para pedir informe. Entonces, y después la actitud que sí un poco a mí me dio algún recelo fue de que no permitían que yo entrara a hablar con
3: él.
2: El guardia de la puerta le daban la orden de que solamente con cita...
6: O sea, le cortaron el acceso al alcalde.
2: Exactamente. Con cita yo podía...
7: ¿A la reunión de gabinete asistía usted?
2: Claro, en la reunión de gabinete sí. Pero todos los días hay que hacer una toma de decisiones. ¿Quién tiene que decidir? El alcalde. ¿Y quiénes tienen que entrar a hablar de ese tema? Son los secretarios. Entonces, Obras Públicas es una máquina que empezó a funcionar y no paraba y necesitaba de que él haga toma de decisiones y se enterara también de las cosas que estábamos haciendo. Y de pronto, pues, llegaba a puerta de despacho y no me permitían el acceso.
7: No había buena relación.
8: ¿Cómo trabajó constantemente en la anterior gestión de Ramiro Vallejo?
2: Nunca pasó esto.
6: Primera vez que ocurre esta
2: situación. Es más, el alcalde antes me llamaba para incluso que yo tenga un criterio, para que él pueda hacer una toma de decisiones. Estaba permanentemente casi en despacho, orientándolo, en las funciones que él desempeñaba, pero eso ya no ocurrió en esta.
3: Ahora, por ejemplo, ante las denuncias que han surgido en las redes sociales contra Guillermo Bustamante, que ha sido parte de la campaña, ¿qué decisiones él tomaba ahí en la alcaldía?
2: Bueno, prácticamente era el que decidía. Por ejemplo, una de las cosas que a mí un poco me tocaba bastante es de que teníamos que renovar los contratos del personal. Y al parecer él estaba delegado en eso, entonces, o sea, tardaba mucho en salir. Claro, entonces tardaba mucho en salir y la gente me faltaba pues para hacer los proyectos. Claro. Entonces había muchas cosas que retrasaban la gestión y, como digo yo, soy muy organizado en mi trabajo, pero los tiempos son fundamentales.
3: ¿Usted no puede decir quién ingresa a trabajar en obras públicas?
2: No, entonces, en absoluto. No permitieron de que yo eligiera a nadie.
3: ¿De quién dependía?
9: ¿Esto era funcionario,
2: Gustavo? No lo sé.
3: ¿De quién dependía? Pero
2: he visto que del Consejo han enviado una carta pidiendo esa...
5: ¿Qué leíste?
7: Información.
5: ¿Qué leíste? No lo sé.
6: Ahora, arquitecto, la forma como usted dice que lo sacaron, ¿prácticamente han intervenido su secretaría?
2: No. Han pedido que yo la entregue todos mis archivos. Y bueno, han esperado.
3: ¿Quién fue a su oficina para darle?
2: El jefe de gabinete con la directora de recursos humanos y el personal de activos, ¿no?
0: Parte de las declaraciones de Juan, el arquitecto Juan Domenech, tras el cese de sus funciones en obras públicas del municipio yacuibeño, ¿no? Y bueno, hay varias cosas que ahí las revela. Teledía, Noticias Yacuiba y a través de Radio Ciudad, la 105.1. Yacuiba, ¿no? Con todos esos pormenores que están viviéndose. 8 de la mañana, 38 minutos. 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

0: suben el dólar y el petróleo, ¿de dónde sacará Bolivia los dólares para el combustible? La pregunta que se hace Malia Pando y Cacho Herrera en último momento de Cabildeo Digital. ¿Qué se hace?
1: 13 centavos, estaba 12.32.
0: Sube el dólar y el petróleo.
2: No tardemos más. El dólar subió a 4. Decreto se va a mantener, es decir, llevar el precio del diésel a nivel internacional, por lo menos para algunos, no para otros. Esto crea una confusión bárbara. Y de repente baja el precio de el diésel para mayoristas. Ya había incrementado el margen para los minoristas para que sigan comprando al precio anterior, a mitad de precio, hasta 2.500 litros por mes. Esto ha causado un gran alivio para los productores, como por ejemplo los arroceros. Pero los grandes consumidores no pedían rebaja casero, ¿verdad? Lo que pedían era, por favor, váyase de una vez, cierre yacimientos en su oficina de comercialización y deje que los privados hagan este negocio. Y ellos verán con oferta y demanda y precio internacional, etcétera, a cuánto nos venden. Pero el gobierno les rebajó, ¿no? De 18 a 16.50. Es una rebaja significativa, ¿no? De 2 bolivianos por litro. En varios litros, y si compran miles de litros, cientos de litros, es pues bastante.
1: Sí, pero se mantienen los dos precios, ¿no? Ese es el problema.
2: Esa es la cosa.
1: El asunto de que está distorsionando las cosas es mantener estos dos precios, así uno haya bajado incluso hasta 16.50. Y eso, sobre eso no hay todavía una respuesta concreta, porque hoy, Amalia, se va a realizar un foro económico de la CAINCO en Santa Cruz, está invitado, parece que ha aceptado su participación el presidente. Seguramente ahí Jean-Pierre Antelo le va a decir de frente, claro, con la diplomacia y el respeto que se suele utilizar en este tipo de cosas, pero seguramente le va a decir, es hora de que tomen una decisión. Estas variaciones, estos dos precios, finalmente están generando toda una distorsión, Amalia, y entonces ya es una confusión incluso de precios que hay, sobre todo en los surtidores, que en este momento todavía siguen llenos de vehículos, de camiones, de buses, de tractores, de todo lo que todos los que necesitan diésel en el país.
2: Más larga que nunca, diríamos, ¿no? Porque en surtidores a mitad de precio. Quieres, eres gran consumidor, ¿qué importa? Te vas al surtidor igual. Haces cola, pero compras a 9.80 el litro, ¿no? Si te autodeclaras gran consumidor y llevas tus turriles y vas a las plantas de yacimientos, tienes que pagar, pagabas 18, ahora 16, pero es una enorme confusión, enorme confusión. Cualquier persona, cualquier camionero, Cacho, compra a 9, a 2 cuadras lo vende a 16, o un poquito más para los que quieran ahorrarse la cola. Entonces, sí, sí. No cumple el objetivo, ¿no?, de abastecer el mercado local sabiendo que estás comprando menos, que no vas a abastecer el mercado local, que las colas van a seguir y seguirán hasta que de una vez por todas Yacimientos cierre su oficina de comercialización y sean los privados, ¿no? No sé si te acuerdas, antes Petrobras, habían surtidores de Petrobras. El Estado no gastaba un dólar en la importación de carburantes porque Petrobras vendía y también PDVSA vendía, ¿no? Los venezolanos. Y bueno, que vengan todos los que quieran importar y vender y que usen sus propios dólares y la oferta y la demanda determine el precio. Me parece lo correcto. Pero, Cachito, ¿no?, en esta política de mejor no hacer nada, bueno, estamos cumpliendo 10 meses en esta catástrofe. Ahora, la catástrofe es mayor porque el margen de subvención sube, sube con el precio internacional del petróleo. Y esta es una muy mala noticia. Mavia, ¿cómo está el precio del petróleo en este viernes? ¿Se abre el telón?
1: Sí, en este momento, ahí está, nos está poniendo la imagen, está el cuadro respectivo, Amalia. En este momento está a $91.06 el barril de petróleo a nivel internacional, el Brent que nosotros utilizamos. No, actualiza, Mavi, actualiza antes de cerrar la imagen, dice 9.98, estaba 9.6, y mira, al cerrar la imagen, se vuelve a actualizar y está con $90.98.
2: $91 el barril. Más, recuerden ustedes, estaba a $64 el barril cuando se eliminó la primera subvención. Estamos hablando de este gobierno. A $64 se eliminó la subvención y el diésel fue fijado a precio de dólar, a 6.98, ¿no? Así empezó la historia. Y ahí se había acabado la subvención. Luego viene la guerra en Medio Oriente, el Estrecho de Hormuz, y entonces el dólar va subiendo, sobrepasa la barrera de los 100, llega hasta 120, parece que va a haber la Tercera Guerra Mundial, se desinfla, Trump decide negociar, intercambian misiles, drones, en fin, pero no hay la Tercera Guerra Mundial y el dólar baja hasta 70, cacho, hasta 70. Ahora siguen estas escaramuzas y vuelve a subir sobre $90 el barril. Esto amplía el margen de subvención de una manera tenebrosa, tenebrosa para la economía del país. ¿De dónde sacarán dólares? No sabemos.
1: Bueno, te cuento que ya ha pasado el proyecto de ley del acuerdo del Fondo Monetario Internacional de los $1.900 millones. Los parlamentarios ya tienen en sus manos, en la Cámara de Diputados, ha pasado a la comisión respectiva, a la Comisión de Planificación y Economía, pero han reclamado, decir, está bien, es un proyecto de ley, pero necesitamos el documento, ¿dónde está el acuerdo? Bueno, el ministro de la Presidencia anoche dijo que se va a remitir el acuerdo, todos los anexos, ojalá, porque eso es una señal de transparencia para que revisen, vean que esté todo y recién empiecen las deliberaciones, primero a nivel de la comisión y luego al pleno de la Cámara de Diputados. Termina esa etapa, tiene que irse al Senado para lo propio y ojalá esté sancionando el Senado para que haga la respectiva promulgación. Pero hay problemas, Amalia, entre los ministros interventores de YPFB y de la ANH, por lo menos discrepancias, posiciones encontradas en esto que tú anotabas, esto de una vez anular esta competencia de comercialización de YPFB.
0: Y el análisis que hace en último momento Cacho Herrera y Amalia Pando a propósito de el dólar, sube el dólar y el petróleo. ¿De dónde va a sacar Bolivia? ¿De dónde sacará Bolivia los dólares para comprar el combustible? Qué complicado, ¿no? Y allá en el cuerpo sin vida de la séptima víctima de las explosiones en Viacha. El cuerpo del militar fallecido inicialmente fue identificado por el apellido que estaba inscrito en su uniforme. El instructor del Centro de Mantenimiento de Material Bélico, Freddy Mauro Quisber Vega, fue encontrado ayer domingo sin vida en el cuartel Bolívar del municipio de Viacha, departamento de La Paz, donde el viernes ocurrieron dos explosiones, informó el Ministerio de Defensa. El cuerpo estaba entre los escombros de la infraestructura destruida. Según el reporte oficial, se lo pudo reconocer inicialmente por el apellido Quisber inscrito en su uniforme. Luego los funcionarios policiales realizaron el levantamiento legal del cadáver y lo trasladaron a la morgue. Con este hallazgo suman 7 los cuerpos recuperados de las 14 personas que permanecían no localizada, señala el informe gubernamental. Se conoce que ya se tomó contacto con los familiares del instructor y que se coordinó con su padre para el recojo del cuerpo. Mientras continúan las labores de búsqueda en la zona afectada por las explosiones del día viernes, que también provocaron destrozos en las viviendas cercanas al cuartel. El ministro de Defensa, Ernesto Justiniano, informó que en el área afectada fueron encontrados boosters que no habían sido detonados, además de una estructura comprometida que contiene material bélico y una gran cantidad de granadas. Por ello, según explicó, los equipos avanzan con extrema precaución en la remoción de los escombros y la búsqueda de los desaparecidos. Cuerpo sin vida de la séptima víctima de las explosiones en Viacha. Destaca esta hora y publica. El deber de Santa Cruz. Y con ello le vamos poniendo punto final al programa, ¿no? Y debemos dejar ya la conducción. Dejamos los controles porque se hace cargo en algunos minutitos más estará Ramiro Gaite con guitarras, voz y bombos hasta el mediodía. 9 grados centígrados a esta hora, la humedad 68% en la ciudad de Tarija. A las 8:20 de la mañana, amanecer frío, es la actualización de los datos del tiempo gracias al Centro de Monitoreo Agroclimático de la Universidad Autónoma Juan Vicente Saracho. Amanecer frío, húmedo y con una brisa del norte, cielos despejados, ascenso de temperaturas máximas entre 17 a 22 grados centígrados. Por la tarde, cielos despejados, poco nubosos. Por la noche, vientos moderados de dirección este. Entre la ciudad de Tarija, por el aeropuerto, es ahora 7.2 grados centígrados, marcaba el termómetro. La mínima fue de 4.1, ¿no? Bermejo, 11 grados centígrados esta hora, la mínima fue de 9.7, Caraparí 9.9 la temperatura del momento, 8.9 la mínima registrada, Villamontes 15 la temperatura del momento, 10 la mínima registrada hoy, mientras que en Yacuiba 10.9 grados centígrados esta hora, 9 fue la mínima. Tenga un lindo resto de jornada, Dios mediante nos volveremos a encontrar. La Eucaristía y posterior a la misma la procesión de hoy corre varios barrios de la ciudad hasta Juan 23 va la misma. Que tenga un lindo resto de jornada, no cambie el dial que enseguida estará guitarras, voz y bombos, ¿no? Para hacerle compañía en esta jornada de lunes 7 de septiembre del 2020.
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1: Son las 8 de la mañana, 55 minutos.
2: Temperatura 9 grados. Humedad 68%.
3: 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Fiesta en honor a San Roque, la fiesta grande de Tarija. San Roque nació un 16 de agosto de 1295 en un acaudalado hogar de Francia. Fallecidos sus padres, San Roque distribuyó su riqueza a los más pobres para tomar el hábito y báculo del peregrino. Viajó a Italia, donde la peste azotaba a sus habitantes. Se dedicó a la atención de los enfermos, devolviéndoles la salud. Contrajo la peste en Plasencia. Enfermo y pobre, se ocultó en una choza. Un joven miembro de la nobleza, advirtiendo que su perro diariamente se perdía llevando una ración de pan, siguió los pasos del can y pudo comprobar que no solo llevaba alimento, sino que lamía las llagas del francés. Conmovido, el joven aristócrata hizo curar a San Roque. Una vez recuperado, regresó a su tierra natal, donde, calumniado como espía, murió en una celda carcelaria el 27 de agosto de 1327. 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
4: ¿Qué tal, amigos? ¿Cómo están? Buen día, buen día. Son las 9 de la mañana, un minuto, un gusto para nosotros volver a encontrarnos como lo hacemos siempre cada mañana aquí en la frecuencia de Guadalquivir. Después de un sábado y un domingo con temperaturas muy bajas, con el cielo totalmente cubierto, vuelve el sol a la capital chapaca. 9 grados es la temperatura en este momento en nuestra capital. Y el cielo está totalmente despejado.

saludo para nuestros amigos que nos escuchan en el campo, en diferentes comunidades, algunas que se encuentran cerquita de nuestra ciudad y otras un poquito más alejadas, hasta donde llega la potente señal abierta de Radio Guadalquivir. Gracias por la preferencia, gente y amigos que tempranito en la mañana ya están con nosotros. Y aquella gente, aquellos amigos que recién a esta hora de la mañana sintonizan Guadalquivir. Gracias por la preferencia. Sí, hoy es lunes, ¿eh? Hoy es lunes 7 de septiembre de este 2026. Lunes otra vez.

0: es lunes 6, ¿qué digo? 6, 7, lunes 7 de septiembre. Buen día, buen día. Como siempre agradecemos a la gente que se toma tiempito para hacernos llegar el mensaje de texto.
1: Lunes otra vez.
0: Desearles todo lo mejor, que sea una linda semana.
1: La gente.
0: Frío que hizo el día sábado, ¿no? El día sábado en la tarde-noche.
1: Oh.
0: La temperatura le jugó mal a las vísperas, ¿no? Del sábado que se realizan ahí en San Roque. Lamentablemente el frío, el viento, un poco de chilche que cayó. Bueno, hizo que la gente prefiera retirarse a la casita, ¿no? A la casita. Temprano comenzó a soplar ya un vientito frío, ya en horas de la tarde-noche, más frío todavía. Y ayer igual, todo el día nublado. Estuvo lindo, pero para la procesión, ¿no? Los chunchitos, que claro, salen a bailar. Cuando está nubladito, no sufren mucho por el calor, que seguramente hoy lo van a sentir por el sol radiante que tenemos, la procesión.

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Bueno, y a pesar del frío, alguna gente salió a comer afuera el día de ayer. 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

la Aguada del Sapo, ahí en el barrio San Jorge 2. 9 de la mañana con 10 minutos, señora, ¿cómo le va? Buen día, qué gusto. Desearle todo lo mejor, que sea una linda semana para usted y para toda la familia.

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0: Ay, ¿por qué será? ¿Por qué será que los lunes a veces se hace cuesta arriba, no? Cuesta engranar en una nueva semana laboral. Más aún aquellos amigos que tuvieron algún evento familiar, social, con amigos, tanto el sábado como el domingo, ¿no?
1: Me duele.
0: Y duele, duele la cabecita.
1: Somos muy amigos. Me duele tener que compartir.
0: Saludo para mi amigo Richard, dice, estamos aquí.
1: Y a veces.
0: Heriditos, pero hoy lunes hay que salir a laburar. 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Bueno, y lamentablemente, otra vez tenemos que lamentar el vuelco de una empresa de transporte. La empresa Patcaya, que aquí cerca de llegar a Tarija ya lamentablemente volcó y hay personas fallecidas. Qué lamentable, ¿no? Estos hechos que son situaciones que constantemente se dan con algunas empresas. 3 fallecidos, 23 heridos, la empresa Patcaya. Ayer en la mañana volcó la empresa de transporte de pasajeros Patcaya, dejó 3 personas fallecidas, 23 heridos. El accidente fue a eso de las 7 de la mañana de ayer en el sector de Cocha, sobre la carretera hacia Tarija. No se reportaron todavía nuevos fallecidos, 3 personas, y claro, los heridos están siendo atendidos en el Hospital San Juan de Dios. 7:10 aproximadamente, el vehículo atravesaba una curva a la altura de la comunidad de Cochas. De acuerdo con el relato de uno de los pasajeros, el bus habría partido desde La Paz con destino a Tarija. Las causas del accidente aún no han sido oficializadas. El pasajero relató que el bus habría ingresado con fuerza a la curva y que el conductor perdió el control de la unidad, provocando el vuelco hacia el costado izquierdo. En el lugar fueron observadas inicialmente 3 personas fallecidas, que posteriormente fueron identificadas como Mario Jefferson, Johnny y Rafael. Efectivos de la unidad de bomberos se desplazaron hasta la zona para realizar labores de auxilio y traslado de los afectados. Los cuerpos de las víctimas fueron derivados a la morgue del Hospital Regional San Juan de Dios. Los 23 heridos permanecen con pronóstico reservado, aunque, según la información disponible, evolucionan favorablemente. En el hospital se dispuso que solo un familiar por paciente puede ingresar al centro médico, con el objetivo de ordenar la atención y facilitar el trabajo del personal sanitario. Fuentes policiales señalaron que el factor climatológico es considerado entre los elementos que pudieron influir en el accidente. Sin embargo, las circunstancias exactas del vuelco continúan en investigación y deberán ser determinadas por las instancias competentes. Además, se registraron al menos 2 accidentes de tránsito de considerable gravedad en la jornada del domingo. En la tarde, un vehículo volcó lateralmente en la ruta hacia el valle y durante la noche del domingo otras 4 personas fueron trasladadas al Hospital Regional San Juan de Dios luego de verse involucradas en un choque múltiple ocurrido en la zona de El Portillo. El hecho fue atendido por los equipos de emergencia y los afectados fueron derivados al centro hospitalario para su valoración. Lamentable, ¿no? Una vez más, empresas de transportes que, bueno, consideramos nosotros que por el exceso de velocidad, ¿no? Exceso de velocidad, choferes que se emocionan con la velocidad y no toman las precauciones. Y seguramente de aquí en adelante ya comienza el peregrinaje por parte de los afectados, ¿no? Peregrinaje porque no hay quien cubra los gastos que debería de cubrir la empresa. Y lamentablemente cuando ocurren estos hechos, los dueños, los propietarios desaparecen, dejando en el olvido a los afectados.

9 de la mañana con 24 minutos. Buen día, buen día. 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

9 de la mañana con 25 minutos. Buen día, buen día. Gracias a los mensajes de texto que nos llegan a través del 78-25-25-65. 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

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Estremecidos de cielo. La señal horaria marca las 9 de la mañana con 30 minutos. 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Qué lindo recordar la voz de Tamara Castro. Vamos saludando a nuestros amigos, a la gente que nos hace llegar el mensaje de texto. Saludos para nuestra amiga la señora Delia, ahí en la parte alta de nuestra ciudad, en la zona de Méndez Arcos. Por fin el solcito, dice, ahora hay que aprovechar de hacer secar la ropa. Sí, hay que aprovechar, va a estar lindo, ¿eh? Poco a poco, de aquí en adelante, comienza otra vez a subir la temperatura. Vamos a tener igualmente temperaturas que van a estar por encima de los 30 grados en esta semana. Giovanna también nos escribe desde Luis Espinal. Gracias, Giovanna, igualmente, que tenga una linda semana. Saludos a nuestros amigos ahí en el barrio Luis Espinal, a nuestro amigo Nelson Gallardo, a Reinaldo por allá por la zona de Lourdes, Roxana también con nosotros aquí en Las Panosas, por ahí por la tercera orden, me dice, preparándose, alistándose para, bueno, para recibir al patrón San Roque el día de hoy, ¿no? Saludos, Roxana, que sea un lindo día. Gracias a nuestro amigo Ernesto, también ahí en las 14 viviendas, acompañándonos como siempre. Los mensajes de texto que nos llegan a través del 78 25 25 65.

¿Dónde más estamos? Saludos, Javier. Ahí en el barrio Guadalquivir. Hablando del barrio Guadalquivir, aprovechamos también de mandar saludos ahí en la posta municipal, diferentes reparticiones, donde, bueno, también estamos ahí acompañando la jornada de lunes, arrancando así esta semana. Desearles todo lo mejor a nuestros amigos ahí en la posta municipal, que sea una linda semana para todos. Nuestra amiga Carolina, que también nos acompaña ahí en el barrio El Carmen, gracias Carolina. Igualmente para usted, para toda la familia. Para nuestra amiga Lidia, allá en la Salamanca, también le mandamos saludos. Por allá por Pedro Antonio Flores, gracias María Teresa. En la zona del aeropuerto le mandamos saludos a la señora Anita también. Qué lindo mensaje, ¿eh? Igualmente, Anita, que sea una linda semana para usted, que sea positiva. Aprovechamos también de mandar saludos ahí en la zona del aeropuerto a nuestros amigos ahí en el taller eléctrico Lalo. Saludos para Lalo, para Robert. Hablando del aeropuerto, a nuestros amigos ahí en el taller de Rolo Valdivieso, ¿no? También por ahí, por la zona del aeropuerto. Buen día, Papi Rey, saludos. Saludos para Marito, para Javier, para Omar. Como siempre, también nos acompañan todas las mañanas ahí en el taller de Rolo Valdivieso. Gracias, Negrito Tárraga, mi querido amigo Negrito Tárraga, por allá por el barrio Carlos Wagner. Sí, ahora está lindo, ¿no? Ahora está lindo como para solearse, salir al solcito, a tomar el solcito. Aprovechamos también de mandar saludos para la señora Facundina Cruz, ahí en el barrio La Unión, por ahí por la Parada Norte, ¿no? Claro, por la Parada Norte también, saludos. Qué lindo saber que están ahí con nosotros en esta jornada de lunes 7 de septiembre de este 2026. 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Ahí están esperando por usted. 9 de la mañana con 35 minutos.

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0: canción, qué canción. Las voces de los Noyeros. Fría, el título de la canción. ¿Usted conoció a alguna persona? No solamente una mujer, ¿no? Puede también ser un hombre. Frío o fría.
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0: Hermosa pero vacía, dice. Fuerte, ¿no?
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0: Por eso ya no quiero saber más, dice.

0: 12 minutos y el reloj estará marcando las 10 de la mañana. Buen día, buen día. Hermosa, pero... ¿Usted qué dice? ¿Está de acuerdo que se reduzcan el número de asambleístas? Hace años que se viene hablando de esto, ¿no? Hace años que la gente, la población pide a gritos que esta institución como es la Asamblea mínimamente reduzca a los asambleístas, y otra petición también de la gran mayoría de la población es que se reduzcan los sueldos. Pero lamentablemente no pasa nada, ¿no? En tiempo de campaña muchos candidatos hablaban de la reducción de los asambleístas. Pero una vez que llegan al poder se olvidan de aquello, ¿no? Y lamentablemente ahí tenemos una institución, yo siempre le digo, ociosa, porque lamentablemente no tiene ningún beneficio que podamos palpar, sentir los tarijeños. Una de las asambleas legislativas, creo que con mayor cantidad de personal que cualquier asamblea a nivel nacional. Tarija con una población tan ínfima, pero con cualquier cantidad de asambleístas, suplentes. Y con los sueldos ni qué le cuento, ¿no? Hermosa pero vacía, que es incapaz de amar. El asambleísta Marco Gutiérrez, el pasado viernes, refirió que el Tribunal Constitucional Plurinacional advirtió que esta instancia se encuentra con 5 acefalías y mientras no se lleven adelante las elecciones para completar las elecciones judiciales, no podrá dar a luz verde la ley para reducir escaños en la Asamblea Legislativa Departamental de Tarija. La norma tiene el objetivo de reducir el presupuesto asignado a sueldos de los legisladores debido a la crisis económica por la reducción de recursos provenientes del IDH. La Asamblea Departamental, en julio del 2025, votó y aprobó por 2/3 la ley de reforma parcial del Estatuto Autonómico, que reduce de 30 a 17 el número de asambleístas y modificará el rol de los suplentes. Mire, 30 asambleístas. ¿Se imaginan ustedes 30 asambleístas con cuánto ganan? 15.000. ¿Cuánto ganan? Ni idea, pero debe ser por ahí más o menos. Cuando sea mucho más todavía, ¿no? Reducir, dice, de 30 a 17. Cuando debería ser reducir a de 30 a 10, ¿no? Por demás. Pero la norma debe pasar por el control constitucional para que pueda llevarse adelante el referéndum para que la población apruebe o rechace los cambios al estatuto. Creo que si hay un referéndum para la reducción de asambleístas, la mayoría de la población está de acuerdo, ¿no?, en la reducción de los asambleístas. Fuimos a Sucre a reunirnos con el Tribunal Constitucional Plurinacional para pedir, por favor, que apresuren la declaración constitucional y viabilizar la ley que ya está aprobada. La misma va a permitir el referéndum departamental que tiene que modificar el estatuto para reducir la Asamblea Legislativa Departamental, refirió el asambleísta Gutiérrez de la bancada del CDC. Agregó que desde esta instancia explicaron que no pueden emitir esa resolución mientras haya solo 4 de 5 magistrados para que pueda haber sala plena. La Asamblea Legislativa Plurinacional debe aprobar la convocatoria para completar las elecciones judiciales. Queremos pedir a la brigada parlamentaria que apresure ese tema en La Paz. Ya se aprobó en la comisión y debe pasar al Pleno de Diputados. Se requiere para garantizar que no haya pretextos en el Tribunal Constitucional Plurinacional en Sucre, agregó. Re-
1: Seducir asambleístas en la Asamblea de Tarija depende de completar el Tribunal Constitucional Plurinacional.

6 minutos para que sean las 10 de la mañana. 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

dos minutos para que el reloj esté marcando las 10 de la mañana, señora. Dos minutitos y van a ser las 10. La temperatura poquito a poco va en ascenso, se va a poner linda, linda la temperatura, se va a poner lindo el tiempo, mañana también mejora. Prácticamente toda la semana vamos a tener agradable temperatura.

0: Temperatura 14 grados. Humedad 55%.
1: Son las 10 de la mañana. 2 minutos.
2: 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Fiesta en honor a San Roque, la fiesta grande de Tarija. San Roque nació un 16 de agosto de 1295 en un acaudalado hogar de Francia. Fallecidos sus padres, San Roque distribuyó su riqueza a los más pobres para tomar el hábito y báculo del peregrino. Viajó a Italia, donde la peste azotaba a sus habitantes. Se dedicó a la atención de los enfermos, devolviéndoles la salud. Contrajo la peste en Plasencia. Enfermo y pobre, se ocultó en una choza. Un joven miembro de la nobleza, advirtiendo que su perro diariamente se perdía llevando una ración de pan, siguió los pasos del can y pudo comprobar que no solo llevaba alimento, sino que lamía las llagas del francés. Conmovido, el joven aristócrata hizo curar a San Roque. Una vez recuperado, regresó a su tierra natal, donde, calumniado como espía, murió en una celda carcelaria el 27 de agosto de 1327. 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

Vamos a acoplear la cueca que llega con la voz de Mario Paz cuando son las 10 de la mañana con 21 minutos. 14 grados la temperatura en este momento en nuestra ciudad. Hoy vamos a tener una máxima de 23, 24 grados como máxima. ¿Cómo estará el tiempo en esta semana? A ver, como le iba diciendo, va a mejorar el tiempo. Mañana va a estar soleado. Mínima de 10, máxima de 29. 29 a 30 para el día de mañana. El miércoles, soleado también. Mínima de 10, máxima de 31. El jueves, parcialmente nublado. Mínima de 11, máxima de 30. El viernes, soleado también. Mínima de 9, máxima de 29. El viernes, va a estar lindo el viernes. El sábado hay probabilidades de chubascos para en horas de la tarde. Descenso nuevamente en la temperatura para el día sábado, mire usted, ¿eh? 5 la mínima, 14 la máxima. Otra vez frío el sábado, uff. Bueno, así está el tiempo, así lo dice el pronóstico, ¿eh? Con probabilidades de chubascos para en horas de la tarde del sábado. Descenso en la temperatura. De 10, de 11 grados como mínima, desciende a 5 y de 30, 31, 29 con máxima para el sábado, va a ser de apenas 14 grados. El domingo, 6 la mínima, 15 la máxima. Otra vez vamos a tener un fin de semana con descenso en la temperatura. Mínima de 6, máxima de 15 para el día domingo. Y para el próximo lunes, otra vez asciende la temperatura. Otra vez comienza a ascender la temperatura.

Saludos, saludos para nuestros amigos, la gente que siempre está conectada a través del internet. Nuestro amigo Mauro Tejerín, allá en Los Yungas, ahí en Coroico, un saludo. Mi querido amigo Mauro está emocionado, dice, emocionado porque ya está alistándose para venir a Tarija. Y claro, la gente que vive lejos del pago, cuando viene aquí a Tarija, viene a cargarse de energía, ¿no? A cargarse de vitalidad, de energía. Y bueno, Mauro está emocionado porque no ve que pasen los días para ya estar por acá el fin de semana. Así que seguramente va a traer el café, ese café original, ¿eh? natural, que trae Mauro desde Los Yungas. Y aquí nos va a hacer probar una tacita. Y llega, siempre llega aquí a la radio con todos sus implementos, viene, prepara todo y deja el ambiente aquí en la radio con ese olorcito a café fresco, ¿no? Qué rico, qué delicia. Y seguramente también va a traer algunos paquetitos para la venta, especialmente para esa clientela que cada vez que llega lo encarga. Y por ahí algunos paquetitos que sobren puede venderlo a usted. Señora, usted, mi amigo, si le gusta tomar el café, pero ese café puro, ¿eh? Ese café puro, puro, sin ningún tratamiento químico, que nuestro amigo Mauro nos va a hacer llegar. Puede ser que esté aquí el jueves o el viernes, dice, ¿eh? Qué lindo. Un abrazo, Mauro. Saludos también para toda la familia ahí en Los Yungas.

10 de la mañana con 26 minutos y tras un rastrillaje en la zona fronteriza con Chile, hallaron 107 paquetes de marihuana ocultos en bolsas de yute. ¿Qué le parece? Agentes antidroga secuestraron 107 paquetes de marihuana luego de un rastrillaje realizado en la zona fronteriza con Chile. Según el informe policial, los agentes identificaron indicios sospechosos en el sector, por lo que realizaron un rastrillaje y encontraron 4 bolsas de yute, una de nylon, en cuyo interior había varios paquetes irregulares con una sustancia verdosa. La FELCN señaló que los operativos en la zona fronteriza se desarrollan en el marco del plan denominado Frontera Segura 360, con el objetivo de combatir el tráfico de sustancias controladas. Los paquetes fueron sometidos a una prueba de campo que dio positivo para marihuana. En Chile, 107 paquetes de marihuana ocultos en bolsas de yute en la zona fronteriza con Chile. ¿Qué le parece, Y hablando de la droga, el contrabando, el narcotráfico, no tiene fin. Desde Orán, peruanas salieron en colectivo de tour con droga en las zapatillas y en frascos. Desde Orán, dos pasajeras de nacionalidad peruana transportaban la droga en 42 bultos distribuidos en el interior de envases de productos para el cabello y debajo de las plantillas de sus zapatos. Ambas quedaron detenidas. El procedimiento fue de Gendarmería Nacional y ocurrió durante el control en un bus de tour de compras sobre la ruta nacional número 9. Primero, en el marco de los controles preventivos realizados por la frontera o por la fuerza de efectivos de la sección Villa Ojo de Agua, dependiente del Escuadrón 59 de Santiago del Estero, incautaron 9 kilos, 660 gramos de cocaína en un operativo realizado en la Ruta Nacional número 9, a la altura del Parque Eólico de Jume, en la provincia de Santiago del Estero. En el lugar, los uniformados detuvieron la marcha de un transporte público de pasajeros que había iniciado su recorrido en la ciudad salteña de San Ramón de la Nueva Orán con destino a la ciudad de Córdoba. Durante la inspección en el sector de la bodega, los gendarmes detectaron 3 cajas que contenían recipientes de acondicionador para el cabello. El peso anómalo de esos envases alertó a los funcionarios y al abrirlo se encontraron 39 paquetes amorfos con sustancia blanca. Ante este hecho, los efectivos procedieron a individualizar a las propietarias de las cajas, que se trataban de 2 pasajeras mayores de edad de nacionalidad peruana. Al profundizar el control sobre ellas, los uniformados descubrieron que transportaban bultos de similares características debajo de las zapatillas o debajo de las plantillas de sus zapatillas, sumando un total de 42 paquetes con sustancias blancas. Personal de criminalística y estudios forenses realizaron la prueba de orientación de campo narcotés con resultado positivo para cocaína con un peso de 9 kilos con 660 gramos. Intervino el juzgado número 2 de Santiago del Estero, que dispuso el secuestro del estupefaciente y demás elementos de interés. Asimismo, ordenó la detención de las involucradas en carácter de incomunicadas en infracción a la ley 23.737. El narcotráfico que no tiene fin, ¿no? 2 peruanas en una ruta cerca de Santiago del Estero y también el narcotráfico en la frontera con Chile. 10 de la mañana con 31 minutos.

10:35. 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

10:42. Saludos para Lidia, nuestra fiel oyente, también ahí en el barrio Salamanca. Y en la ciudad de Potosí, ahí nuestra fiel oyente también, la señora María Eugenia Ramos. Marina también nos escribe desde el barrio San Martín. Ramiro, aquí presente el barrio San Martín. Por fin, el solcito siempre calentándonos, ¿eh? Después de un fin de semana frío, ¿no? El sábado, el domingo, ¿qué va?

Y también el tiempo, la mañana se pasa volando, 10 de la mañana con 43 minutos. 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

Qué linda cueca, ¿eh? Qué linda cueca, la voz inconfundible de Eric Claros, la cueca que lleva como título Tierra Bendita.

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Ritmo de corrido mexicano, ahí estaba la voz de Eric Claros, Ojitos de Miel, la canción. A 5 minutos para que sean las 11 de la mañana. ¿Cómo vuela la mañana cuando hay buena compañía de por medio? Un amigo nos comenta sobre esta situación, ¿no? Y nos envía también la foto en la avenida Gran Chaco. Claro, lamentablemente, tránsito, policía, son una lágrima, ¿no? Solo aparecen cuando hay accidentes, pero para poner orden es lamentable. Ahí en la avenida Gran Chaco, Circunvalación y Gran Chaco, ahí donde está el avión, hay un avioncito, hay una rotonda cerca de las oficinas de Entagás. Quiero hacer un llamado de atención a las autoridades municipales, y me imagino también la policía tiene que actuar ahí, la policía de tránsito. En plena jardinera de la avenida Gran Chaco se ha instalado una parada que aparentemente no está autorizada, donde vehículos se estacionan ocupando un espacio que debería estar destinado a la jardinera y al uso adecuado de la vía. Y ojo, no son movilidades pequeñas, son equipo pesado. Toda clase de tractores hay. La foto se puede ver, hay, ¿cómo se llaman? Topadoras, tractores para excavación. Encima de las jardineras, ¿qué le parece? Y esto no puede ser, ¿eh? Lamentablemente en algunas zonas, la policía de tránsito se hacen de la vista gorda realmente. Es un peligro, no solamente para conductores, también para peatones. La obstrucción de la circulación y de la visibilidad, la ocupación y el deterioro de un espacio público, congestión y estacionamiento desordenado. Sobre las jardineras están ahí los tractores. Mientras tanto, las máquinas y vehículos permanecen ahí como si fuera una parada establecida. ¿Quién autorizó esta parada? ¿Tienen autorización municipal? ¿Qué autoridad está encargada de controlar este sector? Pedimos, como vecinos, a la alcaldía, tránsito y a las autoridades correspondientes que verifiquen esta situación y tomen cartas en el asunto. No se trata de perjudicar a nadie. Se trata de hacer respetar los espacios públicos, ordenar nuestra ciudad y prevenir accidentes antes de que ocurra algo grave. Tarija merece calles ordenadas y autoridades que hagan cumplir las normas. Avenida Gran Chaco, ahí en la rotonda del avión, ahí está la denuncia. Hay tractores que están sobre la jardinera. Y yo me pregunto, ¿no pasa algún policía por ahí? ¿No pasa algún policía de tránsito o un policía? Los carros policiales que están andando por todo ello, ¿no observan esta situación? Debería de haber un trabajo coordinado, la policía llamar a la policía de tránsito, el tránsito llamar a la alcaldía y la alcaldía hacer su trabajo. Pero lamentablemente hay mucho no me importismo en distintas instituciones, lamentablemente. Y es una avenida muy, muy transitada, donde también hemos visto cantidad de vehículos de transporte pesado, ¿no? Camiones de alto tonelaje, buses que, bueno, van a servicio, ¿no? Hay talleres, hay varios talleres grandes ahí por esa zona. Pero esto ya es indignante, ¿no? O sea, encima de la vereda de donde están los arbolitos, ahí están los tractores sobre las jardineras. Increíble. Y otra cosa que también
se observa no solo en esta rotonda, sino en otras rotondas. Y reiteramos, no es con el afán de hacer daño a alguien específicamente, porque a veces se lo agarran como si fuese algo personal, pero no es personal, es simplemente algo por lógica. Camiones que se estacionan, buses que se estacionan ahí en la rotonda, te quitan la visibilidad en una avenida. Está prohibido que te estaciones en la rotonda. No puedes estacionarte ahí porque quitas visibilidad. Pero ahí están. Hay camiones que están vendiendo naranja ahí en la rotonda. En la temporada de la venta de pescado de Villamonte, no habían camiones ahí con las conservadoras vendiendo pescado. Ahí quitan la visibilidad. Y no es que uno tenga rabia, bronca contra alguna persona que vende. No es eso. Simplemente es por lógica, para evitar accidentes de tránsito. Policía, nada. ¿Será que por ahí nunca ha pasado algún auto de la policía? ¿Alguna camioneta de la policía? ¿Será por ahí que nunca ha pasado la gente de DIPROVE? Alguien que, como policía, como buen policía, debería pararse, llamar la atención, llamar a los que competen para que, bueno, liberen esa zona, ¿no? Y no es solamente ahí en esa rotonda, también en otras rotondas hemos visto donde lamentablemente se transforman en lugares de estacionamiento, de parqueo de vehículos de alto tonelaje.

Sí, ya son las 11, señora, ya son las 11 de la mañana. Increíble cómo se va volando la mañana, pero bueno, menos mal que mejoró el tiempo, ¿no? Mejoró el tiempo después de un fin de semana que nos hizo vuelta a temblar, ¿no?

0: Temperatura 16 grados. Humedad 43%.
1: Son las 11 de la mañana, 4 minutos.
2: 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San Roque nació un 16 de agosto de 1295 en un acaudalado hogar de Francia. Fallecidos sus padres, San Roque distribuyó su riqueza a los más pobres para tomar el hábito y báculo del peregrino. Viajó a Italia, donde la peste azotaba a sus habitantes. Se dedicó a la atención de los enfermos, devolviéndoles la salud. Contrajo la peste en Plasencia. Enfermo y pobre, se ocultó en una choza. Un joven miembro de la nobleza, advirtiendo que su perro diariamente se perdía llevando una ración de pan, siguió los pasos del can y pudo comprobar que no solo llevaba alimento, sino que lamía las llagas del francés. Conmovido, el joven aristócrata hizo curar a San Roque. Una vez recuperado, regresó a su tierra natal, donde, calumniado como espía, murió en una celda carcelaria el 27 de agosto de 1327. 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

La criolla, qué linda chacarera, qué linda cueca chaqueña. Analía Riera, la Piti, ahí estaba con esa linda cueca chaqueña, la criolla. 11 de la mañana con 13 minutos. Ayer en la tarde estuvimos por ahí por la San Roque. A pesar del frío, había un poco de gente, ¿no? Que uno pierde la costumbre de ir a comer alguito ahí en la San Roque, las blanqueadas, los rosquetes. Que por cierto hay, no todo el año hay empanadas, año redondo hay empanadas blanqueadas, pero en esta época da la impresión de que son más ricas, ¿no? Empanadas blanqueadas. Estuvimos comiendo unos pastelitos con queso, con un apicito morado. Qué rico, ¿eh? Y también estuvimos ahí viendo el concurso, ¿no? De copleadores, copleadoras, camacheña, la caña. Y qué lindo ver cómo ahora hay niños de 3, de 4 añitos tocando la caña, ¿no? Ahí con la ayuda del papá, la mamá, que subieron ahí al escenario para... Claro, son pequeños, no pueden agarrar la caña. Es pesada. Y la verdad que nos alegra mucho, ¿eh? Cómo se cultiva nuestra música. Y se da lugar, ¿no? A que los niños participen y puedan estar ahí, ¿no? Hemos visto a niños, adolescentes, había un niño de 4 años, no, de 6 añitos, ¿no? Que tocaba lindo. Su hermanito de 4 añitos también hacía sonar la caña, increíble. Habían de 7, de 9, de 10 años, de 11, 12 años. Qué lindo, la verdad, lindo. Y después, claro, y a los mayores también, ¿no? Que cada uno tiene su estilo, su punto, ¿no? Que tiene el instrumento más largo del mundo, como es la caña. Linda tarde, a pesar del frío, ¿no? Saludos para nuestra amiga Roxana. Todavía dice, tiene las imágenes guardadas en su memoria.

0: 11 de la mañana con 19 minutos. Qué linda canción. Muchacha de risa loca. La voz de Yalo Cuellar. Esta canción la cantó, ¿no? La cantó ahí en el escenario del Festival del Canto y de la Loja. Saludos para mi buen amigo don Simón López. Me manda el mensaje, me dice: buen día, Ramiro, tienes toda la razón. En las rotondas está prohibido estacionar, pero como estamos en Tarija, nadie respeta nada. Así nomás, ¿no? Y aquí en la San Roque ya están llegando los comentarios. Dice: el picante de gallina lo están vendiendo en 25 bolivianos el plato. ¡Qué barbaridad! Nos llega este mensajito, Ramiro. Hay de 20, de 25 bolivianos. Y ni siquiera es gallina criolla, dice. Subieron los precios. Así que los chunchos, algunos están comiendo, dice, empanaditas fritas y nada más, ¿no? Ya no hay plata para comerse un picante. 25 bolivianos. ¿Qué tal?
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0: Lamentablemente todo va subiendo, ¿no?
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0: Bueno, y respecto a lo que ocurrió en el Festival del Canto y la Loja, lo dije y lo vuelvo a reiterar. Lamentablemente este festival está siendo utilizado por los políticos de turno y que, bueno, generan incomodidad, molestia en la gente, ¿no? Hemos visto ahí, allá lo cuella, lo tenían parado ahí, homenajes, reconocimientos de tal, de cual, que el municipio, que la asamblea, que el consejo municipal, que el gobernador, que la organización por aquí, por allá. Yo creo que esta clase de actos de reconocimiento, si la alcaldía, si el municipio, la asamblea, la gobernación quieren hacerles un reconocimiento, deberían hacerlo, no sé, en el Salón Rojo, ahí en la plaza puede ser, o en el patio del Cabildo, ¿no? Hacer un reconocimiento. Pero el Festival del Canto y de la Loja, la gente va a escuchar la música de los artistas y no a escuchar discursos de los políticos. Lamentable, es bien, o sea, que apoye la gobernación, tiene que hacerlo, es su deber, la alcaldía también, pero que no se lo compren al festival de una forma coercionando, ¿no? Cada rato, que gracias al alcalde, que gracias al municipio, que gracias a este, que gracias a tal, a cual. Realmente es muy molestoso, ¿no? La gente se cansa, la gente, bueno, está ahí esperando que llegue el artista y de repente, en lo mejor del concierto, que es reconocimiento del municipio, que es reconocimiento de la asamblea, del consejo municipal, reconocimiento por parte de los organizadores, reconocimiento por parte, qué palabra del uno, palabra del otro. Menos mal que parece que el alcalde no estaba aquí en Tarija, ¿no? Menos mal, porque a Johnny Torres le encanta esta clase de escenarios. Yo creo que debería de haber una forma de regular esta situación, ¿no? Reitero, Yalo Cuellar se merece los homenajes que lo han hecho. Pero debería de hacerse esa clase de homenajes en otro lugar, como te digo, ¿no? En el Salón Rojo, en el Patio del Cabildo. Y al festival, que vaya Yalo a cantar, a deleitar con sus canciones a la gente, ¿no? Y que se dejen los políticos de utilizar ese escenario para, bueno, agradecer y alabar a la autoridad de turno, ¿no? Lamentablemente en eso se ha convertido. Y es una pena, ¿no?
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0: Y respecto a la ganadora, ¿no? Del concurso del Festival del Canto y la Loja, la señorita Lilu, canta muy lindo. Ganó, oficialmente ganó. Salieron algunos papás a hacer berrinche ahí, a decir que no, que esto, que el otro. Y el jurado calificador, de un plumazo, la sacó y dijeron que no. O sea, ¿qué clase de jurado calificador tenemos? No sé quiénes estuvieron ahí. Y reitero, que no se lo tome como algo personal. No tengo nada contra ninguna de las personas. No sé, es más, no sé quiénes estaban de jurado calificador. Pero creo que debe haber un poco más de seriedad, ¿no? Hay cláusulas que hay que manejarlas. Y lamentablemente, esta muchacha canta muy lindo. Y es verdad, la muchacha, como muchos, graban videos, suben al YouTube, suben a las plataformas digitales. ¿Eso está prohibido? Hay una cláusula que dice que los artistas que participen en el Festival del Canto de Loja no tienen que tener grabaciones, ¿no? Sean estas profesionales o sean de aficionados, pero no tienen que tener grabaciones. Pero muchos jóvenes hoy en día utilizan las plataformas digitales para subir toda clase de videos, ¿no? Videos musicales, cantan. Usted, yo, cualquiera puede cantar, agarro mi guitarra, me pongo a cantar, lo subo a las plataformas digitales y listo. ¿Eso está prohibido? Pero bueno, a un comienzo el jurado calificador no dijo nada. Y claro, eligieron la mejor voz, eligieron la mejor vestimenta, eligieron el mejor manejo de escenario y todo, ¿no? Pero unos padres de familia molestos porque, claro, la vieron en videos, dijeron, no, es profesional, que esto, que el otro. Y el jurado, sí, entonces, chao, ya no es la ganadora. Así de fácil, ¿no? Para el año seguramente los otros papás también van a buscar, van a rebuscar con qué respaldarse, ir, decir al jurado, mire, esto tenemos aquí, el jurado. O sea, el jurado entonces está de adorno a lo que digan los padres de familia. No hay seriedad, ¿no? No hay seriedad. Una más de las falencias, ¿no? Jurado calificador, yo creo que tiene que ser gente proba, gente seria y con criterio, ¿no? En cuestiones de música. ¿Será que no hay profesores de música? ¿Que no hay profesores de canto? Un punto negro, ¿no? Eso de sacar a la ganadora del Festival del Canto y la Loja, al hilo, sacarla de un plumazo porque algunos padres de familia fueron y se quejaron ahí al jurado calificador y el jurado calificador dijo, verdad, ¿no? A lo chapaco, ¿no? O sea, no investigan nada, no ven nada. Pero reitero, ¿no? El hecho de que una persona haya subido algunos videos en las diferentes redes sociales, plataformas digitales, eso te coarta de poder participar en este concurso del Festival del Canto y la Loja.

Escuchaba el otro día a un... ¿Cómo se llaman estos creadores de contenido? Lo dicen, ¿no? Algunos que hoy en día agarran un teléfono, hacen videos y las suben a las plataformas digitales. Algunos otros lo llaman periodistas, lo dicen también, ¿no? Decía el Festival del Canto y la Loja que muchos artistas salieron del Festival del Canto y de la Loja, que hoy son grandes artistas. Y es una mentira que lamentablemente nos la quieren hacer creer, pero no es así. Lamentablemente no es así. Debería de ser, ¿no? Pero no lo es. Por el escenario del Festival del Canto y la Loja han pasado grandes artistas, eso sí. Yalo Cuellar, Esther Marisol, Canarios del Chaco, Cantores del Valle, Embajadores del Guadalquivir, Ernesto Mealla. ¿Qué grupos no han cantado? Eric Claros, Vidaleros. Pero el festival en sí, como Canto y la Loja, le ha dado un apoyo para que ese artista vaya creciendo. Cero, nada. Ganan el Festival del Canto y la Loja y listo, los echan al olvido. Hace años, cuando yo estaba en el escenario ahí presentando a los artistas, ahí estaba el alcalde Johnny Torres, creo que era presidente del Consejo Municipal en aquel entonces, y habían otras autoridades. Entonces yo les hice esa sugerencia, así a todo el público también, ¿no?, de que los ganadores del Festival del Canto y la Loja deberían de tener prioridad, digamos, o debería la gobernación, el municipio, contratarlos para llevarlos a representar a Tarija en las diferentes ferias a nivel nacional. La Feria de Santa Cruz, la Expo Cruz, la Expo en Cochabamba, la Expo en La Paz, donde Tarija tiene presencia. Tiene ahí su lugar, su stand. ¿No sería una forma de apoyar a esos artistas, jóvenes, adolescentes, niños, de llevarlos como representantes de Tarija? ¿No sería esa una buena forma de apoyarlos para que ese artista se sienta motivado y diga, ah, me están tomando en cuenta, y pagarle el pasaje y pagarle unos pesitos? ¿No sería esa una forma de apoyo a todos los ganadores del Festival del Canto y de la Loja? Por decirle, de este año, van a ser los representantes en las diferentes ferias a nivel nacional o también a nivel departamental, en la expo ganadera, allá en Villamontes, en Yacuiba, en Bermejo también. Esa sería una forma de apoyar realmente a nuestros artistas. Lo que hacen otros festivales de talla internacional, que también tienen buenos años, y el Canto y la Loja son más, varios años, más de 30 años. Pero no pasa nada, ¿no? A veces, lamentablemente, se quedamos ahí nomás, en un festival más, pero que le dan un pequeño premio al artista, al niño, al adolescente, y pare de contar, ¿no? Pare de contar. Otros festivales que, bueno, le ayudan, por decirle, ¿no? Hace años ayudaban a que el artista que gane un determinado concurso pueda grabar un disco, el sueño, ¿no?, de todo artista, grabar. Entonces ahí el artista puede decir, ah, gracias a tal festival, el Festival Internacional de la Canción Lauro, ¿se acuerdan? La opción, los que ganaban, grababan el disco. El Festival Internacional de Cosquín, ¿no? ¿Cuántos no han surgido de ahí, de ese festival? Los que ganan ese concurso tienen opción a participar en diferentes otros festivales en otras provincias, con el apoyo, obviamente, del festival, de los organizadores del festival. Te hacen la palanca, te acomodan en esos lugares. Así debería funcionar aquí. La gobernación debería, la parte de cultura de la gobernación, la parte de cultura también y de turismo, ¿no?, del municipio, deberían de agarrar esa idea, de decir que no se queden ahí los que ganan, pero le demos una mano. ¿Cómo?
gestionar a través de esas autoridades que esos representantes nos representen a nivel nacional en diferentes ferias internacionales que se hacen, ¿no? En Santa Cruz, en Cochabamba, en La Paz, que son ferias grandes, ¿no? Tómelo como una idea. La parte de la organización, gestionen con las autoridades, tómenlo como una idea, no como una crítica, porque a veces hay gente tan quisquillosa que uno no puede hablar nada, que ya están, dice, ah, no, ese es un bocón que habla, siempre le gusta criticar, siempre le gusta, y no lo hacemos con el afán de llegar a alguien en particular, simplemente lo hacemos con la idea de que el festival en sí crezca y que realmente en algún momento algún artista diga, sí, de verdad, gracias, la primera vez que gané el Festival del Canto y la Hoja, de ahí me pusieron en tales festivales, en tales lugares, y de ahí me hice conocer y de ahí salí. Esa es nuestra humilde opinión, ojalá que no se me estén enojando. 10 de la mañana con 34 minutos.

0: a Don Rivera, muchísimas gracias por compartir esta cueca conmigo.
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1: Qué linda cueca, el devoto es la el título de la cueca que le pertenece y la canta Ernesto Zapito Meaña.
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1: 14 minutos para que el reloj esté marcando las 12 del mediodía, 17 grados es la temperatura en este momento en nuestra ciudad. 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
1: Tres minutos, señora, tres minutitos y el reloj estará marcando las 12 del mediodía. ¿Cómo se nos pasó volando la mañana? 17 grados la temperatura.

0: Temperatura 16 grados. Humedad 43%.
1: 12 horas, 1 minuto.
2: 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Fiesta en honor a San Roque, la fiesta grande de Tarija. San Roque nació un 16 de agosto de 1295 en un acaudalado hogar de Francia. Fallecidos sus padres, San Roque distribuyó su riqueza a los más pobres para tomar el hábito y báculo del peregrino. Viajó a Italia, donde la peste azotaba a sus habitantes. Se dedicó a la atención de los enfermos, devolviéndoles la salud. Contrajo la peste en Plasencia. Enfermo y pobre, se ocultó en una choza. Un joven miembro de la nobleza, advirtiendo que su perro diariamente se perdía llevando una ración de pan, siguió los pasos del can y pudo comprobar que no solo llevaba alimento, sino que lamía las llagas del francés. Conmovido, el joven aristócrata hizo curar a San Roque. Una vez recuperado, regresó a su tierra natal, donde, calumniado como espía, murió en una celda carcelaria el 27 de agosto de 1327. 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

0: Pasaron 8 minutos ya de las 12 del mediodía.
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0: Como siempre, queremos agradecerles a todos y a cada uno de ustedes el hecho de que nos permiten acompañarles día a día y en el lugar donde ustedes habitualmente realizan sus actividades, en la oficina, en el taller, en la empresa, diferentes puestos de venta, en los mercados de nuestra ciudad, las tiendas de barrio. Gracias, gracias. Desearles todo lo mejor a todos y a cada uno de ustedes. Que sea una linda y positiva semana para todos. Señora, que Dios la bendiga a usted y a toda la familia. Que tenga un lindo reencuentro familiar a la hora del almuerzo. Si Dios nos lo permite, mañana estamos nuevamente juntos. Chau, hasta mañana.

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4: Temperatura 20 grados. Humedad 32%.
5: 12 horas 46 minutos.
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0: Qué tal amigos? ¿Cómo les va? Muy buenas tardes ya para todos ustedes en este lunes 7 de septiembre del 2026. Con relación al fin de semana, mucho mejor el tiempo, aunque hoy la temperatura no va a sobrepasar los 23 grados centígrados. Importante material informativo que tenemos ya para ofrecerles, tanto de la ciudad capital como también el ámbito departamental, lo que sucede en el país y también otros acápites en el panorama internacional, con un amplio resumen al cierre de la presente edición. Y uno de los temas que genera mucha repercusión es lo acontecido en la región de Viacha. Durante la mañana de hoy, el presidente Rodrigo Paz asegura apoyo a los afectados en Viacha, confirma evacuación de material de riesgo y anuncia revisión con el tema de los protocolos de seguridad que se tienen no solo en ese lugar del siniestro, sino también en otros recintos militares del país.
1: Luto, dolor y desesperación es lo que ha dejado este fin de semana tras la doble explosión registrada en un regimiento militar Bolívar en el municipio de Viacha, en la ciudad de La Paz. Se reportan hasta el momento 7 personas que perdieron la vida, de un total de 14. Todavía continúan las labores de rescate.

0: Nuestro interés es que se conozca la verdad sobre este lamentable hecho y actuaremos conforme determinen las investigaciones. Van a seguir apareciendo otros cuerpos del personal militar que estaría implicado en esta explosión.
1: Rescatado tres cuerpos más, estamos trasladando a la morgue judicial para su autopsia correspondiente.
2: Tiene heridas lacerantes en las piernas y en las espaldas. Esto significa que ante la explosión seguramente van a saltar algunas partes de ladrillo o pared que están viendo contra el cuerpo de los pequeños.
3: Este tipo de material que se ha encontrado por inmediaciones son explosivos que están le puedes reventar a tres dedos, según la distancia que tengan, le puede volar los pies.
4: Los vidrios de mi casa es lo que han explotado y me han saltado a la cara.
5: ¡Queremos saber de nuestros hijos!
6: Ayer hemos declarado tres días de duelo sin suspensión de actividades.
0: Personal de tropa, habrá un ascenso póstumo al grado de sargento inicial y podrán percibir el sueldo que corresponde a este grado por un periodo de 2 años consecutivos.
7: Víctimas fatales de la explosión en el regimiento militar Bolívar. Uno a uno se los mostramos, suman un total de 7. Brillantes con grande futuro, las Fuerzas Armadas dieron a conocer estas fotografías. Jóvenes que tenían una carrera por delante, sin embargo, sucedió esta tragedia. Los familiares están exigiendo justicia y una investigación profunda de lo sucedido. El presidente Rodrigo Paz llegó esta jornada hasta el municipio de Viacha y él anunció también duelo nacional.
8: Lo primero que he hecho al llegar es saludar a las familias, tanto aquellas que han sido perjudicadas por la onda expansiva y aquellas familias que todavía están a la espera de ser notificadas, informadas sobre sus seres queridos. No es cuestión hoy día de buscar culpables, sino de resolver el dolor o respaldar y ayudar el dolor de las familias. Actuar rápidamente con aquellos que han sido damnificados, con los cuales he hablado. Este es un momento muy difícil y por eso, hablando con el alto mando, se va a hacer una revisión de todo el sistema nacional en el manejo de este tipo de artefactos. Se ha hecho, y soy testigo, un traslado de todo lo que pueda o podría tener de peligrosidad en el medio o en el lugar de este accidente. Eso es una medida de seguridad que asumieron rápidamente junto al ministro de Defensa y ahora se está tomando las precauciones porque es un viejo edificio con unas estructuras hasta de 80 centímetros, algunas paredes. Después de este momento estaré en gabinete. Estamos anunciando un duelo nacional.
7: Hay consternación y dolor por lo sucedido, no solamente con las familias dolientes y la ciudadanía en Viacha. El presidente Rodrigo Paz, nuestra principal autoridad del país, cuando llegó al lugar de la tragedia a conversar con los familiares, derramó algunas lágrimas, muy sentido, muy tocado, muy triste por lo sucedido, expresaba las siguientes palabras.
8: Si algo encontrado en las familias que sufrieron tantos daños en sus infraestructuras como las familias que están esperando saber de sus parientes es, queremos recuperarlos, queremos estar con ellos. Una señora dijo, mostrándome la foto de su hijo, es mi único hijo, he trabajado mi vida por él. Ese dolor es impagable, eso no se puede resolver.
7: han sido identificados por sus familiares. El ministro de Defensa, Ernesto Justiniano, ha confirmado la cifra de 7 fallecidos hasta el momento, mientras continúan las labores de búsqueda precisamente en el municipio de Viacha. Escuchemos el informe que brindaba.
9: A esta hora tenemos 7 personas fallecidas ya identificadas y 7 personas que todavía no han sido localizadas. Nuestra primera prioridad continúa siendo la búsqueda. Hemos mantenido comunicación directa con las familias y una instrucción que no cambia. Cualquier información sensible debe ser comunicada primero a ellas y después a la opinión pública. En esta etapa tenemos 5 tareas concretas. Primero, continuar las labores de búsqueda y recuperación, respetando las condiciones de seguridad y el trabajo del Ministerio Público y de los equipos periciales. Segundo, reconstruir íntegramente los inventarios y la trazabilidad de los materiales que ingresaron, fueron almacenados, destruidos.
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9: Tercero, mantener el seguimiento médico de las personas heridas y la atención a las viviendas afectadas, en coordinación con el Ministerio de Salud, el Gobierno Municipal de Viacha y las demás instituciones competentes. Cuarto, garantizar la atención a las familias. Para las personas fallecidas estamos trabajando en la activación de los seguros y beneficios que legalmente correspondan. Respecto de quienes todavía no han sido localizados, no vamos a declarar fallecida a ninguna persona mientras ello no pueda ser establecido legal y científicamente. Al mismo tiempo, estamos trabajando para que sus familias no queden desprotegidas mientras continúe este proceso. Quinto, revisar de manera preventiva los procedimientos de recepción, almacenamiento, custodia, desactivación y destrucción de material sensible para identificar vacíos, demoras o deficiencias y corregirlos. Nuestra obligación no termina cuando concluye la emergencia. Tenemos que encontrar a quienes todavía buscamos, acompañar a la familia, esclarecer qué ocurrió, reparar los daños que correspondan y tomar las medidas necesarias para que una tragedia como esta no vuelva a repetirse.
7: Sin duda, lo sucedido es una tragedia que ha golpeado a nivel nacional y ha traído repercusiones también en el ámbito político con pronunciamientos. Esto dice Samuel Doria Medina a través de la red social X. Me parece que una de las lecciones de la tragedia de Viacha es la necesidad de profesionalizar al ejército. Nuestras Fuerzas Armadas siguen teniendo la estructura que se diseñó en el siglo XX para todos los aparatos militares. Poseen una capa de oficiales y una amplia base de conscriptos que son jóvenes de 18 años que en muchos casos no han salido bachilleres. Por esta razón, las Fuerzas Armadas sirven sobre todo como escuelas que entrenan a las nuevas generaciones y les inculcan un sentido patriótico. Esta estructura ya no corresponde a las necesidades de hoy. Manteniendo el servicio militar obligatorio que sirve para la construcción de la nación, se necesita que los oficiales y los suboficiales se conviertan en profesionales. Ingenieros, administradores, abogados y otros, tanto en la Universidad Militar, que hoy está más orientada a personas fuera que militares, sino en cualquier universidad pública, se debería establecer un sistema de incentivos para eso. Esto ayudaría a que los propios militares busquen digitalizar y modernizar sus procedimientos y tareas. No solo se trata del manejo de las armas, que en nuestro tiempo es muy sofisticado, sino también que cambiar a fondo el trabajo con los conscriptos y los aspirantes a ser militares. En el futuro deberíamos tener, como otros países, unas fuerzas armadas dirigidas por los másters y doctores en todas las ramas del conocimiento. Seguimos hablando del tema porque esta tragedia en Viacha también ha dejado más de 80 personas heridas. Muchos de ellos ya han recibido atención médica, fueron dados de alta y este es el informe actualizado de la ministra de Salud.
11: Policía que tuvo una fractura expuesta de tibia y peroné y fractura del metatarso y de los dedos del pie con pérdida de un dedo. Pero además tiene una fractura lineal de cadera, primero se ha trabajado en la del pie y de la pierna y recién se va a hacer la intervención posterior en la cadera. Y en el hospital de Cozumel tenemos un traumatismo craneoencefálico moderado que está siendo observado en la unidad de terapia intensiva intermedia, perdón, en la unidad de terapia intermedia. El paciente que inicialmente se consideraba el más crítico, que es el joven de 16 años que se encuentra en el tórax, ha respondido favorablemente a la cirugía que se hizo de inmediato. Se le puso un tubo para poder descomprimir el pulmón. El día de ayer le han hecho la placa, hemos visto la placa, el pulmón está completamente expandido, está muy bien. Entonces ahora va a ser dado de alta de la parte cardiovascular y va a pasar a que le puedan solucionar la fractura de hombro. En total, de los 84, 53 ya recibieron alta y 31 están todavía internados. Gracias.
7: Hoy en Notivisión vamos a desarrollar también los siguientes temas. Hoy
12: 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Son las 13 horas, 1 de la tarde en punto en todo el territorio nacional. 13 horas, 1 de la tarde, sigue la información con el noticiero central de Guadalquivir 91.3. Vamos a ir a este detalle que, por supuesto, vamos con el ámbito regional, un adelanto que también les vamos a complementar más adelante. En esta jornada, Mario Cosío Cortés querella a Rodrigo Delgado por presunta calumnia y difamación. En este detalle, el ex gobernador de Tarija, Mario Adel Cosío Cortés, presentó una querella penal privada contra el accionar del asambleísta departamental Rodrigo Delgado Camacho por los delitos de calumnia y difamación, debido a declaraciones públicas en las que, según su defensa, se lo acusó de corrupción y se cuestionó su salida del país. La abogada Gina Castellanos informó que el proceso ya fue presentado ante la justicia y que el primer paso será una audiencia de conciliación. Castellanos explicó que Mario Cosío Cortés le encomendó asumir su representación legal luego de considerar que las declaraciones del asambleísta Delgado afectaron su dignidad, su honra y buen nombre. Y de acuerdo a lo que dice la jurista, las expresiones cuestionadas fueron realizadas tanto en redes sociales como en intervenciones públicas del asambleísta en la Asamblea Legislativa Departamental. Entre ellas, mencionó las acusaciones en las que Delgado habría señalado a Mario Cosío Cortés como corrupto y afirmado que salió o se alejó del departamento debido a los procesos que enfrentaba. Para la abogada Gina Castellanos, calificar a una persona de corrupta implica atribuirle una comisión de un delito y por ello sostuvo que esa afirmación debe ser respaldada legalmente. Para pedirle a alguien o para decirle en todo caso a alguien corrupto es acusarle de un delito, dijo Castellanos, quien agregó que la defensa presentará documentación para demostrar que Mario Cosío Cortés no cuenta con una sentencia condenatoria ejecutoriada. Gina Castellanos también se refirió a las afirmaciones relacionadas con la salida de Mario Cosío Cortés del país. Rechazó que pueda hablarse de una fuga y explicó que el ex gobernador obtuvo refugio político en Paraguay mediante los procedimientos establecidos por el derecho internacional. La abogada señaló que su defensa cuenta con una certificación del Consejo Nacional de Refugiados CONARE que acredita esta condición al señor Mario Cosío Cortés. Según Castellanos, el refugio político otorgado después de que se estableciera que Mario Cosío era considerado un perseguido político, por ello cuestionó que actualmente se utilice esa situación para sostener el tema referido a lo que vivió años atrás el ex gobernador Mario Cosío Cortés.

Bien, bien, vamos a ir a más detalles en la información regional. Migración de Tarija confirma que algunas alertas migratorias contra exautoridades ya quedaron sin efecto. El director de Migraciones en Tarija, Raúl Cors Martínez, informó que las alertas emitidas contra algunas exautoridades ya cumplieron su plazo de vigencia, por lo que actualmente quedaron sin efecto. Raúl Cors explicó que estas medidas tenían un periodo determinado y una vez cumplido el plazo establecido dejaron de estar vigentes conforme a los procedimientos correspondientes. Sin embargo, aclaró que continúan vigentes órdenes de arraigo contra personas investigadas o acusados por diferentes delitos, por lo que estas restricciones siguen siendo aplicadas en los casos que corresponden. Entre las personas que mantienen una orden de arraigo se encuentra el expresidente Evo Morales, según dice el director de Migraciones en Tarija, Raúl Cors Martínez.

0: Y volvemos al ámbito nacional sobre los incidentes ocurridos en el recinto militar de Viacha. El alcalde de esa región dice, ya está hecho, ya no busquemos culpables y busquemos soluciones. A tres días de las explosiones, con un saldo fatal de personas y cuantiosos daños materiales, el alcalde de la región de Viacha, Henry Pazzi, hizo un llamado a buscar soluciones y no culpables, además de evitar la desinformación. Ya está hecho, ya no busquemos culpables, busquemos soluciones, respuestas, manifestó en conferencia de prensa junto a las autoridades nacionales. Realzó que hoy por hoy se está trabajando 24/7 y que necesitan provisión de víveres y agilización de documentos. Como alcalde, me siento mal porque han venido personas a desinformar. No queremos personas que vengan a complicarnos más el trabajo. Por favor, queremos personas que vengan a ayudarnos. En un mensaje a la población dijo, queridos viacheños, hoy tocamos fondo, pero sabemos trabajar, sabemos levantarnos y vamos a seguir. El alcalde de Viacha pidió disculpas por no hacer todo lo posible para dar solución, pero aclaró que se debe ser cautos en la situación actual que se registra en el lugar de las explosiones.
1: Temperatura 20 grados, humedad 32%.
2: 13 horas, 7 minutos.
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4: Temperatura 22 grados. Humedad 29%.
5: 13 horas, 10 minutos.
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7: Por supuesto, es la hora de las noticias. Seguimos con Radio Noticias en Guadalquivir 91.3 en este 7 de septiembre con los detalles más importantes. Y el expresidente Jorge Tuto Quiroga dice, Rodrigo Paz Pereira es la última gestión del MAS. Bolivia sigue con la misma constitución y un Estado totalmente corrupto. El líder de la Alianza Libre, Jorge Tuto Quiroga, afirmó que el presidente Rodrigo Paz Pereira encabeza la última gestión del MAS al considerar que su gobierno mantiene las estructuras del Estado heredadas del modelo de... Encabeza la última gestión del MAS al considerar que su gobierno mantiene las estructuras del Estado heredadas...

que uno de los principales problemas del gobierno de Rodrigo Paz es la pérdida de credibilidad debido a que durante la campaña electoral se plantearon determinadas propuestas que posteriormente estas propuestas no fueron cumplidas. Quiroga Ramírez informó que pese a la tolerancia de la población frente a otras medidas, como el retiro a la subvención de los combustibles, el gobierno incurrió posteriormente en una serie de contradicciones que terminaron afectando la confianza. Entre ellas mencionó la política de precios del diésel y los cambios aplicados recientemente, además de la ampliación del cupo de combustible a precio subvencionado, medidas que, según cuestionó, generan incentivos para el tema contrabando. Jorge Quiroga lamentó que a 10 meses de gestión el gobierno haya confirmado la línea de ser el último gobierno del MAS y no el primero del cambio que demandó la población en las urnas. En ese sentido, cuestionó que las estructuras estatales continúen marcadas por prácticas de couteo y couteo de pegas en lugar de avanzar hacia una transformación institucional. Y también el expresidente Jorge Quiroga cuestionó el doble discurso de Evo Morales Ayman. El líder de la oposición también cuestionó la posición de Evo Morales frente a las reformas constitucionales. Señaló que el exmandatario habría denunciado que se pretende modificar la Constitución para permitir el arbitraje internacional. Jorge Quiroga, en este caso, defendió la apertura de Bolivia al arbitraje internacional y advirtió que sin mecanismos que otorguen seguridad jurídica a los inversionistas, será difícil atraer los recursos necesarios para garantizar servicios y producción energética. Si Bolivia no se abre al arbitraje internacional, no va a venir la inversión que se requiere para tener focos encendidos, gas para cocinar, gas vehicular y gas para industrializar, refiere Jorge Tuto Quiroga Ramírez.

0: Bien, seguimos informando, son las 13 horas con 14 minutos, 13 horas con 14 minutos, también ya información del ámbito regional en esta jornada de lunes 7 de septiembre. En este caso tenemos la palabra de la gobernadora de Tarija, la gobernadora María René Soruco, declaró que todavía no se consolidó el anuncio de que el gobierno pagará responsabilidades nacionales como los prediarios para los presos y el bono de vacunación.
1: Para poder seguir profundizando y avanzando.
2: Había temor que se han debilitado los recursos de la gobernación por el bono de vacunación. ¿Qué ha pasado al final?
1: No, eso es justamente la ley que se necesita agendar. Nosotros nos hemos comunicado directamente con el ministro de Economía, quien nos ha dado la tranquilidad porque está en curso esa ley. Entonces, el día jueves vamos a tener resultados puntuales de lo que implica la autonomía plena.
2: No va a haber débito.
1: Por lo pronto no, y nosotros queremos que se cumplan los acuerdos del 6, del 5 y el 6 de agosto.
2: Ahora, ¿este cumplimiento está tomándose en cuenta en el proyecto de presupuesto 2027?
1: No, el año 2027 la idea es que las gobernaciones dejen de pagar, ¿no? Mientras siga vigente la ley, por supuesto que nosotros vamos a cumplir, pero la idea es dejar de cancelar.
2: Pero en este momento está vigente la ley y están elaborando.
1: Está presupuestado, garantizado, sin embargo, esperamos contar con esos recursos para destinarlos a otros proyectos y programas.
2: ¿Sí? Continúa la queja de los asambleístas de que no ha enviado el proyecto de presupuesto 2027.
1: Bueno, la Asamblea Legislativa no ha consolidado ni siquiera el presupuesto de ellos, de funcionamiento, ¿no? Lo que pasa es que entiendo que es una lógica de golpear, de polemizar, pero mire, nosotros no vamos a polemizar, incluso con la inasistencia que señalaron el día sábado. Nosotros no fuimos invitados, pero estamos agendando ya, programando, también viendo con la jefa de gabinete del presidente para poder reunirnos el día jueves. Entonces, polémicas, ¿no? La gente creo que lo que más quiere es trabajo en serio y no voy a contestar a las agresiones de parte de la Asamblea. No está confirmada con el presidente, sin embargo, estamos ya coordinando agendas y esperamos hacerlo el jueves. Lo que sí está confirmada es la llegada de los equipos técnicos de la gobernación.

0: de las diferentes gobernaciones para seguir implementando lo que es la autonomía.
1: ¿Qué tratarán si es que llegan a darse estas reuniones con el gobierno el jueves? ¿Qué van a tratar?
0: No, nosotros queremos hablar de proyectos en grande. Por ejemplo, como les decía, hay ya un proyecto, si hablamos del 50-50, el oncológico se está haciendo 50% con recursos de la gobernación y 50% con el gobierno nacional. Lo que queremos es destrabar. Ahí hay un tema muy técnico que relacionado al tema del acelerador. Entonces queremos hablar puntualmente de salud, ¿no? ¿Qué es lo que más necesita? Y por supuesto, tenemos todo lo que es una agenda, pero queremos darle prioridad a la salud.
1: Una consultita, doctora. ¿El presupuesto 2027 de la gobernación es superior al de 2026?
0: Dependiendo de las proyecciones, estamos hablando de 570, pero estamos enfocando en lo que es salud y la verdad que nunca va a ser suficiente los recursos para el tema de salud, pero estamos haciendo un énfasis en salud y en turismo y por supuesto en desarrollo productivo, está garantizando también, queremos garantizar todo lo que es el proceso. El secretario de finanzas les va a dar, están terminando de afinar y hoy día en la noche nosotros la idea es mandar a la asamblea legislativa y más bien solicitarles también que ellos nos puedan hacer llegar de manera oficial el presupuesto que no nos han enviado, ¿no? El de funcionamiento de la asamblea.
1: La elaboración está supeditada a ese envío del proyecto.
0: Lo que pasa es que no nos podemos pasar, ¿no? Nosotros ya enviamos la nota, estamos a la espera y si no también les haremos llegar porque el plazo vence el día viernes.
2: Bien, bien, continuamos con más en el Noticiero Central de Guadalquivir 91.3. 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Llame al 729-4449. 13 horas con 20 minutos, seguimos ofreciéndoles detalles con la actualidad informativa de nuestra región. Y sobre el tema del presupuesto en la Asamblea Departamental, el asambleísta departamental de Camino Democrático al Cambio, Carlos Oña, declaró que la Asamblea Departamental no aprobó el presupuesto 2027. Sin embargo, pide a la gobernación que presente el presupuesto del gobierno departamental, lo que es una contradicción. Escuchemos al asambleísta Carlos Oña.
3: ¿Ustedes sí han elaborado su presupuesto?
4: Bueno, eso es, buen día. Esa es una de las más grandes preocupaciones que tenemos. O sea, de manera sorpresiva hemos escuchado declaraciones de nuestro presidente en el sentido de que la gobernadora no estuviera cumpliendo con los plazos establecidos para el envío del POA presupuesto de la gestión 2027. Yo quisiera preguntarle a nuestro presidente si en la asamblea, al interior del órgano legislativo, ya hemos hecho el proceso o ya hemos llevado adelante el proceso de elaboración del POA presupuesto del órgano legislativo para poder enviarlo al ejecutivo para que se consolide el POA departamental, lo que es el órgano legislativo, el órgano ejecutivo, y devolver ese documento para que sea puesto en consideración del pleno. Pero además es importante recordar de que el POA presupuesto de la asamblea se aprueba en sesión del pleno. No es que se lo elabora en una oficina y se da por aprobado. Entonces, yo creo que para criticar el accionar que tiene el ejecutivo, primero nosotros tenemos que fijarnos si estamos cumpliendo. Yo he hecho las consultas correspondientes. Normalmente en la En la Asamblea lo que se hace para elaborar el presupuesto es enviar a las comisiones un instructivo que les permita a ellos también, en función de la disponibilidad de recursos, hacer una programación, porque en todo lado tiene que hacerse la programación, la planificación y obviamente la distribución de los escasos recursos que pueda contar.
3: Que la Asamblea no ha aprobado todavía su presupuesto 2022.
4: Yo soy asambleísta y no hemos tenido ningún instructivo, no he participado de ninguna sesión.
3: El presidente dice que son 17 millones de bolivianos, cuando este año son 14 millones.
4: Bueno, yo no, por eso le digo, no, yo soy asambleísta titular y en este momento no he sido parte de un proceso de elaboración de la aprobación del presupuesto de la Asamblea. Y corresponde de que primero nosotros hagamos, enviemos al Ejecutivo para que el Ejecutivo consolide el presupuesto tanto del órgano legislativo como el órgano ejecutivo y después enviar el documento completo para el tratamiento en el Pleno. Eso es lo que tiene que suceder normalmente en todas las gestiones. Y lo que no ha pasado en la Asamblea es que hasta el día de hoy no hemos sido convocados a una sesión donde podamos analizar, discutir y aprobar el POA presupuesto de nuestra institución.
3: Ahora, si es que tratan, ¿se van a incrementar los salarios que reciben ustedes?
4: Es que no puedo hacer ningún tipo de comentario si es que no hemos sido convocados para el efecto. Es más, yo soy parte de la Comisión de Hacienda, en este momento tenemos una sesión de comisión, pero hasta el día de hoy no nos ha llegado ningún instructivo, ninguna propuesta que tenga que ver con el POA presupuesto. Esa es la dificultad que estamos teniendo y nos sorprende de sobremanera de que nuestro presidente salga a cuestionar la labor del Ejecutivo cuando nosotros no hemos cumplido todavía con lo que teníamos que cumplir.
2: Continuamos con más en el Noticiero Central de Guadalquivir 91.3. 13 horas con 24 minutos. Y hoy el dólar flexible tiene una nueva cotización, 12 bolivianos con 58 centavos. 12 bolivianos 58 centavos, la cotización del dólar flexible que va teniendo un incremento que causa ya preocupación en el sector, sobre todo de los gremiales en Bolivia.
5: Y atención, vamos a recordar cuál es la cotización del dólar para esta jornada, preste mucha atención. De acuerdo a la fuente del Banco Central de Bolivia, este lunes 7 de septiembre el dólar se cotiza en 12 bolivianos con 58 centavos. 12.58 la cotización del dólar. Bueno, y la tendencia es al alza. Y es por esa razón que diferentes sectores se han manifestado. El sector gremial, por ejemplo, ha señalado que hay una alerta con relación a la tendencia del dólar flexible que sigue subiendo.
6: Los gremiales denuncian que deben acceder al dólar en mercado paralelo, donde la cotización puede superar hasta en un boliviano al tipo de cambio establecido por el Banco Central de Bolivia.
7: 12.58 el flexible y en el mercado negro está 13.50 a 14 bolivianos. La preocupación está, pues, si nos damos de cuenta, cada día que sube automáticamente están subiendo disimuladamente las cosas y los mercados están escaseando para nosotros, para los gremiales, ya no tenemos venta.
6: Señalan que esta situación obliga a varios negocios a cerrar debido a que no cuentan con recursos suficientes para adquirir mercadería.
7: No solamente por la mercadería, sino porque saben que pagan sueldos a los empleados, pagan luz, agua, el alquiler, o sea, no hay como sostenerse. Han cerrado muchos puestos de venta y tiendas en la Calatayud, Uyustus, podemos hablar de la Loy Salmón y muchos lugares también.
8: Escuchemos el análisis económico de Gonzalo Chávez con relación al acuerdo alcanzado entre Bolivia y el Fondo Monetario Internacional.
9: Y ese es un crédito que está destinado a apoyo a la, sobre todo, a ajustes y a balanza de pagos, y en teoría es de libre disponibilidad. ¿Qué significa eso? Que una vez que entre esos dólares a la economía boliviana, el gobierno boliviano tiene el derecho de utilizar como bien le convenga.
6: El FMI otorgará a Bolivia un financiamiento de 1.369 millones de derechos especiales de giro, equivalentes a aproximadamente 1.900 millones de dólares.
9: Que los gobiernos pueden monetizar esos derechos especiales de giro de diferentes maneras. ¿no? Entonces, como una cuota, solo que las DGEs es parecido a una moneda.
6: El destino del desembolso forma parte del acuerdo alcanzado entre el fondo y el gobierno. El analista Gonzalo Chávez insiste en que debe hacerse público el memorándum que establece las condiciones y el uso de estos recursos.
9: Esto es un documento largo, ¿no es cierto?, donde está muy bien detallado lo que se puede o no se puede hacer con los 1.900 millones. Entonces, lo ideal sería, por supuesto, que este dinero no sea utilizado en gasto corriente, ¿no es cierto? Este dinero no sea para comprar diésel, gasolina.
2: Sigue la información, por supuesto, con Guadalquivir 91.3. Son las 13 horas 27 minutos. Y en el ámbito departamental, el asambleísta departamental del Frente Patria, el asambleísta Rodrigo Delgado, declaró que habría sido denunciado en la fiscalía por sindicar de corrupto al exgobernador Mario Cosío Cortés, y aseguró que se defenderá ante esta situación.
10: Formalmente ante la justicia por las declaraciones que vertí en una de las sesiones, ¿no?, refiriendo al señor Mario Cosío. Llama la atención de que hoy sea este el principal tema que se aborde desde la fuerza que preside el departamento. Llama hoy la atención que a un asambleísta y me animo a decir al único asambleísta que está fiscalizando los temas más delicados de la gobernación, como ser CETAR y lo que ocurre ahí adentro, hoy se lo intente amedrentar con denuncias como de difamación y calumnias. Bueno, nosotros vamos a asumir la defensa correspondiente. Ya tuve contacto con mis abogados y no tenemos temor, ¿no? Al fin y al cabo es una denuncia que me hacen por difamación y calumnias y no me están denunciando por corrupción o enriquecimiento ilícito, y yo voy a dar la cara, no me voy a escapar, voy a asumir acá lo que tengan que asumir ante la justicia.
1: ¿Va a probar las denuncias o la corrupción?
10: Voy a asumir la defensa porque lo que yo he vertido de opiniones está en base a información de conocimiento público. Es información de hechos que se han suscitado durante la gestión en la que Mario Cosío era la máxima autoridad del departamento. Hay documentos emitidos por medios de comunicación.
1: En el proceso penal.
10: Bueno, yo me refería al momento donde él estaba siendo acusado de aquello. Reitero, voy a asumir la defensa correspondiente y vamos a estar acá. Yo no me voy a escapar. Vamos a dar la cara. Vamos a asumir defensa. Gracias.
1: Al margen de ese tema, ¿ha aprobado la Asamblea su presupuesto 2027? O sea, el presupuesto de la Asamblea, no del gobierno en general.
10: Bueno, estamos esperando esta semana ya para tener las sesiones correspondientes. Hay leyes que se van a tratar en este momento en la Comisión de Hacienda. Se está tratando la ley del mes de la democracia, que ha sido presentada por algunos asambleístas de Camino al Cambio. Y esperemos de que esta semana sesionemos de manera conjunta los dos POAs, ¿no? El de la Asamblea y el de la Gobernación.
1: No tienen que haber aprobado ustedes su presupuesto para después enviarlo a la Asamblea y que lo incorporen.
10: No, según lo que me indican del procedimiento que refiere o se ha manejado siempre en la Asamblea, es de que los dos POAs se tratan y se aprueban en la misma sesión.
2: Seguimos con la actualidad informativa, 13 horas con 30 minutos. Vamos al tema hidrocarburos. El ingeniero petrolero, ex asambleísta departamental Juan Carlos Gareca Chocala, reiteró que el departamento de Tarija sigue subvencionando con su gas natural la electricidad de los bolivianos, porque si ese gas se exportara tendría ingresos de regalías para Tarija. Pero hoy por hoy el gas que se usa de Tarija para generar electricidad lamentablemente no genera o paga regalías en favor del departamento de Tarija, dice el ingeniero petrolero Juan Carlos Gareca.
1: ¿Qué opinión le merece que siga dándose gas subvencionado a ENDE para la generación termoeléctrica en Bolivia?
11: Bien, prácticamente este es un tema que el Chaco y el departamento exigen desde hace muchos años atrás, no solamente desde ahora. Es decir, se inyecta gas que sale del suelo chaqueño a la termoeléctrica en un precio de $1.30. Pero si nosotros ese gas lo exportamos al Brasil, porque hoy no se exporta nada a la Argentina, estamos hablando de un precio de entre $6 a $7. Entonces, existe un gas subvencionado y por lo menos el país por historia que el gas que se produce en el Chaco, pues tendría que reducirse la tarifa de la energía eléctrica. ¿Cómo? A través de una ley en el cual se tenga que plasmar que el factor nodal sea diferenciado para el caso del departamento y el Chaco. Como ha ocurrido en otros departamentos, en Santa Cruz el factor nodal está entre 0,90, 0,85 y actualmente el factor que se aplica para retirar la energía en el caso de CETAR en todo el departamento supera los 1,05%. Entonces, yo estimo de que es posible plasmar a través de una ley que se haga la modificación y un recálculo del factor nodal y que sea diferenciado para el caso del departamento de Tarija.
1: Entre tanto, Tarija está subvencionando con su gas la generación eléctrica para todo el país.
11: Claro, eso es lo que hace años se habla, ¿no? Pero nadie dice cómo. ¿Cómo vamos a beneficiarnos? Porque ese gas es preferible exportarlo a un precio de 7 a que ingrese
1: $7.
11: ¿Qué
1: cantidad?
11: A diferencia de que, bueno, en este momento no tengo ese dato exacto de cuánto es el volumen de gas que se inyecta para producir 120 megavatios actualmente. No está en su capacidad del 100% de la termoeléctrica del sur, por la única razón de que no tenemos gas suficiente. Apenas estamos garantizando el mercado interno, el mercado de exportación al Brasil, y se requiere de manera urgente una exploración agresiva con un nuevo plan del gas, no así como se tiene en este momento. Y por ende, todo eso tiene que estar plasmado en la nueva ley de hidrocarburos, el tema de este factor nodal diferenciado para el departamento.
1: ¿Estamos al borde de un colapso energético porque está acabándose el gas?
11: Mire, esto no es secreto. Todos los proyectos que se han desarrollado en el departamento, en el Chaco, han sido un fracaso por las malas decisiones y los malos proyectos que hicieron las empresas que han ingresado al país. Bueno, hoy se fueron, ahora quieren retornar con una nueva ley de hidrocarburos, una ley que garantice la seguridad jurídica y que no tengan que ir a un escenario arbitraje internacional para solucionar los problemas que Bolivia se tiene que dar todas estas garantías. Esperamos que los próximos años se tenga, no los próximos años, yo estimo que hasta diciembre ya deberíamos de tener una nueva ley de hidrocarburos, una nueva ley de inversión para garantizar que los empresarios retornen al país y hagan y realicen una exploración agresiva para poder descubrir nuevos campos, porque eso es lo que no se ha hecho, no se ha descubierto, se ha trabajado en función a lo que ya se tiene durante años. Hace la década de los 70 y 80, esos mismos campos son los que se están volviendo a explorar o a explotarlos y sin ningún nuevo descubrimiento.
2: Son las 13 horas 35 minutos. 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
4: Temperatura 22 grados. Humedad 29%.
5: 13 horas 41 minutos.
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7: Más detalles, por supuesto, en Guadalquivir 91.3. Y a nivel nacional siguen las repercusiones de los hechos lamentables en el recinto militar de Viacha. Luto y dolor, explosiones en Viacha, donde también hay dos menores de edad que milagrosamente se están recuperando.
8: Vamos a tomar la señal en vivo de nuestro IA móvil hasta el hospital del Kenco. Estamos con Juan Quispe para hablar acerca de las víctimas. Una de ellas es la mamá de la menor que se encuentra en el hospital del niño, gravemente afectado. Rubén, te escuchamos.
9: Exactamente, nos encontramos en el segundo piso del hospital Corazón de Jesús del Quenco con la madre. Su beba también ha sido víctima de esta dura explosión cuando Guara se encontraba ya de retorno a casa y, bueno, han sido afectadas las tres mujeres y, bueno, Guara tiene algo que decir. ¿Cómo está la beba? ¿Qué te han hecho los médicos? ¿Tú cómo
10: estás? Yo sigo con ardor en la cara, no, sigo sintiendo un poquito el ardor en mi cara. Mi mami, mi bebé igual un poquito llora por el dolor de la quemadura que hemos sufrido.
9: ¿Qué te han dicho los médicos al momento? ¿Te van a dar de alta un poco más?
10: Me ha dicho, te podemos dar de alta. ¿Cuánto? No me conozco bien siempre, pero te puedo dar. O también me ha dicho, y de mi bebé tampoco me han dicho nada.
9: ¿El monto económico que te han pedido todavía?
10: Eso, les he preguntado. No vamos a cotizar abajo, no me han dicho todavía así exactamente cómo, pero hay de las camas, todo eso te vamos a cobrar, me han dicho.
9: Ahora estás pidiendo ayuda a las personas solidarias. ¿Estás mandando un también?
8: Bueno, son las palabras de la mamá que está consternada todavía y vemos ahí a la pequeñita, la bebé que tiene algunas vendas en la mano derecha. Recordemos que su otra hija, la de 5 años, se encuentra en el hospital del niño y ella es la de mayor gravedad. La familia está pidiendo solidaridad para poder cubrir los gastos médicos de estas personas que fueron afectadas por las explosiones en Viacha.
11: ¿Y qué está pasando en este momento en el municipio de Viacha? Le preguntamos a Magali Carlo. Magali, estamos contigo. Adelante.
12: Así es, César, mire, nos encontramos acá en el municipio de Viacha todavía, y bueno, en este momento el comandante de la policía, Fernando Rojas, está brindando una información respecto a lo acontecido y a los trabajos que están realizando. Son las 13 horas con exactos 36 minutos y vamos a escuchar parte del reporte que está dando a conocer a esta hora.
13: Ya se han realizado 8 levantamientos legales de cadáveres, de los cuales han sido identificados estos 8 y han sido comunicados también a sus familiares para que puedan realizar los retiros correspondientes de la morgue y puedan darles que estén a sepultura. El personal del ITCU, personal de la FELCC, personal de bomberos, está trabajando desde el mismo día del evento. Tenemos perros que nos están ayudando a realizar la localización y búsqueda de restos y obviamente también de cadáveres, ¿no? Estamos en ese interín hasta poder encontrar el total de las personas que no han sido localizadas aún.
12: Aquí esta mañana teníamos 7 personas fallecidas. ¿Cuántas tenemos al momento?
13: Sí, teníamos hasta el día de ayer 7 personas, hoy a promediar las 11:20 hemos podido detectar ya otro cuerpo, entonces son 8 que están legalmente reconocidos. Estas personas han sido ya reportadas como fallecidas a las Fuerzas Armadas, también a sus familiares, y estamos a la espera de poder encontrar los restantes 6 cuerpos de las personas que han sido reportadas como no localizadas. Estamos hablando de 14.
12: ¿La octava persona era de los conscriptos o era parte de efectivos militares?
13: Todos son parte de efectivo militar, estaban al interior, entonces, como les reitero una vez más, son 8 que se han encontrado de los 14.
12: Hablando prácticamente de lo que está sucediendo, bueno, vamos a tratar de consultarle también al coronel por este otro lado. Coronel, se habla ya de 8 personas que prácticamente ya han sido encontradas. ¿En qué circunstancias todavía los trabajos de búsqueda han entrado maquinaria pesada?
13: Bueno, estamos realizando una remoción controlada, eso es lo que estamos haciendo. No podemos actuar de lleno con la maquinaria pesada porque podríamos llegar a desmembrar los cuerpos y eso obviamente va a dificultar aún más el reconocimiento. Estamos haciendo una remoción controlada de los escombros y producto de esto es que hemos encontrado ya hasta el momento 8 cuerpos. Vamos a continuar con este trabajo, es un trabajo arduo. Lamentablemente las paredes de concreto tienen 80 centímetros de ancho, son bastante, bastante pesadas y esto obviamente dificulta el trabajo. No obstante, estamos continuando con este trabajo y producto de ello pues es el octavo cuerpo que se encontró en la mañana.
12: Perfecto, coronel, muchísimas gracias. Miren, es la última información que se conoce, 13 horas con 38 minutos desde el municipio de Viacha acaban de hallar un octavo cuerpo dentro del regimiento Bolívar acá en el municipio de Viacha. La búsqueda continúa y en este caso ya son 6 personas las que al momento se encontrarían desaparecidas y las labores de búsqueda todavía continúan por parte de la policía. 240 uniformados están desplazados en diferentes horarios.
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7: Seguimos con otros detalles del ámbito regional en el noticiero central de Guadalquivir 91.3. El ex dirigente cívico Gustavo Rodríguez, al lamentar el accidente de tránsito en la zona El Portillo anoche, criticó que en tantos años no se haya hecho realidad la doble vía, un anhelo de la doble vía Tarija-Patcaya.
15: Anoche lamentablemente hemos visto un accidente muy grave aquí en la zona del Portillo y nos viene a la memoria pues una aspiración del pueblo de Tarija. Recordará usted que hace más de 30 años que se viene hablando de construir la doble vía Tarija-Patcaya e inclusive se hablaba ya de construir hasta la Mamora, no solamente a Patcaya. ¿Por qué? Porque la principal frontera que tiene la ciudad de Tarija hacia la República Argentina es por Bermejo. Segundo, de que este tramo es parte de la red fundamental de la ruta número 1 del país. Pero obviamente en el sector tarijeño, para empezar, tenemos una ruta que termina aquí en el rancho y vuelve a aparecer en el Portillo. no se ha construido la avenida de integración de vertebración desde el Portillo a Santana y no hay ni siquiera noticias. Segundo tema, el tema de la carretera, pero no tiene señalización, absolutamente nada, no hay el pintado de la ruta, no hay iluminación en esta parte que ya es prácticamente urbana, porque la urbanización ya está del cruce del valle más allá, y lo que pasa es eso, como el accidente de anoche, la historia de la doble vía no está en los planes del gobierno, no se, y las instituciones del transporte que se dicen que son las que representan al transporte en Tarija, no abren la boca, están calladitos, todos mudos. Entonces yo llamo a la reflexión al pueblo de Tarija, a la institucionalidad tarijeña, al mismo presidente de la República, que cumpla con la ley, que haga un mantenimiento y construcción de la carretera número uno de este país, que es competencia nacional. Eso significa hacer la doble vía desde el Portillo hasta Palcaya mínimamente. Significa hacer la interconexión de Santana, Cruce Pachani. Las otras obritas aquí, como la zona de circunvalación, son obras municipales, pero el gobierno nacional tiene que cumplir con estas obras, reitero que es prioridad para Tarija. 30 años que se viene hablando de la doble vía Tarija-Palcaya y hasta el día de hoy no tenemos absolutamente nada, pero los accidentes están casi a diario.
7: Son las 13:49. Otros detalles que tenemos a través de nuestro noticiero central de la emisora para compartir con ustedes en esta jornada, donde también vamos a otro detalle. Y luego de gestiones importantes, gestiones destacadas a nivel central y organizaciones internacionales, el alcalde de Tarija, Johnny Torres, en conferencia de prensa, destacó que hay recursos económicos obtenidos para la ejecución de obras importantes para Tarija tras sus gestiones ante el gobierno central y organismos internacionales. Johnny Torres confirmó que se lograron 4 millones de bolivianos para la construcción del primer paquete de tinglados para 4 unidades educativas de Tarija, también la obtención de un equipo nuevo y portátil de rayos X para el Hospital San Antonio, además de la firma de 3 convenios con el Betas, donde se apalancaron 300.000 euros para la ejecución de proyectos en el área medio ambiente, netamente para el beneficio de la población tarijeña.
16: Hemos recibido un aporte de aproximadamente 4 millones de bolivianos para 4 tinglados de la ciudad de Tarija, que son apoyo a la infraestructura de educación, San Mateo, Carmen Mealle, Eustaquio Méndez y otros. Tenemos otro segundo bloque de 4, otro tercer bloque de 4 y así sucesivamente. Bueno, ya estoy con el convenio listo para firmar para la planta de tratamiento, lo firmo el día de hoy. ¿Qué es lo que se obtiene? Número 1, que COSAL se hace cargo de la planta. Número 2, que la alcaldía garantiza los terrenos, transfiere esas 18 hectáreas para el servicio de la planta de tratamiento. Número 3, el gobierno mediante la CAF, los 65 millones de dólares para la planta, ¿no? Nosotros hemos estado en Sucre jueves y viernes, hemos firmado con el Betas 3 convenios. 2 de estos que son recursos para bosques urbanos. Este viaje nos ha ayudado a conseguir aproximadamente 300.000 euros. Son, al cambio de hoy, digamos, más de 3 millones de bolivianos. Ya con FLACMA y con la FAM hemos conseguido primero los rayos X para todos los hospitales del departamento de Tarija, para los 11, en algunos casos rayos X de primer nivel, en segundo caso rayos X de segundo nivel. A esto se suma los adicionales, los recursos adicionales en el presupuesto para todos los municipios y gobernaciones. La última reunión de la FAM, que se incorpore el 12% a los presupuestos 2027.
7: Detalles importantes que nos daba cuenta el alcalde municipal de Cercado, el señor Johnny Torres Terzo, con estos importantes recursos para nuestro municipio. Son las 13:53. El asambleísta departamental Fabián Ochoa dice que el plan operativo anual de la Asamblea Departamental no fue aprobado y que recién será abordado en una sesión del legislativo. Fabián Ochoa.
17: Similar. similar al del año pasado. El año pasado se ha presupuestado 19 millones más o menos para la gestión 26, y obviamente se está ejecutando y va a llegar hasta 14 millones, ¿no? Sin embargo, las proyecciones, porque han subido los techos igual de la gobernación, es de que se está obviamente incrementando un poco, pero como le decía, no es sustancial en relación a otras instancias que estamos pudiendo ver, y inclusive es menor al del año pasado, ¿no? O sea, entonces creo que eso se lo está haciendo entendiendo que estamos en crisis, que no se puede gastar insulsamente en el gasto público y que obviamente los recursos que se tienen disponibles se tienen que utilizar de manera eficiente para que le lleguen los resultados a la gente.
18: ¿Los asambleístas se van a incrementar el sueldo de 14 millones de bolivianos?
17: Mire, nosotros tenemos el sueldo más bajo de Bolivia. ¿Cuánto? Nuestro sueldo es 10 mil bolivianos. Y bueno, ¿no? Dentro de eso estamos tratando de mantenerlo, porque entendemos que no estamos en un momento para incrementarnos sueldos, ¿no? Nosotros hemos podido ver que en Potosí, que en La Paz se están incrementando los sueldos inclusive a 18 mil, 20 mil, y creo que es algo bueno para rescatar de que Tarija, por lo menos los asambleístas, son los que menos ganan, ¿no?, en todo el país, y está bueno mandar este mensaje a los demás colegas para que entiendan, ¿no?, que si estamos en crisis la tenemos que sufrir todos, y que obviamente tenemos que trabajar para mejorar la situación de la población y que obviamente de esa forma mejorará para todos.
18: En ese marco, ¿están previendo disminuir el número de asambleístas para mejorar el incremento salarial de manera que, o sea, menor número sea mayor?
17: Tenemos, tenemos un proyecto de ley, un tema que ha sido tratado inclusive la anterior gestión. Sin embargo, hay algunos candados dentro de nuestro estatuto que el procedimiento necesario sería modificar el estatuto, ¿no? Entonces, hay intenciones de hacer la reforma no solo del estatuto, sino también de una serie de leyes estructurales, del reglamento de la asamblea, etcétera, para poder ver de qué forma nos volvemos a organizar como departamento autónomo y utilizamos de la mejor forma los pocos recursos que tenemos hoy por hoy.
18: Ahora, los 17 millones, ¿qué van a mejorar con los 17?
17: Bueno, en realidad, mire, nosotros con 14 millones lo único que alcanza es para pagar los sueldos, para que funcione mínimamente la alcaldía, y que obviamente ampliando a los 17 es justamente darle un poco más de movimiento para que haya combustible, para que haya también algunas refacciones dentro del propio edificio de la asamblea, y que obviamente podamos también dar un mejor servicio y sobre todo podamos hacer mejor las cosas, ¿no?
7: Cuatro minutos para las 14 horas 2 de la tarde, 4 minutos. Y en el ámbito nacional, el ministro de Educación se presenta en la Asamblea y se somete a un acto de interpelación. El ministro de Educación se presentó en el hemiciclo de la Asamblea y desde pasado el mediodía empezó a responder una larga lista de 55 preguntas del pliego de interpelación. Pero si bien el pliego está con 55 preguntas, es necesario aclarar que de la pregunta 40 se salta directamente a la 45. Me imagino que es un error de numeración, dijo el ministro Sanginés. Según la convocatoria a la sesión, el ministro fue llamado para ser interpelado con relación a las decisiones y acciones adoptadas durante su gestión, el cumplimiento de los objetivos institucionales y los resultados alcanzados, según se refiere en este informe, con la situación del ministro de Educación, Eric Sanginés.

0: Y en otro ámbito de la información, la India, el país de la India, invita a Rodrigo Paz a la cumbre de los BRICS y ofrece cooperación digital y farmacéutica. El embajador Rohit Badawa informó que Nueva Delhi espera la participación del mandatario boliviano el 12 y 13 de septiembre. El país de la India plantea transferir tecnología para digitalizar los servicios, facilitar el ingreso de medicamentos y avanzar en proyectos de energía solar. La India invitó al presidente Rodrigo Paz Pereira a participar de la cumbre número 18 de los BRICS, que se va a reunir el 12 y 13 de septiembre en Nueva Delhi, a líderes de algunas de las principales economías emergentes del planeta. El gobierno indio espera que el mandatario boliviano asista personalmente o en su defecto designe a un ministro de alto nivel para representar al país.
1: Temperatura 22 grados. Humedad 29%.
2: 13 horas 59 minutos.
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2: Temperatura 22 grados. Humedad 29%.
4: 14 horas, 2 minutos.
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6: Bien, bien, vamos ya al último bloque del Noticiero Central de Guadalquivir 91.3, el último bloque, y durante esta jornada el dirigente del MIR, el dirigente del Movimiento de Izquierda Revolucionaria en Tarija, Raúl Cors, informó que esta organización política, el MIR, hoy cumplió 55 años de existencia y prevé algunas actividades recordatorias con el MIR.
7: Movimiento de Izquierda Revolucionaria, que cumplimos 55 años de vida. El día de ayer hubo un encuentro nacional en la ciudad de Sucre y hoy, como corresponde, estamos haciendo una ofrenda floral en homenaje a todos esos compañeros que han construido este movimiento político desde el año 1971. Hacer llegar un abrazo a todos, en realidad, para nosotros es una alegría seguir vivos, y el compromiso de esa generación que ha fundado el MIR en los momentos tan difíciles de dictadura, hoy queremos hacer un entronque generacional, histórico generacional, con la gente joven para que pueda sumarse a este proyecto y retomar. Ya saben ustedes de que la Corte nos ha permitido retomar nuestra personería jurídica, por lo tanto nosotros, los militantes que hemos sido constructores de este movimiento desde 1971 adelante, estamos en la obligación de generar ese entronque histórico con la nueva generación y que el MIR vuelva a ser la esperanza del pueblo como fue en su momento.
8: ¿El MIR es parte de este gobierno?
7: Parte del gobierno, obviamente, naturalmente, que nos une hasta un sentimiento, digamos, porque el presidente es hijo de nuestro fundador también del MIR, de nuestro líder histórico, Jaime Paz, a quien aprovecho además la oportunidad para mandarle desde aquí un abrazo, un respeto y un deseo de que se recupere pronto de ese pequeño problema de salud que tiene y sigas conduciendo, obviamente, y dándonos la línea para seguir adelante.
8: ¿Es jefe departamental?
7: No, ahora no tenemos estructura todavía. Estamos en ese proceso de reformular, estamos a poco de aprobar los estatutos nuevos y en función de eso vamos a convocar a un ampliado departamental donde vamos a volver a reformular.
8: ¿Por qué no están presentes Jorge Vaca, Paulo Castellanos?
7: No deben estar presentes, deben estar de viaje, por eso no están. Pero nosotros, como le digo, ayer ha habido un ampliado nacional, mucha gente se ha trasladado a ese ampliado nacional donde se ha visto la la necesidad urgente de reformar, de retomar de nuevo y hacer un comité político nacional. Entonces, un poco esa es la ausencia. Muchos han viajado y quizás no han tenido el tiempo de estar de vuelta para este acto que estamos haciendo.
9: Bien, háblenos sobre la Dirección de Migración, ¿cómo estamos actualmente en la oficina?
7: Bueno, normal, todo normal, con las acciones normales de todo lo que es la oficina, viendo, tratando siempre de cambiar, de ser una institución, de ya no ser más tranca, ser un, como decía nuestro presidente, que a través de las instancias de migración, sobre todo, mostrarnos con mucho más vocación de servicio a la sociedad.
9: ¿Ha estado ingresando más gente de Argentina en esa
7: temporada? No, ha aumentado un poco el flujo por el tema de las fiestas, de lo que significa la Virgen de Chaguaya, San Roque, Biurcupiña, que son temporadas donde evidentemente aumenta el flujo.
9: ¿Cuánto habrá aumentado esa
7: temporada? Un 10% al año pasado.
9: ¿Tiene más datos precisos?
7: Ahorita no los tengo, me hubiera gustado, si hubiera sabido qué íbamos a hacer, les hubiera dado precisos exactos, pero esa es la tendencia. La tendencia en este año ha sido un incremento del 10% aproximadamente.
9: ¿Los conflictos sociales no han influido negativamente para mayor flujo migratorio?
7: No, un poco lo que han sucedido es que se ha estado anunciando, ¿no es cierto?, algunos conflictos sociales a nivel del país, pero en Tarija no. Por suerte en Tarija hemos mantenido ese flujo y sabemos que Tarija conscientemente y responsablemente sabe que la crisis del país no es solo del gobierno, es de todo Bolivia, y tenemos que tener la capacidad, sobre todo, de ser parte de la reconstrucción de nuestro país.
9: Con este plan frontera, ¿hay nuevos requisitos? ¿La gente está cumpliendo? ¿Cómo es el trabajo coordinado que se hace y en qué consiste?
7: Estamos trabajando, más bien, les quiero decir, juntamente con la Asamblea y las autoridades departamentales, principalmente, de todo el departamento, la posibilidad de volver a retomar lo que es la tarjeta vecinal, para que haya un flujo mucho más, más fácil, digamos, ¿no? Más facilitador, porque ahora hay que hacer la boleta de ingreso, mientras con la tarjeta vecinal vamos a disminuir esa presión que hay en frontera y vamos a poder dar mejor atención a la gente.
9: ¿En qué consiste la tarjeta vecinal?
7: En que el vecino puede entrar y salir sin tener que hacer su voucher, que se llama un recibo de entrada y de salida como turista.
9: Con Argentina,
7: con los países limítrofes, ¿no? Así es.
9: El presidente Milei hablaba de hacer un muro, una muralla, ¿no se ha concretado?
7: Es el tema, está ahí, no planteado como el tema, pero sobre todo es básicamente para el tema del control del narcotráfico, ¿no? Evidentemente, las tarjetas vecinales nos ayudan a tener un flujo migratorio para ir y comprar alimentos de alimentación que tanto tienen derecho los bolivianos como los argentinos a venir a llevar productos naturales no más de 50 kilómetros de la frontera.
6: Bien, vamos a continuar con más en el noticiero central de Guadalquivir 91.3. 14 horas 8 minutos. La directora del Banco de Sangre, Claudia Ausa, la directora del Banco de Sangre, informó que hay insuficiencia del tipo de sangre o RH positivo y pide a la población ser solidarios porque hay un accidentado que precisa este tipo de sangre o RH positivo.
10: El día de hoy estamos con un stock muy bajo con el grupo ORH positivo, que es justamente el grupo de esta pacientita que hoy está luchando por su vida en terapia intensiva, está en estado crítico. Hasta el día de hoy ha recibido 24 unidades de sangre, va a seguir requiriendo más, así que necesitamos, por favor, de la solidaridad. No nos olvidemos que la sangre no se fabrica, sino viene de un donante, ¿no?, de una persona.
9: ¿Cuántas personas están en estado crítico?
10: Por el momento que requieran tantas unidades, ella, ¿no? Es ella la que está más crítica, pero a su vez de cubrir esta emergencia, también el banco siempre necesita sangre porque tenemos requerimientos todo el tiempo con el tema de cirugías programadas. También tenemos muchas cirugías que requieren sangre, pero bueno, la emergencia es ella hoy.
9: ¿Es la única clase de sangre que se precisa con urgencias?
10: Con urgencia es la única, ¿no? El grupo ORH positivo, estamos requiriendo con suma urgencia. Ayudemos a esta niña, la familia está muy angustiada y necesitamos, ¿no? Si bien se ha podido cubrir 24 unidades de sangre, necesitamos más.
9: ¿Alguna otra información? ¿Qué otra novedad tiene el Banco de Sangre en la actualidad?
10: No, por ahora el stock crítico, ¿no?, que tenemos el día de hoy, así que hoy necesitamos donantes. Luego día a día día, nosotros cubrimos todas las necesidades. No nos olvidemos que cubrimos provincias también, ¿no? Nos piden Yacuiba, Bermejo, Villamontes. Nosotros tenemos que estoquear sus almacenes también de sangre. Nosotros estamos haciendo colectas, siempre hacemos colectas todas las semanas. Esta semana también tenemos preparadas colectas en la Universidad 1, pero recién es pasado mañana la programación. Así que les pedimos, ¿no?, urgentemente que hoy puedan acercarse al banco.
11: ¿Qué opinión le merece que no haya donantes, no haya pocos donantes?
10: La verdad que a veces es un poquito también la falta de información. A veces hay gente que me dice que puede engordar, por ejemplo, después de una donación. Ese es un mito. O hay algunos que piensan que no se va a renovar su sangre o se van a sentir mal, que todo eso es falso, ¿no? En realidad la sangre se renueva, se recupera, no se engorda, no pasa nada, ¿no? En realidad lo que sí va a pasar es que pueden ayudar a su sistema inmune a mejorar incluso, ¿no?
6: Claudia. Bien, hasta aquí llegamos con el noticiero central de Guadalquivir 91.3. El reencuentro será en las siguientes horas. Vamos al pronóstico del tiempo. Mañana martes 8 de septiembre. Mañana la temperatura mínima en nuestra capital, 10 grados centígrados la mínima, 10 grados centígrados la mínima, y una máxima que será de 29 grados para mañana martes. El pronóstico del Sanami. Hoy el sol se irá a las 6 de la tarde para mañana martes. El pronóstico del Sanami. Hoy el sol se irá

0: Buenas tardes y bienvenidos a Radio Francia Internacional. Hoy es 7 de septiembre, son las 6 en París, en los controles. Fabián Illy, empezamos con los titulares.
1: Leticia Fuentes.
0: Todos los ojos puestos en Alemania tras la victoria casi por mayoría absoluta del partido ultraderechista alemán AfD en la región de Alta Sajonia. Un suceso histórico que no ocurría desde la Segunda Guerra Mundial y que genera grandes preguntas entre la política europea. En Francia arranca este lunes el juicio por el asesinato del jugador de rugby argentino Federico Martín Aramburu en 2022. Aramburu fue asesinado a tiros por dos militantes de extrema derecha tras una pelea en un bar en París. Ambos se enfrentan ahora a cadena perpetua. Nepal celebra este lunes un día de duelo nacional en memoria de las miles de víctimas de la luz del 26 de agosto en medio de una creciente impaciencia de los afectados que todavía no saben dónde ir ni cómo volver a la normalidad, pero también de las familias de los desaparecidos. Estos son los titulares del día. Comenzamos con las noticias. Seguimos muy pendientes de Alemania, ya lo avanzábamos al principio. La victoria casi por mayoría absoluta del partido ultraderechista alemán AfD en la región de Alta Sajonia ha sacudido Europa al ser un suceso histórico que no ocurría desde la Segunda Guerra Mundial. El partido antimigrantes y prorruso consiguió recabar el 44% de los votos frente al 17% de CDU y así lo celebraban en la sede. Unos cánticos y festejos que ahora dan paso a una jornada de reflexión y consternación para el gobierno alemán. Así lo reconocía el mismo canciller alemán Friedrich Merz.
2: Zutiefst schockiert. Todos estamos profundamente consternados. No nos lo esperábamos. Por supuesto, debemos aceptarlo. Esas son las reglas de nuestra democracia. Pero ayer se produjo un punto de inflexión, no solo en Alta Sajonia, sino también en toda Alemania.
0: No se lo esperaban, decía el canciller alemán. Europa mira con inquietud estos resultados y sus consecuencias, tanto para Alemania como para el resto de la Unión Europea. Florencia Ángeles habló con dos expertos sobre el tema.
3: Alemania acapara hoy la atención mundial porque por primera vez desde la época oscura del nazismo, la extrema derecha podría gobernar una región. Y es que el Partido Alternativa para Alemania, encabezado por Ulrich Siegmund, arrasó en Alta Sajonia con el 44% de los votos, lo cual lo deja a solo 3 escaños de la mayoría absoluta. José Manuel Sáenz Rotko es profesor de Relaciones Internacionales en la Universidad Pontificia Comillas de Madrid y nos explica las razones del triunfo.
4: Se basa en un programa populista, anti-inmigración, que vuelve a poner en el centro lo alemán, quiere limitar los derechos de las personas migrantes, quiere eliminar el derecho de asilo, quiere acercar a Alemania a Rusia, es un programa radical.
3: La pregunta que surge ahora es en torno a las alianzas para gobernar. Alternativa para Alemania se ha dicho dispuesta a tender las manos a todos los partidos siempre y cuando respeten sus posiciones fundamentales. El Partido Populista de Izquierda ha entreabierto la puerta a un acuerdo, por lo cual, según nuestro experto, se abren dos vías.
4: Por una parte, pues un gobierno en minoría, en una minoría muy amplia, rozando la mayoría por parte de Alternativa para Alemania. AfD, para ello necesita el visto bueno del Bündnis Sahra Wagenknecht, que es una escisión de la izquierda más radical, que ya ha manifestado esta mañana expresamente que estaría dispuesta a apoyar la candidatura de Ulrich Siegmund. La otra alternativa sería un gobierno de bloqueo de todas las demás fuerzas juntas, que tienen muy poco en común y que darían muy poca estabilidad al gobierno en Sajonia-Anhalt.
3: ¿Y hasta dónde puede continuar esta dinámica dentro y fuera de Alemania? Nicolas Wehrs, profesor de Ciencias Políticas de la Universidad de Rostock, afirma que en 15 días tendremos la respuesta interna con dos nuevas elecciones, en Mecklemburgo-Pomerania Occidental y en Berlín. Pero a nivel europeo, la tendencia es clara.
5: Es una tendencia global, ese vuelco hacia la derecha. Y después hay que tener en cuenta que con la caída del muro, el rol de Alemania en el mundo ha cambiado. En cierta forma se ha normalizado. Es decir, necesitamos de vuelta un ejército más fuerte por la posición de Putin y de Trump. Y todos esos cambios influyen que, digamos, esa posición pacifista y bastante cautelosa en la diplomacia está cambiando, por lo menos en la visión de los votantes, no necesariamente.

0: dentro de los partidos políticos tradicionales.
1: Gracias, Florencio Ángeles. Sin duda estaremos muy pendientes de la situación en Alemania. Y en Francia arranca el juicio por la violenta muerte del exjugador de rugby argentino Federico Martín Aramburu en 2022. Aramburu se encontraba en París para disputar un partido Francia-Inglaterra cuando, tras una discusión con dos militantes ultraderechistas en un bar de la capital, acabó con su asesinato a tiros. Ambos agresores serán ahora juzgados por tentativa de homicidio, un delito que les sitúa frente a una pena de cadena perpetua. Nos amplía la información Manu Terradillos.
2: Los dos acusados estaban fichados por su radicalización de ultraderecha. Loïc Le Priol es un exmilitar que formó parte de las fuerzas especiales y Romain Bouvier, un exestudiante de derecho. Ambos se enfrentan a la pena máxima de cadena perpetua por asesinato e intento de asesinato, respectivamente, del exjugador de rugby Federico Martín Aramburu. Los tres tuvieron un enfrentamiento en la terraza de un bar de madrugada en marzo de 2022. Tras ser separados por personal del local, los acusados fueron a buscar al argentino en coche y le dispararon.
3: La particularidad de este caso, explicaba Jean Lebras, abogado de la familia de Aramburu a France Info,
2: es que hay dos tiradores que decidieron vaciar sus cargadores en secuencias de tiro extremadamente cortas. Son cuatro disparos en cuatro segundos y seis disparos en cuatro segundos. Esa velocidad demuestra determinación. Ambos fueron detenidos días después, Le Priol en Hungría, rumbo a Ucrania, y Bouvier en una zona rural de Francia. El primero aduce estrés postraumático por su paso por el ejército. Ambos tenían prohibido reunirse por una condena anterior por agresión. Tampoco podían portar armas. La sentencia se espera para el 25 de septiembre.
1: Gracias, Manu. Y antes de dejar el viejo continente, en España, un tribunal de la Audiencia Nacional abrió este lunes una investigación sobre la entrada de decenas de miles de migrantes a finales de julio al enclave de Ceuta, ante evidencias de que hubo una indudable gestión favorecedora desde Marruecos y permisividad de sus fuerzas de seguridad. Mientras tanto, las manifestaciones nacionalistas continúan por todo el territorio español, aumentando el clima de tensión a tan solo unos meses de las elecciones presidenciales en el país. Desde Colombia nos llegan buenas noticias. El cabo colombiano de la Legión Extranjera Francesa, secuestrado el pasado 6 de agosto por la disidencia de la extinta de las FARC, mientras transitaba por una carretera, ha logrado escapar. Así lo informaron varios medios colombianos este lunes. Al parecer, el militar consiguió huir y, tras varios días caminando, llegó a un puesto policial. Nos informa Florencia Ángeles.
4: Según reportaron medios nacionales, el colombiano José Olger Melocharri consiguió huir tras estar retenido varios días en Nariño por los rebeldes del Estado Mayor Central, dirigido por alias Mordisco, la principal guerrilla disidente de las FARC. Después, el integrante de la Legión Extranjera pasó cuatro días fugado antes de llegar, por sus propios medios, a un puesto de policía en el municipio de Policarpa en la noche del sábado y posteriormente ser trasladado a la capital de Nariño este domingo. El militar, que no posee nacionalidad francesa, fue tomado como rehén el 6 de agosto cuando se desplazaba en carretera por el citado departamento de Nariño, territorio dominado por grupos armados que se financian del narcotráfico y la minería ilegal. Según confirmaron fuentes del Ministerio de Defensa a RFI, el soldado había obtenido un permiso de vacaciones, pero no tenía autorización para abandonar territorio francés.
1: Según las autoridades colombianas, el cabo se encuentra bien y permanece bajo protección ante las posibles represalias de la disidencia. Y viajamos hasta Nepal, que celebra este lunes un día de duelo nacional en memoria de las víctimas de la luz del 26 de agosto, mientras crece la impaciencia de los afectados. La catástrofe se cobró al menos 1.398 muertos por el momento y más de 5.500 desaparecidos en la frontera entre Nepal y China, según los últimos datos provisionales de este lunes. Además, miles de familias siguen en vilo sin saber dónde ir ni qué hacer. Aida Palau nos amplía la información.
5: Casi dos semanas después del desastre, todo está por hacer. Escuelas, hospitales, comercios, calles, todo está bajo el barro. Para los afectados, todo es muy incierto. Aparte del duelo tan doloroso por la pérdida de familiares y amigos, imposible proyectarse. Según el gobierno, 20.000 casas están inhabitables. Nuestra compañera Juliette Chenu ha estado hablando con damnificados que duermen en centros temporales en Bidur, a unos 50 kilómetros de Katmandú, la capital nepalí. Taradevi Tamang tiene 50 años y duerme en un gimnasio con otros cientos de personas apiñados como sardinas. Todo está lleno de barro. ¿Dónde podría ir? Ya no quiero vivir cerca del río. Lo hemos perdido todo. Guardaba oro y dinero en la reserva y ya no queda nada. Tengo que empezar desde cero. Es un estrés, explica esta ganadera que espera la ayuda del gobierno para poder realojarse y empezar de nuevo a trabajar. Perderlo todo, empezar de nuevo y llorar a sus muertos. Una psicóloga viene a ayudarnos, nos ayuda, pero cuando se va vuelve el nudo a la garganta. Antes de las inundaciones quería irme al extranjero, ahora ya no voy a poder, explica Kopila, de 20 años, que ha perdido a su madre y a otros miembros de su familia. El gobierno nepalí estima que la reconstrucción podrá tomar años y que el coste superará los 2.500 millones de dólares.
1: En cultura, Francia inaugura este lunes la Cumbre Internacional Lumière, un evento inédito sobre el futuro del cine presidido por el propio Emmanuel Macron y con la presencia de importantes figuras del cine. De esta cumbre se esperan nuevas alianzas y acciones concretas de apoyo a la industria cinematográfica en medio del auge de la inteligencia artificial que impacta de lleno en el sector. Nos amplía la noticia María Carolina Piña.
6: Serán 200 invitados de 55 países para esta Cumbre Lumière, organizada por iniciativa de Francia y con un objetivo ambicioso: unir fuerzas a nivel internacional para salvar y defender al llamado séptimo arte. Vincent Florent es el director del servicio digital del CNC, el Centro Nacional del Cine, en Francia.
7: Es un evento único. Nunca antes había habido una cumbre internacional sobre el cine, y esto desde la invención del cinematógrafo en Francia por los hermanos Lumière. Esta cumbre es un guiño a la historia y a la idea de que el cine es un bien común. El mensaje principal es que estamos viviendo un cambio muy profundo y global en nuestra relación con el cine y las imágenes animadas. Ya no se trata del cine contra el streaming, del cine de un país contra el cine de otro país, o si el financiamiento debe ser público o privado. El problema hoy en día es que los modos de consumo han cambiado y que la inteligencia artificial ha entrado en juego. Frente a todo eso, tenemos que organizar una respuesta coordinada. ¿Cómo unimos fuerzas para defender y revalorizar el cine?
6: Para esta cumbre Lumière se espera la presencia de 20 ministros de la cultura, así como representantes de Hollywood, cadenas de televisión, productores, distribuidores y grandes nombres del cine como Pedro Almodóvar, George Clooney o la actriz y presidenta de la Cinemateca Francesa, Isabelle Huppert.
1: Precisamente sobre inteligencia artificial, la Unión Europea anunció que investiga un incidente después de que miles de agentes autónomos de inteligencia artificial de la OpenAI desafiasen las instrucciones y tomasen el control de un sitio web alemán para programadores. Con esta noticia nos vamos, les esperamos más tarde con más actualidad. Gracias.
8: Temperatura 22 grados. Humedad 29%.
9: 14 horas, 25 minutos.
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0: Temperatura 22 grados. Humedad 29%.
1: 14 horas, 29 minutos.

0: 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Fiesta en honor a San Roque, la fiesta grande de Tarija. San Roque nació un 16 de agosto de 1295 en un acaudalado hogar de Francia. Fallecidos sus padres, San Roque distribuyó su riqueza a los más pobres para tomar el hábito y báculo del peregrino. Viajó a Italia, donde la peste azotaba a sus habitantes. Se dedicó a la atención de los enfermos, devolviéndoles la salud. Contrajo la peste en Plasencia. Enfermo y pobre, se ocultó en una choza. Un joven miembro de la nobleza, advirtiendo que su perro diariamente se perdía llevando una ración de pan, siguió los pasos del can y pudo comprobar que no solo llevaba alimento, sino que lamía las llagas del francés. Conmovido, el joven aristócrata hizo curar a San Roque. Una vez recuperado, regresó a su tierra natal, donde, calumniado como espía, murió en una celda carcelaria el 27 de agosto de 1327. Hemos presentado Un Minuto con Nuestra Tradición.
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4: Temperatura 23 grados. Humedad 29%.
5: 14 horas 38 minutos.
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1: Temperatura 23 grados, humedad 29%.
2: 14 horas, 52 minutos.
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0: 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Fiesta en honor a San Roque, la fiesta grande de Tarija. San Roque nació un 16 de agosto de 1295 en un acaudalado hogar de Francia. Fallecidos sus padres, San Roque distribuyó su riqueza a los más pobres para tomar el hábito y báculo del peregrino. Viajó a Italia, donde la peste azotaba a sus habitantes. Se dedicó a la atención de los enfermos, devolviéndoles la salud. Contrajo la peste en Plasencia. Enfermo y pobre, se ocultó en una choza. Un joven miembro de la nobleza, advirtiendo que su perro diariamente se perdía llevando una ración de pan, siguió los pasos del can y pudo comprobar que no solo llevaba alimento, sino que lamía las llagas del francés. Conmovido, el joven aristócrata hizo curar a San Roque. Una vez recuperado, regresó a su tierra natal, donde, calumniado como espía, murió en una celda carcelaria el 27 de agosto de 1327. 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
2: Temperatura 23 grados. Humedad 28%.
3: 15 horas, 9 minutos.
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2: Horas, 28 minutos.

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comienzo de semana, hoy lunes 7 de agosto de septiembre de 2026, y estamos transitando la primera semana de este noveno mes del año. El canto popular de Argentina, mate y folclore.

0: Ahí estaban los de Salta. Una muy linda samba. Samba canción. Tú que puedes, vuélvete. Aquí en Mate y Folclor, el canto popular de Argentina.
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0: 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Sol radiante en Tarija capital y alrededores. Hay viento que cruza sobre la ciudad y anuncian para hoy 24 grados centígrados de temperatura máxima. La actual sensación térmica, 26% el índice de humedad. En este comienzo de semana hábil y en el octavo día, en el séptimo día del octavo mes del año.

algunos títulos en el ámbito de la información y el matutino El Deber de Santa Cruz dice: encuentran el cuerpo de la octava víctima de la tragedia de Viacha. Títulos del matutino El Deber de Santa Cruz. La inflación en Bolivia cae a un ritmo de 5% anual, el nivel más bajo desde el pico de la crisis de 2025. Dice también El Deber. La doble explosión en Viacha deja 84 heridos, 31 continúan internados y 53 fueron dados de alta. Título del matutino El Deber de Santa Cruz. El ministro de Educación se presenta en la asamblea y se somete a un acto de interpelación. Son títulos de El Deber. El ejército confirma que 7 personas aún no fueron localizadas tras la explosión en Viacha. Los títulos de El Deber. La India invita a Rodrigo Paz a cumbre de los BRICS y ofrece cooperación digital y farmacéutica. Son títulos compartidos en los intermedios de Mate y Folklore.

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de mi madre, samba con los de Salta. Y los chicos de la consulta, los Altamirano, una muy linda samba, Tierra Querida, de inspiración de don Atahualpa Yupanqui. 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

0: La agencia de noticias Infobae nos trae estos títulos, esto en el ámbito de la información. Irán prometió responder a los ataques de Estados Unidos y afirmó que las instalaciones de empresas energéticas están expuestas. Expuestas entre comillas. Rusia ordena el cierre del consulado alemán en San Petersburgo y clausura todos los institutos Goethe del país. Los títulos de Infobae. También señala la agencia de noticias Infobae. La ruta de León XIV en Uruguay. Los enviados del Vaticano recorrieron los lugares que visitará el Papa. Otros títulos de la agencia de noticias Infobae. En Bolivia, sube a 7 la cifra de muertos por las explosiones en un recinto militar en Bolivia. Bolivia imputa a 11 chinos y 7 bolivianos por minería ilegal y legitimación de ganancias ilícitas. Rodrigo Paz amplía el rol que tuvo Fernando Cerimedo y dice que ayudó a poner a Bolivia en el mundo. Son títulos que nos trae la agencia de noticias Infobae.
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El Pan de Vale. ...57 minutos después de la hora 15... en esta tarde de lunes 7 de septiembre de 2026... tarde a pleno sol en Tarija capital y alrededores, anuncian 24 grados centígrados de temperatura máxima para hoy, 25% el índice de humedad y sol radiante en la ciudad y sus alrededores. 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

Ahí estaba la guitarra mayor del folclore argentino, Eduardo Farú, la samba de Farú y Dávalos, No te puedo olvidar. Tres minutos y segundos pasaron desde que el reloj marcó la hora 15 o la hora 16 en esta tarde de 7 de septiembre de 2026. Va llegando el momento de decirles que si Dios quiere nos reencontramos en la próxima jornada con el canto popular de Argentina. Y nos permitirán expresar un sentimiento de pesar a la familia de la señora Cira Verónica Cuevas Medrano por la infausta noticia que recibimos hoy del deceso de ella. Partió joven de este mundo terreno y dejó una gran huella. Que Dios la tenga en su reino y le conceda eterno descanso a la señora Cira Verónica Cuevas Medrano, que hoy fue llamada por el Señor. Si Dios quiere, nos reencontramos en la próxima jornada. Sí, ha sido un buen resto de jornada y si Dios quiere nos reencontramos mañana. Los Chalchaleros, el final, la samba de Speciali, Jamás. Buenas tardes. 30.

0: 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Fiesta en honor a San Roque, la fiesta grande de Tarija. San Roque nació un 16 de agosto de 1295 en un acaudalado hogar de Francia. Fallecidos sus padres, San Roque distribuyó su riqueza a los más pobres para tomar el hábito y báculo del peregrino. Viajó a Italia, donde la peste azotaba a sus habitantes. Se dedicó a la atención de los enfermos, devolviéndoles la salud. Contrajo la peste en Plasencia. Enfermo y pobre, se ocultó en una choza. Un joven miembro de la nobleza, advirtiendo que su perro diariamente se perdía llevando una ración de pan, siguió los pasos del can y pudo comprobar que no solo llevaba alimento, sino que lamía las llagas del francés. Conmovido, el joven aristócrata hizo curar a San Roque. Una vez recuperado, regresó a su tierra natal, donde, calumniado como espía, murió en una celda carcelaria el 27 de agosto de 1327. Hemos presentado Un Minuto con Nuestra Tradición.
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Hola, ¿qué tal? ¿Qué tal? ¿Qué tal? ¿Qué tal? ¿Qué tal? ¿Qué tal? ¿Qué tal? ¿Cómo están todos? Sean bienvenidos al programa Zona Cero de la radio Guadalquivir 91.3. Hoy es 7 de septiembre de 2026 y arrancamos así la semana deportiva con la revista de 4 de la tarde hasta las 5 de la tarde. Mi nombre es Sergio y los estará acompañando a lo largo de esta hora para conocer las noticias más importantes del fin de semana como también de esta jornada. Bueno, arrancamos así con los titulares que tenemos preparados para el día de hoy. Y es que estaremos hablando de la Copa Simón Bolívar, donde los equipos tarijeños o los equipos representantes tarijeños de esta Copa Simón Bolívar no tuvieron un buen desempeño en esta última jornada. Y empezamos precisamente hablando, y es que el equipo de Unión Tarija perdió contra el equipo de Nueva Santa Cruz por la mínima diferencia de 1-0.

Asimismo, también el equipo de Real Tomayapo no pudo contra el equipo de The Strongest. En el ámbito nacional, Always Ready vuelve a la punta tras vencer a Oriente Petrolero. En el ámbito nacional, de igual manera, Hugo de Lien se queda con el subcampeonato del Challenger de Porto. Asimismo, estaremos revisando la tabla de posiciones, cómo se encuentran los equipos a nivel nacional después de los partidos que se dio este fin de semana. Y en el ámbito internacional, Bélgica no apoya la reelección de Infantino al frente de la FIFA. Y como último titular internacional, Brasil lanza un operativo contra futbolistas sospechosos de tráfico de drogas y armas. Bueno, esta y otras informaciones lo vamos a dar después de una pequeña pausa publicitaria. Regresamos en breve.

0: Temperatura 24 grados. Humedad 26%.
1: 16 horas 18 minutos.
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0: Y estamos de retorno nuevamente aquí en el programa Zona Cero a través de la 91.3 Radio Guadalquivir. Nos acompaña también, como siempre, Esteban. ¿Qué tal, Esteban? ¿Cómo estás?
1: Muy buenas tardes, Sergio. Bueno, un placer, ¿no?, estar aquí en el programa y listos, ¿no?, para las noticias deportivas de la jornada.
0: Así es, rápidamente vamos con el inicio de la información, y es que hablábamos acerca de las derrotas que tuvieron los representantes tarijeños a nivel Copa Simón Bolívar. Y uno de ellos, el más importante por ahora, fue la derrota de Unión Tarija contra el equipo Nueva Santa Cruz. Que perdió de local por 1-0. La nota dice lo siguiente: el partido, los jugadores del plantel de Unión Tarija ingresaron al campo de juego del estadio Cuarto Centenario, dispuesto a sumar las unidades en disputa. Al frente tenían el cuadro de Ciudad Nueva Santa Cruz, que también vino con la misión de sumar puntos. Venían de empatar en el segundo partido y tenían la instrucción de sumar puntos. Durante los primeros minutos de juego, los dueños de casa fueron los que generaron llegadas sobre la portería del visitante, pero se encontraron con una defensa bien ordenada que controló las llegadas que generaron los locales. Los rivales también generaron jugadas por las bandas para llegar sobre el gol, sobre la portería de Unión Tarija. Hasta los 15 minutos aproximadamente, ambos equipos tuvieron ocasiones de gol. Sin embargo, el cuadro de Ciudad Nueva Santa Cruz, a los 19 del primer tiempo, anotó el primer gol del encuentro. El autor fue el jugador Ricardo Fleitas González, que desde el sector derecho del sur del estadio Cuarto Centenario, que levantó el jugador Wilber Andrés Callao, tuvo el tiempo para acomodar el balón para su pierna derecha y conectó un remate a media altura al sector derecho del golero de Unión, que no pudo llegar para desviar el balón. El defensor Carlos Aguilera y los defensores del dueño de casa no pudieron rechazar la pelota. Con el gol en contra, los jugadores de Unión continuaron generando llegadas sobre la portería del visitante, que supo controlar las jugadas. La proyección por el sector izquierdo del volante Nakedi Chupi generó varias ocasiones de gol, pero faltó la puntada final para convertir el primer tiempo. Finalizó con la victoria parcial a favor de Ciudad Nueva Santa Cruz, 1-0. Bueno, y así mismo, ¿no?, en el segundo tiempo no se tuvo mayor oportunidad por parte de ambos equipos para poder sumar más goles, y sobre todo el hecho, ¿no?, del equipo de Unión Tarija, que tenía la necesidad o la obligación de marcar en este partido, ya que tenía la condición de local a su favor.

0: Bueno, y así finalmente, ¿no? Los equipos tarijeños se vienen dando una derrota en esta Copa Simón Bolívar. Es así que también los otros equipos que cayeron frente a sus contrincantes fueron el día domingo, por ejemplo, Universitario de Tarija en Santa Cruz, puntualmente en el Estadio Samuel Baca del municipio de Warnes, perdió contra San Juan por 5-0. Y finalmente en Yacuiba, San Martín disputó un juego más cerrado, recibió a Virginia en el Estadio Federico Ibarra. Este compromiso terminó definiendo por la mínima de 1-0 a favor de la visita, con el gol conseguido en los segundos 45 minutos del cotejo. Bueno, eso no con respecto a la Copa Simón Bolívar. Y ahora veamos, ¿no? ¿Qué fue o cómo le fue al equipo de Real Tomayapo, Esteban?
1: Claro que sí, vamos con el siguiente titular, ¿no? En este caso vamos con el local, sería, ¿no? Local del equipo local de aquí de Tarija. Una nota de El País: el fin de semana se olvidó para los tarijeños en Simón Bolívar. Se cumplió la fecha 3 de la fase nacional de la Copa Simón Bolívar. Los tres equipos tarijeños en competencia cayeron el fin de semana dentro de la competencia y todos lo hicieron ante rivales cruceños. Míralo ahí. El sábado en Tarija, en el Estadio Cuarto Centenario, Unión Tarija cayó 1-0 frente a Nueva Santa Cruz, así como Sergio nos estaba explicando, en un encuentro donde el verdolaga intentó tomar las riendas, pero un gol tempranero en contra lo condicionó y los de La Nueva supieron sostener el resultado a su favor, incluso con un hombre menos en el último tercio de la segunda mitad. Este domingo fue el turno de presentarse para Universitario de Tarija en Santa Cruz, puntualmente en el Estadio Samuel Baca del municipio de Warnes, ante el elenco de San Juan. Fue derrota para el abultado marcador de 5-0. Finalmente, en Yacuiba, San Martín disputó un juego más cerrado. Recibió a Virginia en el Estadio Federico Ibarra. Este compromiso se terminó definiendo por la mínima de 1-0 en el favor de la vista, con un gol conseguido por los segundos 45 minutos del cotejo.

0: Y ahí está, ¿no? El resultado también de los otros equipos tarijeños, en este caso, que, bueno, es un fin de semana bastante triste, ¿no? Para aquí, para la comunidad tarijeña.
1: Así es, y también como lo mencionábamos hace un momento, en el lo que respecta al equipo representante y único equipo en la liga a nivel nacional, el equipo de Real Tomayapo también perdió contra el equipo de The Strongest por la cantidad de 3-1. Bueno, nuevamente el equipo de Real Tomayapo está volviendo, ¿no?, a las instancias de perder partidos, ¿no?, de manera seguida. Estaba yendo bastante bien hace un par de semanas atrás y nuevamente se encuentra casi penúltimo o antepenúltimo en esta tabla de posiciones. Y bueno, en este partido, a pesar de que fue de visitante, dio todo por dar, ¿no?, el equipo de Real Tomayapo, y es así que en la siguiente instancia tendría que sumar la mayor cantidad de puntos, considerando de que estaría jugando de local. Ahora sí, pasamos al ámbito nacional. Esteban, ¿qué tenemos?
0: Pasando a las notas nacionales, del Alwar Reidy vuelve a la punta tras vencer a Oriente Petrolero. Esto en cuanto a la selección nacional. Continuando con la nota de la fuente La Patria, la noche de este sábado en el estadio Ramón Aguile Costas de Santa Cruz, el millonario venció por 2-1. Alwar Reidy volvió a ocupar la primera fila del torneo todos contra todos de la división profesional por el triunfo alcanzado en la visita a Oriente Petrolero este sábado en el estadio Ramón Aguilera Costas de Santa Cruz. Este encuentro se caracterizó por el roce y la tensión generada por las decisiones del equipo arbitral encabezado por Vladimir Rueda de Tarija. Con este resultado, los millonarios están nuevamente con 3 puntos de ventaja frente al Bolívar, que jugará este domingo contra Independiente en Sucre. Yendo un poco más con el partido, a los 18 minutos, Enrique Triverio cambió una falta penal por el 1-0. La polémica infracción ocurrió por un choque de Fran López sobre Javier Uceda, lo que elevó los ánimos del cotejo. El segundo gol de los visitantes llegó a los 48 minutos, obra de Jesús Amaraude. Este aprovechó un error de Michel Pinto y el arquero Alejandro Torres. Pinto realizó un pase negligente hacia su arquero, quien respondió sin fuerza ante la presión de Maraude, quedando este último con el arco libre para anotar el 2-0. Y bueno, continuando también con el partido, el 2-1 fue anotado por Nabil Nasif a los 65 minutos. Nasif remató de primera y con la derecha un centro al área, donde las mejores chances surgieron por arriba ante la falta de seguridad de los centrales. Continuando con más detalles sobre este partido, el momento tenso del juego ocurrió durante la celebración del primer gol parte de los millonarios, cuando los jugadores locales reclamaron. Antes de ir al descanso, un petardo fue lanzado desde las tribunas al campo de juego y la afición lanzó insultos contra los árbitros. En el túnel que conecta los vestuarios, la policía utilizó agentes químicos para dispersar a los espectadores. Oriente Petrolero, quien en este partido salió, ¿no?, con un gol, y Alwar Reidy con dos anotaciones, ¿no? Este es el resumen, ¿no?, de este partido que se jugó, ¿no?, en el estadio Ramón Aguilera Costas de Santa Cruz.
1: Así es, Esteban. Bueno, este partido se vio involucrado mucho el aspecto estratégico por parte de Alwar Reidy, que supo manejar a la perfección, ¿no? Este partido que estuvo de visitante y dio un batacazo al equipo de Oriente Petrolero, que por el momento se mantenía ahí entre los líderes de esta tabla de posiciones. Y que al final del partido, como decías, hubo ciertas reyertas, ¿no? Como siempre, los partidos donde se juega en Santa Cruz y además donde el visitante suele ser algún equipo paseño, suele generar, ¿no?, este tipo de cosas, donde incluso veía algunas notas ahí presentes de que decían que habían gasificado, ¿no?, incluso a los jugadores, o mejor dicho, a los hinchas que estaban presentes de ahí de Oriente Petrolero. Y bueno, yo creo que la molestia fue, ¿no?, cuando el momento que el jugador de Always Ready metió un golazo ahí a la portería del equipo rival, fue donde precisamente empezaron a tirar juegos pirotécnicos por parte del equipo de los hinchas de Oriente Petrolero. Y es ahí donde se ve incluso que la policía intenta controlar el lugar y lanza al mismo tiempo los gases, ¿no?, que llega también a afectar incluso a algunos niños que estaban ahí presentes. Y ahí, ¿no?, la molestia igual de los hinchas de Oriente Petrolero, y ahí se armó toda la trifulca, más que todo entre hinchas y la policía.
0: Sí, exactamente, ¿no? Y bueno, pienso que es más por esa especie de, bueno, no quisiera decirlo así, pero es como un odio, ¿no?, que existe entre cruceños y paseños también, ¿no? Y justamente se llega a enfrentar, ¿no?, el equipo del Always Ready y el Oriente Petrolero, ¿no?, que estaba ahí en Santa Cruz.
1: Así es, además de que estaba escuchando igual los comentarios de algunos hinchas y todo aquello, y bueno, ya lo hacían esperar, ¿no? Decían que el árbitro estaba a favor del equipo de Always Ready, que todo esto pertenecía a la mafia del presidente de la federación y todo aquello, ¿no? Siempre algún tipo de excusas siempre trata de sacar cuando obviamente el equipo va perdiendo, ¿no? En este caso resultaron ser perdedores de este encuentro, en el cual Always Ready pues ganó por la mínima diferencia, y es ahí donde se dio la molestia de este equipo, que bueno, al momento se encuentra en el cuarto lugar de la tabla de posiciones con 27 puntos. Bolívar mantiene la punta con 39. Always Ready igual comparte la punta con 39 puntos. The Strongest con 36. Aurora está con 27 puntos en el quinto lugar. En el sexto, Guavirá con 26. También tenemos con 26 puntos a Real Potosí, Independiente con 25, Nacional Potosí con 24, Blooming con 23, Real Oruro Totora con 21, ABB Ben con 20 puntos, San Antonio con 17 puntos, Real Tomayapo se queda con 16 unidades, Universitario de Cochabamba se encontraría con 14 puntos y Gualberto Villarruel se encontraría con 14 puntos, el equipo de San José. Bueno, dejamos de lado un momento el fútbol a nivel nacional, y es que la pasada semana de igual manera estábamos anunciando el partido, bueno, el encuentro, la competencia que estaba disputando el deportista Hugo de Lien. Por lo que dice, Hugo de Lien se queda con el subcampeonato del Challenger de Porto. Este domingo protagonizó una gran final con el argentino Mena, quien se quedó con el título luego de una dura batalla con el boliviano. Tras un apasionante partido de 2 horas y 11 minutos, Hugo de Lien se quedó con el subcampeonato del Challenger de Oporto en Portugal, tras caer este domingo en la final con el argentino Facundo Mena, 7-6 y 6-4. El mejor tenista del país en la actualidad estuvo cerca de conquistar su tercer título del año tras haber ganado en el Challenger de Trieste en Croacia y el Bolivia Open en Santa Cruz. En horas de la mañana afrontó su cuarta final del año y lo hizo luego de cumplir con una gran actuación en la semana en las canchas del club de tenis do Porto. Comenzó con el segundo sembrado de la competición y su camino a la gran final fue el siguiente. En primera ronda venció al portugués Frederico Ferreira. En octavos de final superó al belga Gilles Arnaud. En cuartos ganó al español Miguel Damas. Y en semifinales derrotó al también español Pedro Vives. Ya en la final rivalizó con Mena, con quien protagonizó un duro encuentro. En el inicio del primer set hubo dos quiebres de servicio, uno por lado. Y a partir de ahí cada uno hizo respetar su saque hasta llegar al tie break. Muerte súbita, instancia en la que ganó el argentino. En el segundo set, un sub y baja de emociones por el gran partido que protagonizaron. Cada uno luchó por cada bola y ello hizo que se produjeran 5 quiebres, 3 a favor de Mena y 2 para Delien, y con ello salió vencedor el argentino. Por llegar a esta instancia, el nacido en Trinidad sumó 44 puntos para el ranking del ATP. He ahí la información, ¿no?, bastante completa de lo que significó esta competencia para uno de los tenistas más importantes que tiene Bolivia a nivel, no solo a nivel nacional, también internacional, ¿no?, que ya está peleándose, ¿no?, con los más grandes del tenis a nivel internacional. Y bueno, un subcampeonato lo deja en un buen lugar, ¿no?, en este tipo de competencias.
0: Exactamente, ¿no? Y bueno, después de un partido de más de 2 horas, lamentablemente, y bueno, llegó muy cerca, ¿no? Aún así, no es motivo para decir que este tenista había, bueno, fracasado, ¿no? Puesto a que llega nuevamente a una final internacional y se queda en el subcampeonato en representación de Bolivia, ¿no? Y no es la primera vez, ya tiene, ¿no?, creo que tres títulos, ¿no?, de este mismo campeonato. Entonces, bueno, yo diría que es más una noticia buena, ¿no?
1: Exactamente, eso sí es lo que se destaca, lo bueno del día de hoy, ¿no? Después de algunos partidos no tan agradables, ¿no?, para los equipos tarijeños de este fin de semana que tuvimos. Pasamos al ámbito internacional, Esteban, ¿qué te parece?
0: Continuando con las noticias internacionales, tenemos: Bélgica no apoya a la reelección de Infantino frente de la FIFA, ¿no? La Federación Belga cuestiona, por un lado, el proyecto de la FIFA Forward Enterprise, donde el que considera que una serie de decisiones y estimaciones importantes no han sido suficientemente justificadas, lo que plantea dudas sobre la transparencia y la gobernanza del proceso. La Real Federación Belga de Fútbol, en sus cifras, ¿no?, la URBSFA, anunció este lunes que no apoyará la candidatura de Gianni Infantino para un nuevo mandato como presidente de la FIFA, por considerar que el organismo internacional no ha mostrado suficiente transparencia en 2 asuntos relacionados con su gobernanza y con el Mundial de este verano. La Federación Belga cuestiona, por un lado, el proyecto FIFA Forward Enterprise, donde el que considera que una serie de decisiones y estimaciones importantes no han sido suficientemente justificadas, lo que plantea dudas sobre la transparencia y la gobernanza de este proceso. Bueno, esta Federación Belga de Fútbol asegura estar alineada con la UEFA y reclamó, junto a ella, respuestas claras sobre el proceso de toma de decisiones y sus próximos pasos. El segundo motivo, por el caso del estadounidense Falarín Balogun durante el Mundial, cuya suspensión tras ser expulsado en el partido anterior fue anulada antes del encuentro de octavos de final contra Bélgica. Mira, la Federación Belga aseguró que pidió a la FIFA una justificación clara de esa decisión y explicaciones sobre cómo se tratarán casos similares en el futuro, pero que 2 meses después sigue sin haber un recibo, bueno, sigue sin haber una respuesta, ¿no? Uh-huh. Aquí nos citan también: 2 meses después de los hechos, constamos que nuestras preguntas siguen al día de hoy sin respuesta. Esto señaló la presidenta de la Federación Belga, Pascale Van Damme, quien reclamó las explicaciones necesarias y posibles mejoras en los procedimientos para que casos similares puedan resolverse en el futuro de manera clara, coherente y eficaz. La misma Federación de Fútbol de Bélgica ha solicitado también que el caso Balogun se incluya en el orden del día de la próxima reunión del Consejo de la FIFA prevista para el 15 de octubre y del que forma parte la propia Van Damme, ¿no? Van Damme, así lo dijo. Junto con la UEFA y las demás, ¿no?, confederaciones y las federaciones nacionales, seguimos trabajando por la transparencia en la toma de decisiones, una gobernanza sólida y otros procesos claros, agregó, ¿no? Y bueno, finalmente la Federación Belga subrayó que sigue abierta a una colaboración constructiva con la FIFA, pero considera especial que estos asuntos se gestionen de manera transparente y rigurosa para preservar la buena gobernanza y la credibilidad del fútbol internacional. Bueno, justamente, ¿no? Es el equipo el equipo que se ha enfrentado, ¿no?, con uh-huh. este jugador que después de una tarjeta roja lo han vuelto a colocar. Así que evidentemente no están tan contentos, ¿no? Uh-huh. Tanto como con el presidente de la FIFA y como sus decisiones, ¿no? Una nota de Zetum, ¿no?
1: Así es, precisamente, bueno, este tipo de situaciones todavía se vienen dando de qué hablar con el tema de la FIFA, Infantino, el rechazo de las decisiones que puedan tener tanto el jefe máximo, ¿no?, de esta institución como también de sus allegados. Y está para dar más, ¿no? Veremos si es que nuevamente se da la reelección de Infantino, que a mi parecer parece que se dio ya hace un tiempo atrás y creo que es cada 1 o 2 años la reelección, ¿no? Esa información todavía me parece que debería ser bien revisada y ver, ¿no?, de cada cuánto se reelige un presidente de la FIFA.
0: Sí, pero bueno, no sé si sale así nada más, ¿no? Porque creo que tiene más apoyo actualmente Infantino, creo que son unas máximo como unas 3 federaciones que no están, ¿no?, a su apoyo. Luego sigue teniendo, ¿no?, esta mayoría.
1: Sí, eso sí, tiene todavía el apoyo tal vez necesario incluso de algunas asociaciones a nivel internacional o de algunos equipos de fútbol, ¿no?, por ahí tal vez de Europa, aunque en Europa no tanto, pero sí tal vez en Asia o en Oceanía, o tal vez, ¿no?, también como la Conmebol, que en algún momento estuvo apoyando al ente de la FIFA. Bueno, son las 16 horas con 47 minutos. Vamos a ir a una pequeña pausa publicitaria y al retorno estaremos con la última noticia a nivel internacional. Así que no se despegue, regresamos en breve.

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2: Temperatura 24 grados. Humedad 26%.
3: 16 horas 49 minutos.
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0: Muy bien, antes de continuar con las noticias, haceré, ¿no?, la invitación de la Santa Misa de 3 meses en memoria de Ana María Reynoso, quien en vida fue una mujer amada por todos sus seres queridos y que en paz descanse. Bueno, la invitación es para el día de hoy, lunes 7 de septiembre de 2026, a las 19 horas, en la Iglesia Virgen de Fátima. Bueno, eso es, ¿no?, la invitación de nuestra querida Ana María Reynoso. Bueno, continuando con las noticias deportivas, ¿qué tenemos, Sergio?
1: Bien, con ese anuncio vamos a la última noticia a nivel internacional. Un poco polémico, ¿no?, de lo que sucede en el fútbol a nivel internacional y en este caso en Brasil. Dice: Brasil lanza un operativo contra futbolistas sospechosos de tráfico de drogas y armas. No sé si está permitido decir eso en streaming, pero bueno. David Correa da Fonseca, delantero del Vasco da Gama, uno de los clubes más tradicionales del campeonato brasileño, fue uno de los objetivos del operativo policial, según señaló el diario O Globo. Las autoridades brasileñas desplegaron este lunes una operación contra futbolistas y agentes por su supuesta implicación en una trama de tráfico de drogas y armas en varios estados del país, informaron fuentes oficiales. David Correa da Fonseca, delantero del Vasco da Gama, uno de los clubes más tradicionales del campeonato brasileño, fue uno de los objetivos del operativo policial. Otro futbolista, Reiner Oliveira, formado en las categorías inferiores del Santos y hoy en el club Azuriz de Paraná, fue detenido por desacato en el transcurso de las diligencias puestas en marcha por las fuerzas de seguridad, de acuerdo con el portal G1. La policía cumple en total 4 órdenes de prisión temporal y 15 registros en direcciones de los estados de Espíritu Santo, Goiás, Distrito Federal de Brasilia y Río de Janeiro. La operación investiga un grupo supuestamente involucrado en el tráfico de drogas y armas y el que al parecer tiene vínculos con una facción criminal, indicó la Policía Civil de Río de Janeiro en una nota. Según las autoridades, la organización criminal cuenta con ramificaciones en diferentes estados brasileños. La operación, bautizada como A-Tropa, contó con la actuación conjunta de las policías civiles de varios estados brasileños. Hasta el momento, el Vasco da Gama, que la próxima semana jugará los cuartos de final de la Copa Sudamericana contra Independiente de Santa Fe de Bogotá, no se ha manifestado sobre los registros en el centro de entrenamiento, ni tampoco sobre la supuesta participación de uno de sus jugadores en la red investigada. Bueno, ahí la nota, ¿no?, que hace referencia a este caso, que es un poco delicado, ¿no?, que se vive sobre todo en la situación actual, o la situación, podemos decirle, pasada y actual que tiene Brasil, ¿no?, con esto del tema de la delincuencia y la violencia organizada, que también llegó a involucrarse algunos futbolistas, ¿no?, de renombre ahí en algunos clubes tradicionales de Brasil.
0: Bueno, ese, ¿no?, como ya dices, es un tema delicado, puesto a que no hay tampoco nada confirmado, ¿no? Es todavía un hecho que está en fase de investigación. Y bueno, es un operativo, ¿no?, entre principales sospechosos, y por eso mismo no es nada confirmado, ¿no?
1: Aún Aún así, aunque fuese cierto, la pregunta es, ¿no? ¿De qué, cómo sería la, o cuál sería la necesidad, ¿no? De algunos futbolistas de involucrarse en este tipo de actos, ¿no? Teniendo en cuenta de que tienen ya una carrera, o tal vez es que el hecho de que, no sé, no, el factor económico no les favorece tanto como involucrarse en temas de este tipo de hechos ilícitos, que obviamente el tema de las drogas y todo aquello, pues sí te suma mucho beneficio económico, ¿no? Al instante, pero no sé, es para debatir un poco aquello.
0: Tiene razón ahí por un lado, ¿no? Sí. Aunque bueno, uno nunca puede estar satisfecho con lo que tiene también, ¿no? Eso es una, quizás una respuesta un poco más sencilla. Uh-huh. No sabemos, ¿no? Por lo que pasa también cada persona y, bueno, a qué, qué le lleva a hacer, ¿no? Ciertas necesidades o si simplemente es una forma de vida que, bueno, hasta llega a ser entretenida, ¿no? Y un montón de posibles respuestas también.
1: Sí, así es precisamente. Y bueno, no me sorprende mucho porque es en Brasil. Muchísimos jugadores, como ya lo hemos mencionado antes, han salido precisamente de barrios muy pobres, de favelas, donde, o sea, han convivido prácticamente con la violencia, con distintos actos delictivos, y donde, o sea, fácilmente cualquier persona en común pudo haber entrado, ¿no?, a este tipo de organizaciones, incluso siendo buena persona, por decirlo así. Y bueno, algunos se han desviado de ese estatus, podemos decirlo, y otros pues han seguido, ¿no?, en ese lugar y en esas condiciones. Y bueno, cada quien forja, supongo, su destino. En este caso, estos futbolistas tal vez no supieron dar, ¿no?, tener un pensamiento un poco más, ¿cómo te puedo decir así?, más correcto, ¿no?, de las decisiones que puedan tomar a futuro. Pero bueno, creo que son cosas que no pueden ocurrir incluso aquí en Bolivia, ¿no? No sé, o tal vez, ¿no?, con el salario que tenemos.
0: Bueno, son respuestas que se obtienen luego de una entrevista también, ¿no? Luego de una charla profunda, quizás con los involucrados de este hecho, y un poco saber, ¿no?, cómo es que se manejan esas cosas, qué tipos de pensamientos se les cruzan en la mente, y bueno, ese tipo de aclaraciones, ¿no? Por el momento, quizás poco o nada sabemos sobre la vida de un futbolista que está, bueno, en este tipo de actos, ¿no?
1: Bien, son las 16 horas con 59 minutos. Ya vamos finalizando el programa Zona Cero del día de hoy, en el cual planteamos las noticias más importantes a nivel local, nacional e internacional. El día de mañana estaremos igual analizando un poco la tabla de posiciones a nivel Copa Simón Bolívar, de cómo se dio estos resultados de los demás equipos a nivel nacional, y ver también cómo se encuentran los equipos tarijeños, ¿no?, en qué posición andan y qué les falta para continuar en este certamen a nivel nacional. Bueno, hasta aquí el programa de hoy. Espero que les haya gustado. Nos vemos el día de mañana con más información deportiva. Chao, chao.

0: 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Fiesta en honor a San Roque, la fiesta grande de Tarija. San Roque nació un 16 de agosto de 1295 en un acaudalado hogar de Francia. Fallecidos sus padres, San Roque distribuyó su riqueza a los más pobres para tomar el hábito y báculo del peregrino. Viajó a Italia, donde la peste azotaba a sus habitantes. Se dedicó a la atención de los enfermos, devolviéndoles la salud. Contrajo la peste en Plasencia. Enfermo y pobre, se ocultó en una choza. Un joven miembro de la nobleza, advirtiendo que su perro diariamente se perdía llevando una ración de pan, siguió los pasos del can y pudo comprobar que no solo llevaba alimento, sino que lamía las llagas del francés. Conmovido, el joven aristócrata hizo curar a San Roque. Una vez recuperado, regresó a su tierra natal, donde calumniado como espía, murió en una celda carcelaria el 27 de agosto de 1327. 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
2: Temperatura 24 grados. Humedad 26%.
3: 17 horas, 6 minutos.
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6: Claro que sí, bienvenidos, bienvenidas a Pasando la Tarde, una nueva jornada aquí a través de la 91.3 Radio Guadalquivir. Y bastante frío que ha hecho durante el fin de semana, el domingo sobre todo estaba para quedarse en casita, ¿no? Son las 17 horas con 8 minutos, estamos ya en 7 de septiembre del 2026 y la temperatura que va reduciendo de a poquito, estamos con 21 grados centígrados la temperatura actual según el Senami. Y bueno, como cada jornada, nosotros recomendamos que usted se ponga la chompita, se ponga el abrigo, porque va a ir bajando aún más la temperatura en el transcurso de las horas. Va a reducir hasta tener los 9 grados centígrados durante la noche, así que a abrigarse. Los datos que vamos compartiendo junto a ustedes, tenemos vientos de 40 kilómetros por hora, estamos también con una humedad del 33%, un punto rocío de un 4%, y bueno, la fase lunar, estamos con cuarto menguante.

Como lo hemos advertido en pasadas jornadas, el clima, la temperatura va a ir mejorando en el transcurso de los días y el martes vamos a estar con 28 grados centígrados como temperatura máxima y va a reducir hasta los 10 grados. Por si acaso, probabilidades de lluvia del 0% en Tarija. Asimismo, el miércoles ya la temperatura va a llegar a un máximo de 30 grados centígrados, 10 la mínima, y de igual manera el 0% de probabilidades de lluvia en nuestra capital. Y así vamos a tener temperaturas de 29, 28 grados centígrados. Y el sábado sí nos preparamos porque nuevamente vamos a tener un ingreso de frío. Vamos a estar con 15 grados centígrados como máxima, 6 grados centígrados como mínima. Pero además hay un 50% de probabilidades de que el día sábado llueva. Y el domingo, bueno, la temperatura se va a mantener, por si acaso, con 15 grados centígrados. Ya la probabilidad de lluvia son mínimas del 19%. ¿Y por qué les paso estos datos? Porque con seguridad el fin de semana se va a llevar adelante lo que es también la peregrinación del Santo San Roque. Y si más no me equivoco, es este domingo cuando se hace la visita a la parroquia de Guadalupe allá en Cenac. Y ahí estábamos programando la música para que usted disfrute también en esta tarde, mientras vamos pasando la tarde.

Y bueno, y ahí con esos temas musicales, Chica Cocodrilo, ¿no? El tema musical. Y bueno, nosotras también vamos compartiendo la información correspondiente cuando son las 17 horas con 14 minutos. Y algo, bueno, nosotras también vamos compartiendo la información correspondiente cuando son las 17 horas

e indica que a 8 subió la cifra de víctimas fatales tras el hallazgo de un nuevo cuerpo entre los escombros en el regimiento Bolívar de Viacha. Se trata del soldado Alex Ignacio Mamani, de 19 años de edad. El hallazgo ha sido confirmado por el comandante de la policía del Alto, coronel Fernando Rojas, quien informó que el joven fue encontrado entre los escombros. Ha indicado que ya se comunicó a la familia para que inicien los trámites correspondientes y se pueda entregar el cuerpo y le den cristiana sepultura. El cuerpo fue trasladado de la morgue para la autopsia legal. Y bueno, parte del reporte que se ha ofrecido en esta jornada sobre una octava víctima de este caso. La autoridad también ha señalado que aún restan encontrar a 6 personas y espera que la localización que realicen en las siguientes horas se la pueda tener concretada. Acotó que los grandes bloques de concreto y piedras dificultan el trabajo para poder hallar a los demás desaparecidos. De acuerdo a los datos, de los 84 heridos por la explosión en Viacha, aún hay 31 personas que están internadas en los centros médicos. Y bueno, son muros, se dice, donde se ha producido esta explosión, son muros de 80 centímetros de concreto puro, hay piedras grandes, eso dificulta también el trabajo para poder llevar adelante toda esa búsqueda que tienen que realizar para ubicar a las 6 personas que faltan. No podemos hacer uso desmedido de la maquinaria pesada, parte de las declaraciones que se reflejaron sobre este lamentable hecho que se dio en Viacha y que, bueno, ha consternado a todo lo que viene a ser las familias bolivianas. Y bueno, varias críticas también que han surgido a partir de ello en contra del presidente Rodrigo Paz Pereira, uno por la falta del pronunciamiento en el momento oportuno y, bueno, hubo un rechazo cuando se presentó la jornada de hoy hacia el lugar del siniestro.

Y bueno, Rodrigo Paz anunció duelo nacional y acciones para las familias afectadas en Viacha. Son parte también de la información que se ha generado en las últimas horas. Como lo dijimos, Rodrigo Paz, presidente de Bolivia, hoy acudió hasta Viacha para ver toda la afectación que ha habido en ese lugar. Y bueno, a partir de ello es que se anunció un duelo nacional. El presidente Rodrigo Paz anunció el día de hoy que en las siguientes horas se declarará un duelo nacional por las víctimas de las explosiones en Viacha y aseguró que el gobierno ejecutará acciones para poder atender a todos los afectados. El duelo es nacional, no se van a parar las actividades, nuestra bandera estará a media asta en señal de duelo, dijo Paz en Viacha, y adelantó que en las siguientes horas el gabinete se reunirá para oficializar la declaratoria. Asimismo, aseguró que el país entero se une al dolor de las familias y está seguro que saldrán adelante. No debemos olvidarnos que somos una familia entre todos, una familia boliviana que tiene que salir adelante, que todo el momento complicado de los que nos dejaron, pero con el valor de salir hacia adelante. Indicó que el Ministerio Público está trabajando y posteriormente se hará una evaluación de los daños en infraestructura y personales para asumir acciones para resolver los problemas y las necesidades. Un triste hecho, canes de rescate detectan los cuerpos bajo los escombros en Viacha y bueno, toda una labor que se viene realizando desde el momento del siniestro. Prácticamente el viernes ha ocurrido esto y bueno, hasta el día de hoy hemos escuchado el pronunciamiento ya oficial del mandatario sobre este caso. Bueno, claro que lo ocurrido el fin de semana, lo ocurrido el día viernes allá en La Paz, en Viacha, ha sido un golpe duro para las familias de las personas.

Las que han terminado heridas, aquellas que han fallecido también, y eso genera también una consternación general para cada una de las personas que habitamos este pueblo boliviano.

0: bueno, 17 horas con 27 minutos y tras el accidente que hubo de la empresa Patkaya durante el fin de semana, piden poder reforzar los controles a los buses en Tarija. Tras este último accidente protagonizado justamente por el bus de la empresa de transporte Patkaya, el administrador de la terminal de buses de Tarija, hablamos de don Erlan Velázquez, instó a las autoridades a realizar los controles a los vehículos que presentan o que prestan el servicio de transporte interdepartamental. Velázquez consideró necesario realizar una inspección técnica vehicular mucho más minuciosa, esto con el objetivo de poder verificar que los motorizados se encuentran en óptimas condiciones antes de poder emprender los viajes. El administrador señaló que este tipo de controles son fundamentales para poder prevenir nuevos accidentes y poder garantizar la seguridad tanto en los pasajeros como de los conductores que utilizan las diferentes rutas del departamento. Y es en ese sentido que pidió a las autoridades competentes poder fortalecer las revisiones y no limitarse a controles rutinarios, sino verificar de manera detallada el estado mecánico y también las condiciones de seguridad de los buses que salen desde la terminal de Tarija. También ha indicado que garantizar que los vehículos se encuentren, se debe garantizar que estos vehículos se encuentren en buenas condiciones, ya que esta es una prioridad para poder reducir los riesgos en las carreteras y proteger la vida de los pasajeros. Pero existieron también por ahí dirigentes del transporte quienes señalaron que estos accidentes se deben al mal estado de las carreteras y también solicitaron a las autoridades competentes trabajar para que las carreteras se encuentren en buen estado y así evitar los accidentes que se vienen dando.
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0: Invitación religiosa, les hacemos conocer que la familia Reynoso invita a la Santa Misa de 3 meses en memoria de Ana María Reynoso, quien en vida fue una mujer amada por todos sus seres queridos. Y la misa se va a realizar el día de hoy, 7 de septiembre del 2026, a horas 19:00. Se va a realizar en la iglesia Virgen de Fátima.

0: 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Fiesta en honor a San Roque, la fiesta grande de Tarija. San Roque nació un 16 de agosto de 1295 en un acaudalado hogar de Francia. Fallecidos sus padres, San Roque distribuyó su riqueza a los más pobres para tomar el hábito y báculo del peregrino. Viajó a Italia, donde la peste azotaba a sus habitantes. Se dedicó a la atención de los enfermos, devolviéndoles la salud. Contrajo la peste en Plasencia. Enfermo y pobre, se ocultó en una choza. Un joven miembro de la nobleza, advirtiendo que su perro diariamente se perdía llevando una ración de pan, siguió los pasos del can y pudo comprobar que no solo llevaba alimento, sino que lamía las llagas del francés. Conmovido, el joven aristócrata hizo curar a San Roque. Una vez recuperado, regresó a su tierra natal, donde, calumniado como espía, murió en una celda carcelaria el 27 de agosto de 1327. 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
2: Temperatura 18 grados. Humedad 26%.
3: 17 horas 38 minutos.
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0: 17 horas con 42 minutos, y ahí junto a Diego Dávila con ese tema musical Solo Pienso en Ti. Y hay información que se va generando, se va dando durante esta jornada, y esta vez tiene que ver con la ex candidata alcaldesa por Tarija, la señora Luciana Campero, y quien la denunció el ex ministro Álvaro Ruiz, el ex ministro de Medio Ambiente fue, Él la ha denunciado, ha iniciado un proceso judicial contra Luciana Campero y otras personas que están involucradas por el presunto delito de estafa, de acuerdo con la notificación emitida por el Tribunal Departamental de Justicia de Tarija. Y bueno, el caso está relacionado con la contratación, se dice así, con una contratación del reconocido grupo mexicano Los Ángeles Azules, una contratación que se estaba realizando para la serenata de la Vendimia Chapaca en la gestión 2020. Esta actividad, se tiene entendido, debía realizarse en el municipio de Uriondo, según los antecedentes de la denuncia, para poder concretar la presentación. Se habría entregado un adelanto aproximadamente de $40,000 a los denunciados.
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0: Bueno, se dice que se ha entregado este monto de recursos económicos, sin embargo, la presentación del grupo musical no llegó a realizarse debido a la pandemia que hubo, ¿no? El COVID-19, o así se la ha denominado, pandemia del COVID-19. Y bueno, posteriormente, según la denuncia, los representantes de Los Ángeles Azules habrían efectuado la devolución del dinero entregado como adelanto. Y bueno, el cuestionamiento de Ruiz surge debido a que, pese a que el grupo ha hecho la entrega o la devolución de los $40,000, pues ese dinero no habría sido restituido por Luciana Campero y las demás personas que están involucradas en esa contratación. Y ante esa situación, Álvaro Ruiz acudió a la justicia y presentó la denuncia, dando lugar al inicio de una investigación por el presunto delito de estafa, en la que deberán establecerse las circunstancias del caso y las responsabilidades que correspondan. El proceso se encuentra en etapa de investigación y serán las instancias judiciales competentes las encargadas de determinar si existió o no la comisión del delito denunciado por el exministro de Medio Ambiente y Agua, el señor Álvaro Ruiz, en contra de la excandidata a alcaldesa por Tarija, la señora Luciana Campero.

0: reflejo. Y bueno, así vamos pasando la tarde, un clima un tanto especial en esta jornada. Ayer hizo frío en la capital tarijeña, hoy, bueno, en la jornada, durante la mañana, nos acompañó el sol, aunque también se encontraba un poco fresca, ¿no?, la jornada. Sin embargo, ya a esta hora de la tarde estamos con 17 grados centígrados en cuanto al clima y en cuanto al pronóstico del tiempo. Y bueno, algunos datos que seguimos compartiendo junto a ustedes es que la gobernadora de Tarija, María René Soruco, ha informado que existe la posibilidad de sostener una reunión con el presidente y que estaría previsto para el día jueves. Esto luego del mensaje enviado por el mandatario para poder concretar un encuentro, y la actual autoridad señaló que se están revisando las agendas para poder definir la reunión. Ayer el presidente también envió un mensaje para podernos reunir, dijo la gobernadora. Estamos viendo las agendas, probablemente vamos a reunirnos el día jueves, parte del manifiesto de Soruco, quien atribuyó la falta de coordinación a un posible problema de comunicación. Pasa que no le invitaron a la gobernadora a las reuniones que tuvo, las actividades en las que estuvo presente el presidente Rodrigo Paz cuando llegó a Tarija durante el fin de semana. Y bueno, la gobernadora también ha indicado que pese a las dificultades considera necesario fortalecer el trabajo conjunto y avanzar en temas de interés para el departamento, y en ese marco vinculó la gobernabilidad con la ejecución de obras, destacando como una de las prioridades el área de salud. También ha mencionado así específicamente lo que es el proyecto del oncológico. Según explicó, se encuentra bajo un esquema de financiamiento 50-50 y requiere ser reactivado. Dijo, ¿no? Nosotros tenemos el oncológico, si hablamos del 50-50, ya hay un proyecto que se está ejecutando en 50-50, que es el oncológico, y bueno, nosotros necesitamos que eso se reactive. La autoridad departamental también ha indicado que en semanas anteriores estuvieron presentes ministros y otras autoridades, aunque señaló que esas gestiones no permitieron avanzar significativamente en el proyecto. Por ello, anticipó que la eventual reunión con el presidente será aprovechada para poder abordar los proyectos considerados de mayor importancia para Tarija. En paralelo, también la gobernación trabaja en la agenda legislativa vinculada a los planteamientos departamentales. Y bueno, la gobernadora informó que se está enviando una nota a la brigada parlamentaria con el objetivo de que las leyes puedan ser agendadas. De acuerdo a la autoridad, bueno, este jueves de llevarse a cabo la reunión, de las gentes. Se va a contar con la presencia de equipos técnicos de las gobernaciones que llegarán para continuar con el análisis y la profundización de los temas pendientes. Y entre los asuntos que Soruco espera que sean abordados se encuentran la ley necesaria para avanzar hacia la autonomía plena.
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0: Bueno, declaraciones de la gobernadora de Tarija, María René Soruco, quien no pudo estar, dijo ella, ¿no?, de manera textual, no pudo estar en los actos a los que se ha presentado, en las reuniones a las que se ha presentado Rodrigo Paz Pereira, en su llegada hacia Tarija debido a que no ha sido invitada.

bueno, así hemos llegado ya al final de la programación, esperando que usted haya disfrutado de este tiempo juntos. Nuestro reencuentro el día de mañana a partir de las 17:00, así que ya sabe, mañana nuevamente estamos junto a Pasando la Tarde a través de la 91.3 Radio Guadalquivir. Que tenga un excelente resto de jornada. Permiso.

0: 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Fiesta en honor a San Roque, la fiesta grande de Tarija. San Roque nació un 16 de agosto de 1295 en un acaudalado hogar de Francia. Fallecidos sus padres, San Roque distribuyó su riqueza a los más pobres para tomar el hábito y báculo del peregrino. Viajó a Italia, donde la peste azotaba a sus habitantes. Se dedicó a la atención de los enfermos, devolviéndoles la salud. Contrajo la peste en Plasencia. Enfermo y pobre, se ocultó en una choza. Un joven miembro de la nobleza, advirtiendo que su perro diariamente se perdía llevando una ración de pan, siguió los pasos del can y pudo comprobar que no solo llevaba alimento, sino que lamía las llagas del francés. Conmovido, el joven aristócrata hizo curar a San Roque. Una vez recuperado, regresó a su tierra natal, donde, calumniado como espía, murió en una celda carcelaria el 27 de agosto de 1327. 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
4: Temperatura 16 grados. Humedad 26%.
5: 18 horas, 8 minutos.
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